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2: Ocho y 13 minutos.
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2: Ocho y 28 minutos. 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
2: Ocho y 44 minutos.
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2: Ocho y 58 minutos.
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2: Nueve y diez minutos. ¿Sientes que tus ocupaciones limitan tus ganas de estudiar? 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
2: Y 26 minutos.
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2: 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Bienvenidos a Puerto de Libros, librería radiofónica. Les habla Luis Peroso Cervantes, quien de lunes a viernes de 9 a 10 de la noche y de 10 a 11 en otras emisoras trae para ustedes todos los días este programa a través de la Red Nacional de Emisoras Radio Fe y Alegría. 23 emisoras conectadas para llegar a sus hogares con buenos libros. La red de emisoras más grande del país, dispuesta por una hora y por mucho más, por supuesto, a llevar educación, amor, felicidad y, por supuesto, intelectualidad a sus hogares. La noche de hoy vamos a adentrarnos en una parte maravillosa de nuestro país. Vamos al circuito amazónico, a la parte más recóndita, por supuesto, de nuestra geografía nacional, para escuchar música ritual de los piaroas y de los yanomamis. Vamos a estar disfrutando una producción musical del Centro de la Diversidad Cultural, un organismo del Ministerio de la Cultura, pero también una producción que de una u otra forma nos conecta con lo más sagrado y poderoso de estas tribus indígenas, de estos pueblos indígenas venezolanos. Es una colección discográfica titulada Venezuela Plural, dirigida por Benito Iraidi. La producción estuvo a cargo, como les digo, del Centro de la Diversidad Cultural. El asistente de producción fue la productora Luisana Pérez Díaz, y el equipo de preproducción estuvo compuesto por Carlos García Carbó, Sergio Delgado, Omar Oliveiro y el especialista Humberto López. Vamos entonces sin más demoras y brevemente, claro, porque son apenas 49 minutos, este primer tema del disco, que tiene como título Amuk Wade, y dice lo siguiente: es un canto femenino autobiográfico en el cual se recuerdan los eventos pasados de la vida del cantante e historia del grupo al cual pertenece, Amun Wade, de la comunidad Piaroa.

Bueno, con ese tema comienza este disco. Música Ritual Piaroa y Yanomami. Los Piaroas, o en su lengua, los Uototha, que no quiere decir otra cosa que gente de conocimiento, son un pueblo indígena que vive en las orillas del Orinoco y los otros ríos que tributan, por supuesto, al gran río Orinoco y en algunas otras zonas de la Amazonia, también en Colombia. Se estima que la población supera los 20.000 indios piaroas. Otros nombres con los que son conocidos este pueblo son los Wotije, los Wotuja, los Wotuja y los Dearwa. La cultura material y económica de los piaroas es típica de la región guayanesa y amazónica. Su subsistencia está basada en el cultivo de rotación, la cacería, la pesca y la recolección de vegetales silvestres y de microfauna como arañas, orugas, lombrices, bachacos, termitas, cicicadas. No sé qué son las cicicadas, voy a averiguar qué son las cicicadas. Y por supuesto, larvas. Las cicicadas son, según estamos aquí de una vez trayéndoles información, son un antiguo grupo de plantas que se han retenido caracteres claramente primitivos, como el esperma móvil. Realmente son bastante curiosas y están relacionadas con las plantas y se remontan probablemente al periodo carbonífero. Lo cierto, bueno, es que los piaroas son estos maravillosos indígenas venezolanos. Recientemente, cuando estuve en la Feria Internacional del Libro de Venezuela, tuve la oportunidad de probar el bachaco de manos de cultores de la Amazonia y me pareció interesante. Además, tienen una extensa cultura con el picante, admirado realmente con la cultura piaroa. Escuchemos el siguiente tema musical de este disco, Música Ritual Piaroa y Yanomami. En esta oportunidad es el toque de flauta Ñameihueca, que es el toque de una flauta de hueso de venado que anuncia la llegada de la canoa de los visitantes a una comunidad piaroa.

Otro tema realmente breve, pero lleno de significado para la comunidad Piaroa. El tercer tema de este disco, también brevísimo, por supuesto, se titula Te Ue. Canto con llanto femenino para expresar estado de tristeza o de alegría, interpretado por dos mujeres, una frente a la otra, en cuclillas, con una fosa de la nariz tapada. Pueden ustedes, ahora que lo escuchen, bueno, reconocer la construcción de este ritmo con por supuesto los instrumentos propios del ser humano, su voz, sus nasalidades, su estructura orgánica, ¿no? Y cómo estos sonidos van a componer elementos musicales que de algún modo ahondarán en la construcción de la identidad cosmogónica de el pueblo Piaroa.

evidentemente tenemos una barrera lingüística que nos impide, bueno, conocer a profundidad lo que están expresando en su lengua los indios Piaroa, pero sin duda, como podemos disfrutar de la música en francés o en inglés, también podemos adentrarnos en la estructura rítmica y en los sentimientos que estos pueblos comunican. Además de las actividades dirigidas a la obtención de alimentos, los Piaroa tienen un aspecto integral de su economía de subsistencia y es sin duda la manufactura de varios artefactos de tecnología Piaroa: las cestas, la alfarería, las madereras, las pinturas, sus propios tintes, los venenos por los cuales son famosos, el tejido, los mecates piaroas, antorchas, plumajes, collares, ceras, gomas, máscaras, cerbatanas piaroas, que tendrán mucho que ver con el veneno, la tela de corteza y las totumas piaroas. Estas industrias nativas se basan en el conocimiento y uso de un gran número de plantas de su hábitat, de ese hábitat amazónico. Los artefactos de trabajo, alimentos, ornamentos, bienes rituales, resinas y colorantes no solamente son usados en el ámbito doméstico y religioso, sino también constituyen la base de un sistema de intercambio comunitario por el medio del cual obtienen también los bienes occidentales, como los cuchillos, los anzuelos, la ropa, la tela con la que hacen sus ropas y cualquier otra cosa que necesiten del mundo occidental. Los piaroas abastecen de bienes agrícolas a las poblaciones criollas de la Guyana y del Amazonas, suministrando una buena porción de frutas y subproductos de la yuca, consumido sobre todo en la ciudad de Puerto Ayacucho. Estamos disfrutando de esta música ritual piaroa y posteriormente escucharemos la música Yanomami. Para cerrar este segmento, y bueno, nos vemos dentro de unos minutos, claro, dentro de dos minutos después de la pausa, vamos a escuchar el tema número 4 de este disco, el toque de flauta Maramna. Toque de flauta de caña ejecutada en los momentos de descanso del pueblo piaroa.

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1: Y 15 minutos.
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Seguimos en Puerto de Libros, librería radiofónica. Acabamos de escuchar un tema de este disco, Música Ritual, Piaroa y Yanomami, el tema número 5, que se titula Meñe Owo, canto para el tapir, canto masculino con maraca. La maraca se pronunciaría algo como re di ñu, para curar males causados por el consumo de la carne de uwo, es decir, del tapir. El tapir, como ustedes sabrán, es sin duda un animal, una especie de, ¿cómo podremos manifestarlo, no? Es un animal bastante raro, parece un cerdo, pero también tiene un hocico bastante raro. Los tapires, dice por aquí, son un género de mamíferos perisodictalos, de la familia Tapirade. Es el único género actual de la familia, que incluye otros 9 géneros que están extintos. Pertenece al género de los perisodictalos, que incluyen a los caballos, con los que están lejanamente emparentados, y a los rinocerontes, que son sus parientes vivos más cercanos, pero realmente son mucho más pequeños que un rinoceronte y son raros y al mismo tiempo bellos, ¿no? Nosotros conocemos a los tapires en esta región como la danta. Entonces, una danta, quizás ustedes la tengan en su forma de pensar, una danta, es realmente un tapir. Y esta canción que acabamos de escuchar, este tema ritual que acabamos de escuchar, no precisamente una canción, quizás más adelante hablemos de las diferencias entre los temas rituales y la canción, pero esta canción está dedicada para poder expiar, curarse después de haber consumido la danta, que también se conoce como el anteburro, como el pincache, como el sachavaca, el danto también, y el macho de monte. Este son los tapires, y logran pesar hasta 300 kilos los tapires negros, las dantas oscuras. ¿A qué sabrá la danta? ¿Ustedes han probado la danta? Háganmelo saber, escríbanme un mensajito a mi número de teléfono al 0424-672-3597, 0424-672-3597. Claro, yo no he probado casi ninguna de las especies de lo que se llaman carnes de cacería, pero bueno, en algunos pueblos venezolanos han probado la danta. De inmediato vamos a escuchar el tema número 6 de este disco, Música Ritual, Piaroa y Yanomami. No son canciones como tal, porque la canción tiene es un género de expresión musical occidental. Estos son músicas que contienen mucho más que el simple divertimento, el simple entretenimiento, sino que están vinculadas con acciones rituales, con maneras en las cuales su identidad, su forma de relación con lo mágico maravilloso, con lo ritual maravilloso se expresa. Entonces son especies de expresiones musicales, claro, pero sagradas. El tema número 6 de este disco dice Toque de Sajo, el toque de piapoco o tucán, toque de flauta de caña ejecutada para despertar a los enmascarados en la madrugada, es decir, imagínense los espíritus enmascarados en la madrugada, y hacer la primera sesión de cantos de la fiesta de Huarime. Y bueno, Huarime es la ceremonia más importante de la cosmogonía Piaroa. Y el Huarime, imagínense ustedes,
esta etnia que está, bueno, al noreste de nuestra Amazonia. Es un ritual complejo porque encierra en sí mismo otros rituales de música, canto, danza, que celebran los momentos más significativos de la tribu. El guarime, como les digo, constituye uno de estos elementos culturales que quizás para nosotros los occidentales no tenga manera de ser descrito, pero podemos, bueno, disfrutar de su expresión musical. Escuchemos entonces este canto rítmico, este toque del sajó, este toque del tucán, este toque de flauta, para despertar a los enmascarados en la madrugada y, por supuesto, comenzar la sesión de cantos de la fiesta Guarime. Del pueblo Piaroa, claro que sí.

0: maravilloso toque de flauta de este pueblo piaroa. El reducto, digamos, más puro de la cultura tradicional piaroa se encuentra en el Alto Cuao, en el estado Amazonas, de aquí de nuestra querida Venezuela. Una zona de acceso difícil, con una topografía muy accidentada y cubierta por una capa densa de bosque. Allí mantienen formas culturales relativamente autóctonas, tales como el asentamiento disperso y seminómada, una tecnología antigua de fabricación de artefactos tradicionales. Sostienen la economía de subsistencia, una red de microcircuitos, de intercambios comerciales entre comunidades vecinas y la cosmovisión autóctona de la cultura piaroa. También mantienen elementos de su cultura material como los huayucos blancos de algodón adornados, casas comunitarias con forma cónico-elíptica con techos de palma que llegan hasta el suelo y cerbatanas con flechas humedecidas con curare, puntiaguda, pinturas vegetales, claro, embarcaciones monóxilas y carnaletes. ¿Qué son embarcaciones monóxilas? Este texto, este término monóxilo se refiere a algo fabricado con una sola pieza de tronco o leño. La cultura actual de los piaroas es producto del mestizaje de los supervivientes de otros grupos indígenas que habitaban en su actual territorio y que por un efecto de gravitación demográfica se concentraron y mezclaron con los grupos montañeses de piaroas, quienes habían logrado resistir mejor los efectos despobladores de la colonización gracias a su dispersión y al difícil acceso de sus territorios. Por ello, uno de los perfiles más resaltantes de su conformación sociocultural es la mezcla de rasgos que en algún momento debieron pertenecer a grupos desaparecidos de su actual territorio, como los Maipuri, los Avanti, los Sereú, los Mabú, los Kiruba y los Atures, entre otros. Vamos a hacer una pequeña pausa de 2 minutos para escuchar los mensajes de Radio Fe y Alegría. Ya volvemos con más de este programa donde estamos escuchando música ritual piaroa y muy pronto la música ritual Yanomami.
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2: Diez y 31 minutos.
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Seguimos en Puerto de Libros, librería radiofónica. Vamos a escuchar el tema número 7 de este disco titulado La salida de los enmascarados Guaymereza. Es el canto ceremonial para iniciar la madrugada de la primera sesión de cantos del Guarime. Sigamos hablando qué es el Guarime, ¿no? El Guarime es este complejo ritual en el sentido del rito de los ritos. Guarime significa fiesta en el idioma de los Piaroa, durante el cual un dueño de Guarime celebra los siguientes eventos. Se divide el espacio doméstico en un espacio homogéneamente masculino y otro dominantemente femenino. Se invita a un conjunto de seres conformados por Worea, Bisoba, Shibu, Ibu, Wayo, Yajo, que se manifiestan a los legos como por sus voces y no podrán ser vistos por las mujeres ni los niños no iniciados. Se manufacturan una o dos canoas de fermentación con la forma de Ouda, el mítico ser Tapir Anaconda, que es el dueño de las aguas y de los recursos. Se reproduce un evento mítico ocurrido en el tiempo de las transmutaciones, cuando la gente podía cambiar de formas y los animales eran como la gente. Este evento requiere la forma de un baile de máscaras en la que, dependiendo del tipo de guarime a ejecutar, participan tres máscaras de báquitos, o cinco máscaras de guácharos. Se ejecutan rituales de transición y fortalecimiento, como el atravesarse la lengua con una puya de raya, las picaduras de hormigas, las picaduras de avispas y los latigazos. Se consumen grandes cantidades de bebida fermentada obtenida de la mezcla de agua y una masa dulzona de casabe a la que se le llama guaritza, producida por las mujeres en honor a Ojuda, que luego de bebida es inmediatamente vomitada con el fin de limpiar el cuerpo del sentimiento negativo como la ira y la soberbia, y se acumula y consume una importante porción de alimentos acumulados, serie de banquetes a los que se llama Watsa Pakari, que se arreglan matrimonios también y se consuman intercambios comerciales. Todo eso sucede en el Guarime, y este canción, este texto, no es una canción, disculpen que lo repita, este espacio musical que acabamos de escuchar, esta música ritual, es sin duda una forma para poder limpiar ritualmente el espacio y comenzar esto. Vamos a escuchar el tema número 8, Cantos de la Fiesta Guarime, en este caso, este canto de la fiesta Guarime fue captado cerca del río Sipao en el municipio Autana en el año 1975, y es un ceremonial, este caso un canto ceremonial de la fiesta Guarime, interpretado de día con la contestación de una mujer.

De inmediato escuchemos el noveno tema de este disco, Toque de Guora, versión hablada, un conjunto de dos flautas con vasija de barro que cumple funciones acústicas. Se ejecuta durante la noche en la fiesta del Guarime.

0: ¿Qué les ha parecido esa composición, ese mundo místico que se revela a través de esa flauta y la composición acústica que le da la vasija? Para quienes nos sintonizan en Spotify, tenemos un bonus especial para todos ustedes. Saben que tenemos muchísimos seguidores en Spotify. Somos un éxito en Spotify. Y agradezco mucho la sintonía de todos ustedes, los que están en Spotify. Les pido que nos dejen un comentario, que nos sigan por allí. Más de 183 mil reproducciones en Spotify y una audiencia de 1.300 personas con más de 1.300 seguidores. Es lo que nos reporta Spotify y estoy orgulloso de trabajar para ustedes. Bueno, para los seguidores de Spotify vamos a dejar un bonus. Vamos a dejar un track con los dos temas sobrantes de esta música Piaroa en Spotify, en un bonus exclusivamente para los seguidores de Spotify. Vamos a escuchar la sesión nocturna de la fiesta Guarime, que es un conjunto de aerófonos donde se escuchan las voces de Dazao y de Motsua el viejo, y de Dae la culebra de agua, y de Wora la madre. Y las muchachas cuentan al viejo Motsua sus historias amorosas. Y el track número 11 de este disco, que se tiene como título un poco más complejo, Akaru Rahuajuene, canto de curación, que interpreta el chamán con su reduño, la maraca, para sanar las picaduras de culebra. Con ese canto se sanan las picaduras de culebra. Son unos 10 minutos ese bonus y ustedes podrán irlo a escuchar, nuestros seguidores de Spotify, claro, completamente gratuito. Vamos a hacer una pequeña pausa de 2 minutos y volvemos con 3 cantos, con 3 rituales Yanomamis que han sido recogidos en este disco y que de esta manera completarán nuestra labor de difusión de la música ritual Piaroa y Yanomami. Ya volvemos con más de Puerto de Libros, librería radiofónica.
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Estamos en Puerto de Libros, librería radiofónica, ya en nuestro último segmento. Empezamos a escuchar la música ritual Yanomami. Escuchamos el canto Jeri, la palma de Seje. Ese canto Jeri de la comunidad Japonakashita del municipio Alto Orinoco, grabado en el año 1993. Los Yanomamo o Yanomami son una etnia indígena dividida en tres grandes grupos: los Sanuma, los Yanomán y los Yanam. Aunque hablan lenguas diferentes, se entienden entre ellos. Se denominan también como la nación Yanomami. Habitan principalmente en el estado Amazonas de nuestra inmensa y maravillosa Venezuela y en los estados brasileños de Amazonas y Roraima. También destacan por ser uno de los grupos étnicos de menor estatura promedio en el mundo. Los Yanomamis tienen una tradición mitológica muy rica que continúa hasta el día de hoy, pese a la conversión de muchos al catolicismo o al protestantismo. Varios de los mitos más importantes describen el origen del sol, de la luna, la creación de los tepuyes y las actividades del héroe creador Macunaíma y sus hermanos. Una de las costumbres de esta etnia es la práctica del canibalismo endogámico como ritual sagrado. Es una, en una ceremonia colectiva funeraria, se comen las cenizas de los huesos de su pariente muerto. Creen que en los huesos reside la energía vital de la persona fallecida y que al ingerir sus cenizas la reintegran al grupo familiar. Utilizan también sustancias tóxicas de unas plantas para impregnar las puntas de sus flechas. Este veneno, también conocido como curare, paraliza al animal cazado sin alterar su conciencia ni su sensibilidad. Es verdaderamente impresionante ver videos de cacería con curare. Y las mujeres se adornan atravesando un palo pequeño en su tabique nasal y las comisuras de sus labios. Utilizan también pinturas corporales. La etnia lleva siempre el mismo corte de pelo con flequillo y la coronilla rasurada, al estilo, por cierto, de los monjes capuchinos. Las cicatrices son muestra de valor y de madurez. Tienen una pequeña estatura y solo se visten con un cinturón tubular los hombres y un pequeño fleco las mujeres. La primera persona que estudió de manera formal los mitos y el lenguaje de los Yanomamis fue el etnólogo Theodor Koch Grunberg, quien visitó Roraima en el año 1912. Posteriormente, en los años 60, por medio de la beca de la Fundación Auxilio a las Pesquisas del Estado de Sao Paulo para estudiar la tribu, la fotoperiodista húngaro-brasileña Claudia Andújar realizó los primeros trabajos en la comunidad, lo que llevaría a desarrollar un comprometido trabajo de registro y conservación de el pueblo Yanomami. Y como ustedes entenderán, bueno, ha habido momentos difíciles entre los Yanomamis y hay cosas bastante controversiales en su universo. Pero estamos concentrados, por supuesto, en la música ritual Yanomami en este momento. Escuchemos otro tema de este disco, en este caso el canto de regateo, el canto de Jimo, que es un diálogo ceremonial cantado entre dos líderes de comunidades distintas. Es un canto que se dio entre los líderes de la comunidad Bichashiteri y Mágico Coroteri del municipio de Alto Orinoco, grabada en el año 1960. Oh, my God.

¿Qué les parece ese diálogo ritual? Bastante interesante, por supuesto. Escuchemos el último track de este disco que estamos disfrutando la noche de hoy, de música ritual Yanomami en esta oportunidad. Escuchemos el canto Katehai, la iniciación chamánica complementaria entre un maestro y su aprendiz. El primero imita el canto del pájaro Piapoco. Y bueno, por supuesto, tiene toda esa estructura mágico-religiosa que de estos ritmos indígenas que convierten la oralidad del sonido en un elemento de poder, en un elemento de fe. Esto es de la comunidad Majecoto del municipio Alto Orinoco, grabada en el año 1993.

0: Hemos estado escuchando este disco editado por el Centro Nacional de la Diversidad Cultural, su colección Plural Venezuela, dedicado a la región Guyana y al circuito Amazonas, de música ritual Piaroa y Yanomami. Es sin duda un privilegio poder encontrarnos con estas expresiones musicales, con estas expresiones rítmicas que de un modo u otro definen la identidad de estos pueblos indígenas y que nosotros tenemos que hacer un inmenso esfuerzo para conectarlo con nuestra identidad venezolana. Esto me hace pensar, por supuesto, que la venezolanidad es una especie de colcha de retazo unida por una constitución, por una geografía, pero finalmente desunida en lo más importante, que es su identidad, su manera de expresarse, su manera de entenderse, aquello que nos conmueve y que nos identifica como seres humanos. Tenemos que hacer un esfuerzo por hacer que nuestras culturas nos pertenezcan, por propiciar el encuentro entre hombres y mujeres de las diferentes regiones del país, por no solamente conectar a nuestro país por carreteras llenas de huecos, sino también conectarlas por el aliento de las palabras que nos definen y de las palabras que nos traducen, porque tenemos que hacer el esfuerzo por traducirnos, no solamente al español, del Yanomami al español, pensemos, sino por traducir nuestros sentimientos, nuestras esperanzas, nuestras incredulidades, nuestras maneras de ser y de identificarnos como venezolanos. Venezuela merece una oportunidad y nosotros los venezolanos estamos llamados a darle a este país la oportunidad de sorprendernos, de constituirnos como elementos fundadores de una diversidad que se asiente en la posmodernidad, que se asiente en el futuro de una Venezuela mejor, más amplia y más pluricultural. Entonces, espero que este programa de hoy haya contribuido un poco a que esta música ritual Piaroa y Yanomami llegara a ustedes y que esas distancias sonoras se hayan achicado y nosotros hayamos hecho el esfuerzo por intentar comprender que ellos ven a través de ese de estas expresiones rítmicas algo más que simples palabras o divertimentos. No es un entretenimiento, es algo que tiene que ver con el alma de sus pueblos, así como, bueno, para los católicos la canción del Cordero de Dios en el momento de la oblación tiene algo que ver profundamente con su identidad. Bueno, para los Yanomamis y para los Piaroa, estos cantos, esta música ritual tiene que ver con su identidad ceremonial y espiritual. Ha sido verdaderamente un placer trabajar para ustedes. Les recuerdo que estamos aquí de lunes a viernes, de 9 a 10 de la noche en algunas emisoras y de 10 a 11 en otras, pero todas en el gran circuito de la Red Nacional de Emisoras Radio Fe y Alegría. Les habló Luis Peroso Cervantes, quien tiene el gusto de acompañarlos en este su puerto de libros. Solo me queda pedirle sus comentarios al 0424-672-3597, 0424-672-3597, o a nuestras redes sociales arroba librería radio en Twitter y en Instagram, y pedirles también, suplicarles que por favor sean felices, lean poesía.
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2: Once y dos minutos. 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

0: 11:32.
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0: 11:58.
1: Himno Nacional de la República Bolivariana de Venezuela. Gloria al Bravo Pueblo. Letra de Vicente Salas. Música de Juan José Landaeta. Interpretado por la Orquesta Sinfónica Municipal de Caracas.

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0: 12 y 28 minutos. 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

0: una en punto.
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Es la 1:30. 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

0: Son las 2:30.
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0: 8.
1: Son las 3. 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Yo sé que a vos te gusta la música en English y que te sientes happy escuchando esas canciones. Pero ya va, mijo. Yo sé que también te gustan estas. 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

0: Son las 3:30. 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
1: Son las 3 y afuera llueve un poco.

0: Son las 3:58. 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

las 4 y 30 minutos. 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

Son las 4:58. 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

0: ¿Qué tal, amigas y amigos de Radio Fe y Alegría? Buenos días, muy buenos días. 5:21 minutos de la mañana, ya son las 5:21 minutos de la madrugada de este día, jueves 15 de octubre de 2026. Ya son las 5:21 minutos y aquí estamos de la mañana, y que están distribuidas a lo largo y ancho del territorio venezolano. Asimismo, transmitimos desde cualquier rincón del planeta Tierra a través de Internet, a través de nuestro canal en YouTube, Fe y Alegría Media, por donde, repito, ustedes pueden vernos y escucharnos. Y además pueden interactuar a través de nuestro chat en vivo, el chat de nuestra transmisión en vivo en Fe y Alegría Media. Aprovechamos de invitarles a suscribirse a nuestro canal, a compartir el enlace, el link de esta transmisión en vivo con sus conocidos y conocidas, amigos, amigas, familiares, vecinos y vecinas, para que puedan iniciar su jornada igualmente informados e informadas de primera mano. Pues nuestro trabajo a esta hora y en este espacio es revisar junto a ustedes aquello que es noticia, aquello que destaca la prensa y lo que va ocurriendo en el mundo, aun cuando no estén titulares, pero que impacta nuestras vidas de manera directa o indirecta, y es mejor estar enterados. Así que en la emisión de hoy revisamos, entre otras cosas, la evolución de la salud del Papa, cómo avanza la tarea de selección del Comité de Postulaciones para el Tribunal Supremo de Justicia, el inicio de una nueva ronda de diálogos en el país y la agenda que está abordando, cómo lidia la gente con la persistente crisis eléctrica en nuestro país, entre otros temas que son noticias, que resaltan a esta hora de la madrugada. Les dejamos, como siempre, a su disposición el 0412-691-2454, que es el número telefónico para participar a través de mensajería de texto y mensajería de WhatsApp. Por ahí pueden escribirnos. Cuando lo hagan, por favor, incluyan su nombre y apellido y díganos también desde dónde nos están acompañando. 0412-691-2454, repito, ese es el número para participar por mensaje de texto y mensaje de WhatsApp. Son las 5:25, arrancamos este día poniéndonos en manos de Papá Dios o Mamá Diosa, como usted prefiera, para que se haga presente en nuestras vidas, en nuestro día, en nuestra jornada, y nos ayude a agudizar nuestros sentidos para reconocerle en cada persona, en nuestros hijos, hijas, padres, madres, tíos y tías, primos y primas, en nuestros vecinos, compañeros de trabajo, las personas con las que compartimos hoy el transporte público, el señor o la señora de la tiendita o del supermercado, cualquiera que se cruce en nuestro camino, que seamos capaces de verle con los ojos de Jesús de Nazaret, con amor, para ser amables, para ser gentiles, para ser personas de bien, que sepamos reconocer en ellos, más allá de las cosas que nos hacen diferentes, esas cosas que nos hacen hermanos y hermanas, y eso nos haga querer ser mejores personas en este día. 5:26 minutos de esta mañana.
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2: Quince de octubre, Santa Teresa de Ávila. Teresa de Cepeda y Ahumada nació en Ávila, España, en 1515. En su casa eran 12 hermanos educados en gracia y virtud.
3: A los 14 años fue perdiendo ese fervor religioso de su infancia. Entonces, su padre la internó en el colegio de las Agustinas de Ávila. Después, ella le propuso ser religiosa, pero su padre se opuso y escapó de casa. A abandonar mi hogar, sentí terrible angustia. El amor de Dios no era suficientemente grande en mí para ahogar el amor que profesaba a mi padre y a mis amigos.
2: Teresa ingresó al convento de las hermanas carmelitas. Tenía 20 años. Al poco tiempo, una grave enfermedad la dejó semiparalizada y su padre la llevó a casa.
3: 3 años después, se encomendó a San José y milagrosamente recobró la salud. Teresa se convirtió en una propagadora de la devoción a San José. Volvió al convento, donde hizo progresos en la oración y meditación.
2: Se cuenta que Dios le dio el don de tener visiones celestiales y momentos de éxtasis.
3: Desde ese momento, solo tuve un motivo para vivir: demostrar a Dios con obras, palabras, sufrimientos y pensamientos que lo amaba con todo mi corazón y obtener que otros lo amen también. En esa época, los conventos soportaban numerosas religiosas. Entonces, se propuso fundar un convento con pocas hermanas. Así, fue llenando España de nuevos conventos de carmelitas descalzas, dedicadas a conseguir la santidad.
2: Teresa de Ávila escribió famosas obras de espiritualidad y mística. Murió el año 1582.
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0: Ya son las 5:29 de esta mañana. Vamos a arrancar revisando cuáles son las condiciones del tiempo. Vamos de inmediato, en vivo y en directo, al Centro de Monitoreo Meteorológico de Radio Fe y Alegría, donde está listo nuestro compañero Rafael Eduardo González para contarnos cuáles son las condiciones que nos acompañan en la jornada de este día. Rafa, te escuchamos. Buenos días.
5: Muy buenos días, mi estimada licenciada Irani Acosta. Saludo a usted, a toda la audiencia que está acompañándola. Y también el saludo para Francisco Fonseca, Juan Ucete, Juan Méndez y a todo el personal de la Red Nacional que están con frío esta madrugada. En algunas partes haciendo frío. Gabriel Pacheco. Bueno, la onda tropical número 56, INAMED, indica que está muy cerca de la Guayana Esequiba, prácticamente según INAMED, sobre Venezuela, pero es chiquitica, es esta que viene aquí, pequeñita. Se ha ido reduciendo, y bueno, ahí vamos a ver qué pasa con ella, si realmente toca o no toca tierra, y hacia dónde se va a dirigir luego. Esta vaguada enorme que estamos teniendo esta mañana, que ha venido desde Colombia, esta es una nueva, y desde Brasil, ha ido ascendiendo hacia el Caribe, moviéndose lentamente, y está creando mucha lluvia en Apure, también en Barinas, el sur de Mérida también, algo de Táchira, y naturalmente Guárico. Amazonas también está con algunas lluvias esta mañana, Puerto de Ayacucho, San Fernando, toda la frontera Venezuela-Colombia en Amazonas está nublada y con algunas zonas con lloviznas y aguaceros. Es una vaguada monzónica, como la anterior, la de hace 3 días, que ha estado activa desde la madrugada y a esta hora sobre el Nula, Guasualito, Santa Bárbara de Barinas, toda la zona, como ya dije, el sur de Mérida, la subida a Mérida desde Barinas, también algo complicada, mejor dejarlo para más tarde, y un poco las condiciones de esta mañana de lluvias en esta zona. También ha estado lloviendo un poquito en Barcelona, Puerto La Cruz, la vía que va de Manacoa a Cumaná también, de Barcelona, de Puerto La Cruz a Cumaná también está con lluvia, la carretera nacional, y si va o viene de Caracas, van a conseguir lluvia por Barlovento, sector del Guapo, llueve también en Puerto Cabello y la Costa del Sol. Y también para hoy tiene un anticipo, dice que va a predominar cielo parcialmente fragmentado, resaltando áreas despejadas en gran parte del territorio nacional, sin embargo se aprecian desarrollos nubosos, generadores de precipitaciones de intensidad variable en la Guayana Esequiba, del Tamacuro, Monagas, Bolívar, Amazonas, Falcón, Lara, Mérida, Trujillo y el estado sur. Con este primer informe nosotros retornamos con Irani Acosta a los estudios.
0: Muchísimas gracias, Rafael, por el informe de esta hora, 5:33 minutos, se actualiza el digital de Radio Fe y Alegría. Nosotros vamos a revisar las noticias destacadas por la prensa al amanecer de este día jueves 15 de octubre de 2026. Y vamos a iniciar, como es habitual, con nuestro portal web Radio Fe y Alegría Noticias.com. Opinión de Carlos Luzberti sobre la renovación del Tribunal Supremo de Justicia. Dice que exige transparencia y vigilancia ciudadana. La renovación del Tribunal Supremo de Justicia requiere transparencia, independencia e imparcialidad para evitar la selección de sus magistrados responda a cuotas de poder político. Así lo advirtió Carlos Luzberti, encargado del Centro de Derechos Humanos de la Universidad Católica Andrés Bello. Su pronunciamiento ocurre mientras la Asamblea Nacional realiza entrevistas a 127 aspirantes para seleccionar a los 12 representantes de la sociedad civil que integrarán el Comité de Postulaciones Judiciales. Esta fase se extenderá hasta el viernes 16 de octubre y una vez concluida el listado será entregado al Parlamento. La mayor garantía que podemos pedir y que nos pueden ofrecer los distintos actores sentados en la mesa de negociación es la transparencia, dijo el jurista. Añadió que esta debe comenzar con la selección de los representantes de la sociedad civil y la publicación del baremo o de los criterios que se van a utilizar para evaluar a los aspirantes. Consideró que la renovación del máximo tribunal representa una oportunidad para recuperar el Estado de Derecho en Venezuela. A su juicio, el TSJ ha tenido un papel determinante en su debilitamiento y en la crisis de derechos humanos que afecta al país con fuerza desde hace al menos una década. También insistió en que los nuevos magistrados deben contar con méritos profesionales y actuar con independencia e imparcialidad, no solo frente al poder político, sino también ante otros intereses. La nota es más amplia, está publicada en nuestro portal web, Radio Fe y Alegría Noticias.com. El portal de Efecto Cocuyo destaca a esta hora en su titular principal, tercera ronda de la mesa de diálogo, lo que se espera y lo que marca la reunión Figuera-Rubio. Lo comentábamos ayer. Esta tercera ronda de negociaciones arranca después de que Dinora Figuera se reuniera en Washington con Marco Rubio, secretario de Estado de Estados Unidos. La nota que publica Efecto Cocuyo dice que desde que quedara instalada formalmente en Caracas el pasado 6 de agosto, la mesa de diálogo entre el gobierno encargado de Delcy Eloína y la comisión delegada de la Asamblea Nacional 2015, impulsada por el Departamento de Estado de Estados Unidos, llega a su tercera ronda de conversaciones. Arrancó ayer, 14 de octubre. Para algunos el avance ha sido lento. Excarcelaciones de presos políticos a cuentagotas, mientras que organizaciones no gubernamentales como Foro Penal insisten en que todavía hay 322 personas detenidas a su juicio injustamente. Desbloqueo progresivo de medios informativos, un proceso en curso para el nombramiento del nuevo Tribunal Supremo de Justicia y cambios anunciados a la ley de odio, pese a que se exige su derogatoria. Para otros, si bien los resultados no tienen el ritmo y el alcance esperado, eran impensables antes de los eventos del 3 de enero, por lo que el actual momento político sigue siendo una oportunidad para lograr el rescate de la democracia en nuestro país. Los analistas políticos Francisco Bello y Luis Rendueles consultados por Efecto Cocuyo señalan que la reciente reunión entre la diputada Dinora Figuera y el secretario de Estado Marco Rubio son un indicativo importante de que el plan de Estados Unidos para Venezuela se mantiene. Estabilización, recuperación y transición. Y que la Asamblea Nacional de 2015 es la interlocutora reconocida para esas negociaciones. Manifiestan cautela sobre resultados de los ciclos restantes de la mesa de diálogo en lo que queda de año, pero no se descarta que antes de que finalice este año 2026, al menos comience la ruta para el nombramiento de un nuevo Consejo Nacional Electoral. Para el presidente de la firma encuestadora Pronóstico, Francisco Bello, el encuentro entre Rubio y Figuera en Washington ratifica que el actual proceso de diálogo está tutelado por la Casa Blanca. La imagen genera un hecho político, que se trata de un proceso tutelado y que quien representa a Estados Unidos en la mesa de diálogo es la diputada Dinora Figuera y la Asamblea Nacional de 2015. Y es una ruta que puede mantenerse por algunos años más. Figuera fue a recibir directrices, dijo Francisco Bello. Tras el encuentro en la sala de tratados del Departamento de Estado de Estados Unidos, Marco Rubio dijo que la delegación opositora en la mesa cuenta con el respaldo total de los niveles más altos del gobierno de Estados Unidos. Añadió sin estimar plazos que sin duda alguna el proceso de conversaciones con el interinato debe culminar en elecciones libres y democráticas y que Venezuela necesita recuperar la democracia lo antes posible. De allí que Francisco Bello estima que, además de la designación del nuevo TSJ, de la mesa de diálogo debe salir antes de que culmine este año, al menos el inicio de la ruta para el nuevo Consejo Nacional Electoral con la designación del Comité de Postulaciones Electorales, o al menos su comisión preliminar. La nota es más amplia y luego habla de las expectativas sobre esta tercera ronda, sobre la cual también habló Marco Rubio, lo leíamos ayer, desde el viernes, marcó la agenda para esta tercera ronda de conversaciones, que inició ayer, no tiene fecha de culminación aún, y que se supone va a revisar las condiciones políticas, las condiciones para la participación de los partidos y de los actores políticos en Venezuela en una eventual elección, y también se iba a hablar de la renovación del Consejo Nacional Electoral. Seguramente se hará seguimiento también a cómo avanza el proceso de renovación del Tribunal Supremo de Justicia, y mientras hacen las entrevistas a quienes aspiran a integrar el Comité de Postulaciones del TSJ, seguramente se discutirán también allí los nombres que luego serán votados por el Parlamento, quienes van a ser esas 12 personas integrantes de la sociedad civil, que además recibirán un listado ya filtrado, porque recordemos que también se creó una comisión de revisión con especialistas en la materia judicial, que serán quienes revisen primero las credenciales, el historial de quienes se postulen para ser magistrados o magistradas de la República. Luego que estos lo revisen, ellos van a hacer un primer filtro para que ese nuevo listado ya filtrado llegue a este comité de postulaciones que se está eligiendo, y entonces de ahí ellos escogerán unos candidatos o candidatas a magistrados y magistradas que luego serán validados o no por el Parlamento Nacional. Son las 5:41 minutos, la nota está publicada en el portal Efecto Cocuyo. Y si Dinora Figuera tiene su historia con los Estados Unidos, Jorge Rodríguez también. En el mismo portal Efecto Cocuyo, hay un titular que señala que está, además del Efecto Cocuyo, está en todos los portales de noticias: Estados Unidos retira a Jorge Rodríguez de la lista de sancionados de la OFAC. Dice la nota, la Oficina de Control de Activos Extranjeros, OFAC, del Departamento del Tesoro de Estados Unidos, eliminó este 14 de octubre a Jorge Rodríguez Gómez, presidente de la Asamblea Nacional Chavista y hermano de Delcy Eloína Rodríguez Gómez, presidenta encargada de Venezuela, de su lista de nacionales especialmente designados, SDN List, que forma parte de su programa de sanciones relacionadas con Venezuela. Al ser retirado de esta lista, quedan desbloqueados sus bienes e intereses en propiedad que estén bajo jurisdicción estadounidense, y las personas y entidades estadounidenses o que operen bajo jurisdicción de Estados Unidos ya no tienen prohibido realizar transacciones con él. Además, desaparecen las restricciones automáticas que generaba su inclusión en la lista: bloqueo de cuentas, prohibición de negocios, etcétera. Está publicado la comunicación donde se instruye la remoción de Jorge Rodríguez de esta lista. Se le nombra Rodríguez Gómez, Jorge Jesús, aka Jorge J. Rodríguez Gómez, Jorge Jesús Rodríguez Gómez, Rodríguez Gómez Jorge J., Rodríguez Jorge, El Valle, El Libertador, Capital Distrito de Venezuela o Distrito Capital de Venezuela, con la dirección de Jorge Rodríguez, ciudadano venezolano, y su número de cédula, como una sanción individual. Se le retira de la lista. La OFAC no ofreció en su comunicado razones adicionales sobre la decisión. La medida se limita a la lista estadounidense y no implica automáticamente el levantamiento de sanciones. En otros países. La nota recuerda que Jorge durante el primer gobierno de Donald Trump. Ese día la OFAC publicó sanciones individuales a varios altos funcionarios venezolanos, entre ellos su gobernante encargada. La designación se hizo bajo la orden ejecutiva.

se estaba registrado el dirigente venezolano, que las leímos hace rato, Rodríguez Gómez Jorge Jesús, Rodríguez Jorge, Rodríguez Gómez Jorge J, con el nombre.

La Pública, 36 minutos de... Notirán nuevos cargos de conspiración del portal del diario Tal Cual. El juez estadounidense Alvin Hellerstein fijó para este jueves 15 de octubre una audiencia en Nueva York para que Nicolás Maduro y su esposa Cilia Flores respondan a los nuevos cargos de conspiración para cometer torturas que les impuso la Fiscalía de Estados Unidos la semana pasada. Según la orden emitida este miércoles por el juez y publicada en el archivo judicial del caso, la audiencia tendrá lugar a las 11 de la mañana del día de hoy y versará sobre los cargos contenidos en la acusación actualizada contra Maduro y Flores. La Fiscalía de Estados Unidos presentó hace una semana cargos por conspiración para cometer torturas contra ambos y extendió la imputación de narcoterrorismo que antes solo pesaba sobre Maduro a Flores. Siguen acusados de conspiración para importar cocaína a Estados Unidos y posesión y conspiración para poseer ametralladoras y artefactos destructivos. En un documento de 30 páginas, los fiscales señalaron a la expareja presidencial de enriquecerse ilícitamente a través de corrupción y garantizar su permanencia en el poder durante 25 años por medio de graves violaciones a los derechos humanos. Maduro y Flores están recluidos en el Centro de Detención Metropolitano de Brooklyn, en Nueva York, donde fueron trasladados el pasado mes de enero tras ser detenidos por fuerzas militares estadounidenses que ingresaron a nuestro país, bombardearon Caracas y se los llevaron. Ambos se han declarado no culpables de todos los cargos que les imputan. La semana pasada, la Fiscalía de Estados Unidos negó el arresto domiciliario a Cilia Flores al considerar que existe un riesgo extremo de fuga. También indicó que puede convertirse en un riesgo para la comunidad debido a que tendría acceso a importantes recursos económicos y podría mantener contacto con personas vinculadas con los delitos de los que se le acusa, que permanecen en Venezuela. El juicio Maduro Flores está previsto para junio del próximo año 2027. La nota, repito, la publica el portal Tal Cual. Ya son las 5:49 minutos, 0412-691-2454. 0412-691-2454, repito, es el número que tienen a disposición para participar en este espacio. Cuando nos escriban, por favor, incluyan su nombre y apellido y díganos desde dónde nos están acompañando. Seguimos revisando noticias e información. También miramos parte de lo que publica el portal del diario Últimas Noticias. Vamos a chequear que entre sus titulares a esta hora de la mañana destaca: la presidenta Delcy Rodríguez anunció próximamente una consulta popular de la juventud, dice el titular del portal de Últimas Noticias. La presidenta Delcy Eloína Rodríguez anunció que próximamente se realizará una consulta popular de la juventud. Esto en reconocimiento a la labor que realiza este sector de la población en las comunidades. El anuncio fue realizado a través de un mensaje de voz enviado por la mandataria durante una asamblea en comunas de Caracas, celebrada en el Teatro Cristo Rey de la parroquia 23 de enero. De acuerdo con la información compartida por la vicepresidenta sectorial del Socialismo Social y Territorial, en donde indica que esta decisión tiene como finalidad que la juventud se siga integrando en todos los planes de desarrollo de la patria, como un dato importante a resaltar, se encuentra que cerca del 49% de las vocerías corresponden a ciudadanos menores de 35 años, por lo que el ministro de Comunas, Movimientos Sociales y Agricultura Urbana, Ángel Prado, señaló que la mitad del liderazgo comunal en este país es gente joven, que tiene esperanza y que imprime sus energías a la dinámica comunal.
no se especifica por ninguna parte qué les van a consultar a la juventud. ¿Cuál es la consulta para la juventud? Se recuerda que en el 2025 ya se hizo una consulta, el 27 de julio, donde hubo 7 proyectos, cada uno por 5.338 circuitos. La idea era que la juventud pudiera liderar iniciativas para resolver problemas, necesidades en las comunidades. El 40% de esos proyectos estaban enfocados al área social, 30% en la economía. No dice la nota, al menos esta, no tiene ninguna referencia de que esos proyectos ya se hayan cumplido, se hayan concretado, se hayan llevado a cabo, hayan recibido el financiamiento que se supone debían recibir y hayan sido efectivamente ejecutados. La nota está publicada en el portal del diario Últimas Noticias. Vamos a revisar el principal titular del portal del diario El Nacional, que a esta hora destaca: entre la falta de datos y la adicción digital, colapsa el racionamiento en Venezuela. Este es el titular del diario El Nacional en su portal web. Dice la nota: la evaluación internacional de las pruebas PISA 2025 desarrollada en la Organización para la Cooperación y el Desarrollo Económico, sobre una muestra representativa de más de 760 mil estudiantes de 15 años en 91 países y economías, ha encendido una alarma educativa a escala mundial al registrar las calificaciones promedio más bajas de toda la serie histórica iniciada en el año 2000. A este declive global se suma la falta de estadísticas en Venezuela, cuya ausencia de los rankings internacionales mantiene al país sin un parámetro.

especialmente en lectura y matemáticas, en las que los promedios de la OCDE sufrieron caídas de 28 y 22 puntos respectivamente durante el último decenio. Deficiencias que los especialistas equiparan a perder entre un año y un año y medio completo de escolarización. Además, la proporción de estudiantes que se ubica en el nivel de bajo rendimiento simultáneo en ciencias, matemáticas y lectura escaló hasta alcanzar a 20% de los adolescentes evaluados en el mundo desarrollado. Esta crisis de... El mundo expone un abismo geopolítico marcado en los aprendizajes, puesto que las economías de Asia Oriental, las jurisdicciones chinas de Pekín, Shanghai,

Shanghái, Jiangsu y Zhejiang, junto con Singapur, alcanzando pues, en matemáticas. Y 527 en lectura registrados por las provincias chinas. Singapur registró el puntaje más alto de 13 semanas.

0: matemáticas y quinientas tradicionales sufrieron caídas históricas, todas la cena de puntos en sus pruebas, revertir la tendencia y registrar mejoras. El informe de la OCDE pone de manifiesto dos estrategias opuestas frente al dilema de la tecnología en el aula. Por un lado, Finlandia, tras años de retroceso continuo desde su época dorada, decidió restringir el uso de teléfonos celulares en los colegios para frenar la dispersión y devolver la autoridad pedagógica al docente. Por otro lado, Estonia se consolidó como el referente educativo más destacado de Europa, apostando por una integración profunda de la inteligencia artificial al otorgar herramientas de OpenAI a docentes y alumnos de secundaria dentro de un ecosistema respaldado por una elevada autonomía docente y sólida infraestructura pública digital. El análisis de PISA revela entonces que el impacto tecnológico sigue un patrón de U invertida. El uso educativo moderado favorece el aprendizaje, pero la presencia de dispositivos digitales con fines recreativos durante las horas de clase castiga severamente la concentración y el rendimiento académico. La nota es más larga. Continúa el análisis sobre esta interacción entre la educación y el sistema tradicional y la implementación de pantallas y de tecnología en el proceso de enseñanza y aprendizaje y cómo esto puede favorecer o desfavorecer la posibilidad de crecimiento de la población y de profundización en el racionamiento. La nota, repito, está publicada en el portal del diario El Nacional.
1: 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A continuación, Gloria al Bravo Pueblo.
2: Himno de la República Bolivariana de Venezuela. Letra de Vicente Salias y música de Juan José Landaeta. Interpretado por Ali Primera. ¡Gloria!

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1: El amor no pide permiso.
2: En el nombre del Padre, y del Hijo, y del Espíritu Santo. Amén. Te pido, Señor, que yo quiera lo que tú quieres, que yo haga lo que tú haces, y que lo haga a tu modo. Jesús dice a los fariseos y doctores de la ley: ay de ustedes que construyen sepulcros a los profetas que sus padres asesinaron. Además esconden la llave del saber y ni entran ni dejan entrar. Reflexiono. El Espíritu Santo nos es dado a todos. Por eso la sinodalidad propone que la escucha sea el nuevo modo de ser iglesia, de ser corresponsables y subsidiarios. Ante Jesús, cada persona es importante. Me pregunto, ¿mi fe en la iglesia supera el clericalismo y asume la misión de Jesús? ¿Asumo la responsabilidad de discernir y actuar lo que Jesús me pide en comunidad? Jesús te dice: sígueme y no tengas miedo, porque yo estoy contigo. En el nombre del Padre, y del Hijo, y del Espíritu Santo. Amén.
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1: ¿Qué tal, amigas y amigos de Radio Fe y Alegría? Buenos días, buenos días. Perdón. Vamos otra vez, ¿verdad? Buenos días, buenos días. Muy buenos días. 6:06 de la mañana. Ya son las 6:06 de esta mañana. Y nosotros estamos en vivo y en directo. Arrancando la segunda hora de transmisión de este espacio De Primera Mano. Voy a tomar un poquito de agua, ¿verdad? 6:06 de la mañana. Hoy es jueves. Jueves 15 de octubre. De este 2026. Saludamos a quienes se suman, a quienes se incorporan a esta hora nuestra señal. El señal que llega a ustedes a través de la Red Nacional de Radio Fe y Alegría. Son más de 20 emisoras conectadas desde temprano, desde las 5 de la madrugada hasta las 8 de la mañana. Cerramos con la emisión del Contacto Sur, informativo de la Asociación Latinoamericana de Educación y Comunicación Popular, ALER. Para conocer también cómo amanece nuestra patria grande, la Yala, América Latina y el Caribe. Asimismo, transmitimos para todo el planeta Tierra a través de Internet, a través de nuestro canal en YouTube, Fe y Alegría Media, que ustedes pueden suscribirse de forma gratuita, activan ahí las notificaciones y se enterarán de inmediato cuando iniciemos esta transmisión que hacemos de lunes a viernes. A través de esta plataforma desde las 5 de la madrugada hasta las 9 de la mañana. Son así, 6:08. 6:08 les está acompañando esta hora esta servidora Irania Costa, recordándoles que nuestro compañero Héctor Escandel está de vacaciones estos días y volverá a acompañarnos en el mes de noviembre, Dios mediante. Son las 6:08, 0412. 691-2454, recuerden, ese es el número telefónico para participar a través de mensajería de texto y mensajería de WhatsApp. Cuando nos escriban, por favor, incluyan su nombre y apellido y díganos también desde dónde nos escriben. 0412-691-2454, repito, es el número para participar a través de la mensajería de texto y la mensajería de WhatsApp. También nos escriben a través del chat de nuestra transmisión en vivo en YouTube. José Luis Pantoja dice, muy buenos días, saludos cordiales desde San Juan de los Morros, en el estado Guárico. Buenos días desde San Félix, en el estado Bolívar, Lee Mercedes Páez también escribe. Te invita a dar un like, dice José Luis Pantoja. Miguel también escribe y dice, buenos días para todo el equipo de Primera Mano, encabezado por la mejor voz de Venezuela, Irania Costa. Le saluda Miguel Marcano desde El Tigre. Saludos. A través de la mensajería de texto también llegan mensajes, dicen, buenos días, ¿cómo puede ser posible que los gringos quieran hacer con los que no se les arrodillan lo que les venga en gana? Ahí vimos lo que hicieron con Irak. Mataron a Saddam Hussein, luego robaron lo que les dio la gana. Así mismo vemos la trama montada contra Maduro y Siria. Estos gringos no respetan nada. Y las leyes internacionales son para ampararlos, dice Alfonso Linares desde la parroquia Chiquinquirá, en Maracaibo. Bueno, con los que no se arrodillan, dice usted, identifique quiénes no. Hay otros que parece que sí. Full sintonía. Hoy es la marcha de protesta contra el gobierno traidor de la patria por ventas de tierras del territorio de Argentina, dice Juanchón. Desde Buenos Aires, en Argentina, habrá movida social el día de hoy. A 15 grados de temperatura, un gradito más. Arrancaron con un grado más en el sur del continente. Buenos días. a ese hermoso equipo de Fe y Alegría. Los arreglos de la Avenida Bellavista van viento en popa para la Feria de la Chinita, dice el popular Parrita, desde el sector Don Bosco. Feliz y bendecido día, iraní. También envían sus saludos a Héctor y al grupo de trabajo. Dice, soy Rafael Aguilar, desde Puerto Ayacucho, Estado Amazonas, full sintonía. Buen día, Ira. Hazmele un llamado al síndico Ronnie Gutiérrez que ponga orden en el bulevar Inversiones Pima. Hay motos, tarantines y dificulta el paso peatonal, dice Julio Rangel desde San Fernando de Apure. Bendecido día, amigos, desde primera mano. Otro mensaje, hoy es día de Santa Quincena. También recuerdo cuando era motivo de alegría. Ahora lo que agarras ya lo debes o no alcanza. Un país rico y su pueblo empobrecido. Saludos a la gente de Una Palabra Oportuna. Al gran John Wilson, mañana le toca su programa. Ana Bertrán desde El Tigre. Buen día, por fin el agua llegó con fuerza. Ya tiene 4 días la llanada de San Juan, Cumaná. Félix Rojas, qué alegría que les llegue agua y con fuerza. Buen día, iraní, porfa, ¿me puedes decir cómo amaneció el dólar? Soy de Puerto La Cruz, Luisa Castillo, porfa. Bueno, de acuerdo con la publicación más reciente del Banco Central de Venezuela, el tipo de cambio de referencia para el día de hoy es de 879 bolívares con 12 céntimos por dólar. 879,12 por dólar. Y 977,68 por euro. 977,68 por euro. El tipo de cambio está publicado en el Banco Central de Venezuela. Es el promedio ponderado de las operaciones de las mesas de cambio de las instituciones bancarias al cierre de la jornada del día miércoles 14 de octubre. Y estos son los resultados, es la tasa que rige para hoy jueves 15 de octubre. Más mensajes que llegan, dicen por aquí, a ver, aquí envían un videito, esto no es original, sino que es de TikTok. Saludos, buenos días desde San Félix, Estado Bolívar, Pedro Torres, y envía su cédula. Así está el liceo de esta comunidad de la frontera de Guayparo. Ese monte es más grande que yo. Y ese colegio pareciera abandonado. Al menos en apariencia. Sin duda está abandonado. Ese video lo tomó usted. Aclárenos, por favor. Se lo enviaron, lo tomó usted. Este video que nos comparte, que entiendo estaba publicado en TikTok. Buenos días, muchachos, saludos, reportando full sintonía desde Amazonas, Luis Azabache, ese quien envía el mensaje a esta hora. También nos escribe José Arias, lo hace para recordarnos que un día como hoy, 15 de octubre, pero en el año 1965, se fundó el equipo Tigres de Aragua, está cumpliendo 61 años. También un día como hoy, 15 de octubre, pero en el año 1969, las Águilas del Zulia jugaron por primera vez en el estadio Luis Aparicio. Lo hicieron contra Cardenales de Lara.
2: Y ayer se cumplió también la misma cantidad de años, pero el primer juego en la historia. El primero jugaron en Barquisimeto el día anterior y después fueron a Maracaibo. Fueron en consecutivo. Ayer las Águilas anunciaba también precisamente esa efeméride de las Águilas del Zulia.
1: Mira tú. En esa oportunidad perdieron 6-5 ante el equipo larense. Eso ocurrió hace 57 años. Por cierto, creo que juegan este viernes con Cardenales, ¿no?
2: Hoy juegan con Cardenales.
1: Hoy juegan con Cardenales. Hoy y mañana.
2: Inicia la serie hoy, sí.
1: En el Luis Aparicio el Grande.
2: Así es.
1: 15 de octubre, pero en el año 1974 en Caracas, nació la presentadora de televisión y actriz Mónica Pascualotto. Está cumpliendo 52 años. Cada 15 de octubre es Día de Santa Teresa de Jesús y Día Mundial del Lavado de manos. Mensaje de José Arias que llega a esta hora. También nos llega la décima del día de hoy. Dice, buen día, hoy cobramos la quincena. Miles de trabajadores, a pesar de sinsabores, no digo montos por pena y me evito una condena, pero voy a referir y expresarlo es un en un decir que pueda comprar comida también es buena medida y otros gastos cubrir. Ramón Gómez Gil, desde Cumaná, hoy 15 de octubre de 2026, feliz y bendecido día. Más mensajes que llegan a esta hora. Buenos días a todos. Definitivamente el tratado de extradición entre Donald y Delcy, D&D, funciona muy bien hasta ahora. La lista de extraditables debe ser larga. Mi pregunta es, ¿quién se queda con el dinero de las recompensas? Desde Ciudad Bolívar se lo pregunta Tayupe Magdaleno. ¿Por qué las conversaciones gobierno-oposición son a puerta cerrada? ¿Cuál es el misterio? Se pregunta. Yo tengo derecho a saber qué harán con mi país y conmigo. Eso debería ser transmitido en cadena nacional de radio y televisión. Nadie se cree en eso. Según USA, las próximas elecciones serán en el año 2058 para conmemorar la caída de la dictadura de Marcos Evangelista. Después, escribe Tayupe Magdaleno, buenos días, se reanuda el juego de bingo. Hay que ser bien iluso para creer que esa mesa de negociación se discute algo. Esto es una tragicomedia. Trump se queda con los despojos, con el botín, la mesa se reparte las migajas y el pueblo las culpas. Desde Ciudad Bolívar, en la parroquia La Sabanita, quien envía estos mensajes es Tayupe Magdaleno. Buenos días, saludos, bendiciones, iraní. También le envían saludos a Héctor, Dios los bendiga. Marcos Pérez, desde San Juan de los Morros. Los abuelitos que cobran la pensión por la página Patria están preocupados porque este mes no les dieron los 130 bolívares de pensión. Se preocupan por el bono de guerra económica que también no les llegue. ¿Qué saben ustedes de eso para darle información a los que me preguntan? Marcos Pérez, ¿no le llegó los 130 bolívares o se los descontó el banco? Porque hubo unas comisiones bancarias que se cobraron en estos días y, bueno, las comisiones resultaron ser más altas que el salario, así que puede haber sido que se los descontó el banco, que sí cayó, pero se los descontó el banco. Saludos y bendiciones de la mano de Dios. Con las buenas vibras desde San Francisco, también escribe Marjorie Pereira a través de la mensajería de texto. Son mensajes que van llegando por el 0412-691-2454 a esta hora de la mañana. 6:19 minutos. Revisamos también en detalle las noticias del mundo del deporte. Ya está listo Juan David Ducete desde las gradas para contarnos. Adelante, Juan, te escuchamos. Buenos días.
2: Buen día, Dani. Buen día a quienes nos escuchan a esta hora de la mañana. Revisamos de inmediato, así es, lo que pasó en la jornada deportiva del día de ayer. Muy positiva, buenísima. La jornada, tanto en béisbol como en fútbol, precisamente para venezolanos en el exterior. Pero comenzamos con el béisbol. En grandes ligas, Jackson Chourio fue figura con los cerveceros de Milwaukee, que ganaron de nuevo y ponen contra las cuerdas a los Dodgers de Los Ángeles. Lo que pasó es que en el primer picheo, en el primer lanzamiento del juego de ayer, Jackson Chourio se la sacó al lanzador de los Dodgers, Blake Snell. Primer lanzamiento, primer batazo, jonrón de Jackson Chourio, que ayer, por ejemplo, veía un dato, es el jugador que tiene más jonrones antes de los 23 años en las grandes ligas, por encima, por ejemplo, de nombres como Juan Soto. Otro dato que reseñaban algunos portales dedicados a la cobertura del béisbol, decían, los jugadores más jóvenes en la historia de la postemporada en conectar un jonrón abriendo un partido. En 2024 fue Jackson Chourio, en 2025 fue Jackson Chourio, en 2026 fue Jackson Chourio. Entonces son algunos datos que obviamente evidencian, ¿no?, la actualidad y el recorrido que está teniendo a su muy corta edad y a su bastante corta carrera, Jackson Chourio, el maravino, que espera poder jugar y que quiere jugar con las Águilas del Zulia este año en la temporada del BBP. Le ganaron 6-2 los cerveceros de Milwaukee de Chourio, de Contreras, de Luis Lara y de Sensatela. Así que están a una... los cerveceros están a una victoria de meter a cuatro venezolanos en la Serie Mundial de las Grandes Ligas, mientras seguiremos pendientes de la otra serie entre Cleveland y Tampa Bay, los Rays de Tampa Bay, por parte de la Liga Americana. También otras noticias positivas en cuanto a Grandes Ligas es que ocho venezolanos quedaron finalistas al Guante de Oro en 2026. Y ya tenemos al menos un Guante de Oro asegurado. ¿Por qué? Porque en los finalistas de los receptores de la Liga Nacional tenemos a tres venezolanos. Tres catchers venezolanos están en las finalistas de Guante de Oro. Son Freddy Fermín, Luis Torres y Gabriel Moreno. Entre esos tres venezolanos estará el Guante de Oro de los catchers en la Liga Nacional. En esta Liga Nacional hay están estos tres y tenemos tres más. En tercera base estará Javier Sanoja, nominado, que ganó el año pasado un Guante de Oro como utility. Esta vez va por su segundo Guante de Oro, pero esta vez en la posición de tercera base. Jackson Chourio también está ahí nominado entre los posibles ganadores del Guante de Oro en la Liga Nacional, en el left field. Y entre los utilities tenemos a Ildemaro Vargas, por la Liga Nacional también. En la Liga Americana solamente hay dos venezolanos, Willy Abreu, que va en busca de su tercer Guante de Oro, y Andrés Jiménez, que luego de haber ganado tres en la segunda base, ahora se perfila en la posición de campo corto. Así que tenemos esas posibilidades, y ya tenemos un Guante de Oro para Venezuela ganado entre los catchers de la Liga Nacional, con Freddy Fermín, Luis Torres o Gabriel Moreno. Ahora pasamos a noticias de béisbol, pero venezolano. Ayer despertamos a los Leones, creo. Fuimos nosotros, ¿será? ¿Será que fuimos nosotros los que despertamos a los Leones? Porque ayer ganaron 9-4 a las Águilas del Zulia. Empezó.
1: La desquitaron.
2: La desquitaron, sí. Ayer le dijimos gaticos y ya. Eso fue suficiente, ¿no? Yo dije que hay que esperar. Los Leones son un buen equipo, más con Lipson Ávila y con Wilson Álvarez a la cabeza. Las Águilas del Zulia ayer tuvieron problemas precisamente con la apertura. Jason Bollman, el abridor de las Águilas del Zulia importado, tuvo bastantes inconvenientes en esa salida, recibió bastantes carreras en esa apertura, 9-4. Este segundo juego dividen en la serie y hoy la serie sigue en Maracaibo, pero entre Águilas y Cardenales. Otros juegos del día de ayer, también el resultado de Caribe, 9-0, les propinaron 9 arepas a los Tigres de Aragua.
1: También se desquitaron.
2: Ayer se invirtieron los papeles con estos felinos, ¿no? Bravos y Cardenales. Cardenales ganó el primer juego de la temporada 4-3 ante los Bravos de Margarita en Barquisimeto. La jornada de hoy tenemos Bravos ante Leones a las 7 de la noche en el Estadio Monumental Simón Bolívar. Tigres se recibe a los Navegantes del Magallanes en el Estadio José Pérez Colmenares. Y las Águilas reciben a Cardenales de Lara. También en esta jornada tenemos cuatro juegos. Caribes ante Tiburones en el Estadio Alfonso Chivo Carrasquel a las 7 p.m. Caribes-Tiburones para esta jornada de hoy jueves. Vamos a ver qué pasa, cómo se sigue desarrollando nuestra Liga Venezolana de Béisbol Profesional. Cerramos el béisbol y pasamos al fútbol porque también tuvimos participación importante. Gleyker Mendoza está siendo el nombre del Vinotinto, el más sonado, sin duda. Nuestro único representante en la Champions League de esta temporada volvió a anotar por segundo partido consecutivo. Lleva dos juegos en Champions League en su carrera y lleva dos goles. Ayer, con su marca registrada, porque definitivamente es la jugada con la que le he visto hacer la mayoría de los goles, va por la banda izquierda, recorta hacia el medio y mandó un zapatazo bastante fuerte al ángulo del arquero, al ángulo contrario, al segundo palo, y así aportó a la victoria de su Shakhtar Donetsk, que a pesar de no haber sido titular, porque Gleyker Mendoza ayer, el zuliano Gleyker Mendoza, no inició como titular, ingresó al minuto 63 y en el 86 anotó el 3-1 definitivo a favor del conjunto ucraniano que le ganó al AEK Atenas en esta fase de liga de la UEFA Champions League. Dos goles en dos partidos. Ahora su Shakhtar está en el puesto 11 de clasificación con 4 puntos en 2 fechas. Bastante positivo esto que está pasando con Gleyker Mendoza. Esperemos que siga así y que lo podamos ver de esta misma manera en nuestra Vinotinto. Pasamos al baloncesto, porque ayer tuvimos jornada de Liga Superior de Baloncesto Venezolana. Hidrocarburos le ganó 86-80 a Trotamundos. Piratas le ganó 81-68 a Costaneros. Marinos le ganó 87 a 77 a Pioneros a Pioneros de Caracas. Gaiteros consigue otra victoria, 88 a 80, le ganó a Spartans. Gaiteros, que ahora con este interinato está teniendo mejores resultados luego del ciclo del entrenador anterior. Por último, Cocodrilos le ganó 76 a 66 a Guayquerí. Es así, cierra entonces la jornada de ayer. Mañana se reanuda otros juegos más de esta Liga Superior de Baloncesto Venezolana. La única noticia también que se dio ayer, volvemos rápidamente y cerramos con esta noticia de fútbol femenino. Ayer el Caracas Fútbol Club sacó un comunicado, el Caracas Fútbol Club Femenino, diciendo que su participación, la participación del equipo de Caracas Fútbol Club Femenino en la Conmebol Libertadores 2026 está en duda. Así comienza el comunicado. La situación se debe exclusivamente a razones ajenas al ámbito deportivo, derivadas de la imposibilidad de obtener la aprobación del visado correspondiente para la delegación avileña por parte de las autoridades competentes del país sede, que será Ecuador. En este caso, la Conmebol Libertadores femenina no es como la masculina, que se va jugando a lo largo del año en las distintas sedes de cada equipo, sino que en esta ocasión es una competición más corta y por este mes se jugaría en Ecuador. Todos los equipos irían allí y jugarían una especie de torneo corto. El problema es cuando no se aseguran este tipo de trámites para todas las delegaciones. No solamente pasa en Estados Unidos con el Mundial, también pasa en Sudamérica con la Conmebol. Y es un caso, además, que se extiende. No solamente pasa con el Caracas Fútbol Club, sino que la jugadora venezolana, Michelle Valdayo, tampoco ha recibido el visado y ella juega con el Santa Fe de Colombia. Ella no juega en Caracas, juega en Santa Fe de Colombia. Y mientras todo su equipo consiguió el visado, ella no. Aunque el periodista venezolano que también cubre esta fuente femenina, Jean-Claude Meléndez, decía que los venezolanos que conforman el cuerpo técnico de Santa Fe ya recibieron su visado. De momento, solo faltaría Michelle Valdayo. Esto salía en la información de la noche de ayer. Vamos a ver cómo se desarrolla. Valdayo debutaría precisamente hoy con Santa Fe ante el Caracas. O sea, es un partido que vamos a ver qué sucede. Es impresionante que siga pasando este tipo de cosas en competencias. No poder participar a pesar de haber asegurado tu cupo por razones deportivas y ahora estar en duda porque el visado para las jugadoras venezolanas y para las delegaciones venezolanas son complicadas en Ecuador, en la sede de esta Conmebol, y que debería asegurarse de que todos puedan participar. Bueno, cerramos. Vamos a ver qué pasa en el transcurso del día de hoy, si finalmente se jugará ese partido, que ya de por sí el Caracas femenino va a ir con dificultades, con menos descanso, llegando apurados a jugar el partido en unas condiciones que no son tan iguales como deberían serlo en toda competencia deportiva. Cerramos así la sección deportiva de hoy. Seguiremos pendientes de todo lo que pase con nuestros deportistas, tanto fuera como dentro de nuestro país, desde las gradas.
1: Muchísimas gracias, Juan, por este resumen del mundo deportivo. Ya todos los equipos han visto acción en la Liga Venezolana de Béisbol Profesional. Ya está oficialmente arrancada la temporada para todo el mundo. Los únicos que han conocido dos victorias hasta ahora han sido los Tiburones de La Guaira. Y los únicos que han conocido dos derrotas son los Navegantes del Magallanes, propiciadas por Tiburones de La Guaira. Magallanes no sabe todavía lo que es ganar, pero eso no les asusta, porque la temporada pasada estuvieron sin ganar mucho rato y de pronto quedaron campeones. Así que a ellos no se les hace referencia.
2: Creo que es a propósito ya.
1: Por verdad, ¿no?
2: Sí.
1: Eso pareciera. 6:30 minutos de la mañana, ya son las 6:30 minutos de la mañana y nos vamos al Centro de Monitoreo Meteorológico de Radio Fe y Alegría. Vamos con nuestro compañero Rafael Eduardo González, quien está listo para actualizarnos también, pero en el mundo de la meteorología, a ver cuáles son las condiciones del clima que nos acompañan en esta jornada, qué datos nuevos nos ofrece el INAMET. Rafa, te escuchamos, buenos días.
3: Buenos días, Sinaní. Saludo a la audiencia a esta hora de la mañana, 6:30. Así estábamos hace una hora, como la imagen del satélite, y ahorita estamos así. Significa que mejoramos una ñinguita en el clima. Aparentemente está disminuyendo esta vaguada monzónica que está sobre Apure, Barinas, Mérida, Táchira, parte de Zulia también está con bastante lluvia y Trujillo a esta hora de la mañana. La vaguada también que se había generado en Yanda y parte de la región de La Guaira está también con mejoría, aunque sigue nublado, toda la costa de el Cabo Codera está con lluvias, toda la parte de San Juan, San José de Barlovento. Algunas lloviznas también hacia Guárico está esta mañana y un frente también de baja presión está avanzando hacia La Guajira, así que pendientes que pudiéramos tener para media mañana alguna llovizna por la Alta Guajira. INAMED para esta hora de la mañana refresca el informe de la onda tropical número 56, que según ellos dicen que ya está muy cerca, está muy cerquita, vamos a verla acá en el mapa, pendientes, debería estar llegando ayer, pero prácticamente se ha debilitado muchísimo la onda tropical 56, aquí debería estar en muy cerca ya de Trinidad y Tobago, sobre las Guayanas, hay este remanente que está aquí abajo, pudiera ser este poquitico remanente que está tocando tierra hacia Brasil, un poco se metió hacia Brasil, y quedan algunas pequeñas nubes que pudieran estar tocando nuestro territorio. La onda tropical 57, esa sí viene aquí enorme, no desaparece ni un poquito, viene grande, se estima estará llegando este sábado y domingo al territorio, nos va a tocar por la región costera y también quizás por el oriente, a menos que cuando llegue a esta zona que está un poquito fría, se mueva hacia el norte. El oleaje hoy, todas las playas venezolanas siguen a un metro igual que ayer, marejadas suaves. Es el informe de última hora del INAMED y hay una alerta de última hora y es para Amazonas, en todo el centro de Amazonas y al sur. INAMED está generando una alerta para hoy de unos 50 milímetros. Esta zona que llaman Platanal o Camo, toda esta zona ya no mami va a estar con fuerte lluvia esta mañana. Así que INAMED la pone sobre los 50 milímetros y para Apure, en toda la región de Herorza, Guasdualito, también en Ciudad de Nutrias, esta zona viene a estar recibiendo unos 30 milímetros de lluvia esta mañana. Las temperaturas a esta hora, Ciudad de Maracaibo, 27 grados, Caracas, amanece hoy en algunos sectores entre 19 y 18 grados, también el Valle de Caracas ya está a 20 grados, decía las zonas altas que amanecen con bastante baja temperatura. Barcelona, El Tigre, Cumaná, Ciudad Guayana, 25 grados. Apure, en la zona de San Fernando y Caicara de Orinoco, se registra la mayor temperatura entre 26 y 27 grados. Guadalito con lluvia está en 25 grados. Nosotros retornamos a los estudios. En 60 minutos estaremos de nuevo con ustedes y otros detalles del clima.
1: Muchísimas gracias, Rafael. Son las 6:34 minutos de la mañana, 6:34 minutos de la mañana de este jueves 15 de octubre de 2026. Bueno, y Vatican News publica a esta hora de la mañana, actualiza sobre la evolución de la salud del Papa con el siguiente titular: los médicos del Papa. Una evolución postoperatoria normal. La tarde del día de ayer, 14 de octubre, la oficina de prensa de la Santa Sede emitió una comunicación dando a conocer información de los médicos Luigi Carbone, director de la Dirección de Salud e Higiene de la Gobernatorato del Estado de la Ciudad del Vaticano, y Stefano Margariotta, jefe del equipo médico de cirugía torácica del Policlínico de Gemelli, sobre la evolución posoperatoria del Papa. Esta mañana, el Santo Padre se ha sometido a los análisis de sangre y radiografía de tórax previstos tras la intervención. Los resultados confirman una evolución postoperatoria normal. Los valores se encuentran dentro de los límites normales para el tipo de intervención realizada, dice el comunicado. Indican además que el Santo Padre ha realizado fisioterapia respiratoria y ha comenzado a caminar por la habitación. Ha retomado su alimentación habitual, tomando el desayuno y el almuerzo. La evolución sigue según lo previsto, afirman los médicos. El director de la sala de prensa de la Santa Sede, Mateo Bruni, también ha informado a los periodistas que el humor del Papa es bueno. La próxima actualización sobre el estado de salud del Santo Padre se dará el día de hoy, 15 de octubre. Bruni también informó que León XIV había concelebrado la misa por la tarde en una sala habilitada expresamente para ello en la décima planta del Gemelli. Así que sigue su proceso de recuperación el Papa León XIV, luego de esta intervención quirúrgica donde le extirparon la parte inferior del pulmón derecho, y todavía está pendiente conocer si se aplicarán otro tratamiento adicional que pueda interferir con la agenda de León XIV. Transcurrió una nueva noche tranquilo, según la sala de prensa de la Santa Sede, y pues se espera detalles de lo que seguirá a continuación. La nota la publica, repito, Vatican News. Ya son las 6:37 de la mañana, 6:37. Recuerden, 0412-691-2454 es el número telefónico que tienen a disposición para participar a través de la mensajería de texto y la mensajería de WhatsApp. Cuando nos escriban, por favor, incluyan su nombre y apellido y díganos desde dónde nos acompañan.

0: Saludos a toda la audiencia que nos ve y nos escucha a esta hora de la mañana. Para mí es un placer enorme saludarlos y saludarlas. He recibido varias preguntas en este nuevo mundo tecnológico donde la información está en nuestras computadoras, donde se ponen pendrive, donde se envían a la nube archivos y manejamos diferentes datos. ¿Cómo me protejo? ¿Qué diferencia tiene un antivirus con un antimalware, por ejemplo? ¿Qué debo usar? ¿Cuál es lo más novedoso? Bueno, así que quédate para que sepas la diferencia entre un antivirus y un antimalware. ¿Y cuál vas a usar en tu teléfono o en tu computadora? Empezando por la diferencia, el antivirus es como, imagínate, el portón principal de la casa. Vigila en tiempo real que ningún virus conocido intente entrar. El antimalware es el detective especial. Escanea el equipo buscando engaños modernos, programas, espías, enlaces maliciosos de WhatsApp que se hayan colado. Las diferencias son bastante atractivas. Uno solo vigila y el otro trabaja. Ahora, sabiendo esto, ¿qué herramientas puedo utilizar en mi computadora para protegerla, para que no pase nada? ¿Tienen que ver los programas que utilizo? ¿Tienen que ser originales? Bueno, déjame decirte que solo tienes que seguir estos pasos. Puedes utilizar un antivirus principal, que lo más recomendable es utilizar Windows Defender, que viene con Windows 10, Windows 11. Es totalmente gratuito, automático y no pone lenta la computadora. No exige mucho más nuestros computadores. Ahora, que sí deberemos tener o que sí debemos tener como antimalware de respaldo, pueden descargar Malware by Fried, que es un antimalware gratis, o en este caso es Pivot Shield. No consumen memoria porque solo se abren una sola vez a la semana para hacer una limpieza rápida o rastrear. Con estas dos aplicaciones o con estas opciones gratuitas, tu computadora va a ir perfecto, vas a estar sumamente seguro en lo que utilizas y sin pagar nada. Todo totalmente gratis, utilizando el antivirus que ya trae tu computadora para vigilar, para hacer su trabajo específico, y el siguiente, el antimalware, para borrar y hacer un chequeo mucho más profundo para tu computadora. Ahora, si teniendo esto todavía tienes virus, hay una cosa que tenemos que usar humanamente. No podemos dejar contraseñas visibles, no podemos poner cualquier pendrive en nuestra computadora. Si ponemos el pendrive, pasamos el antimalware para borrar, para saber qué viene en esa USB. No entrar en cualquier página, no descargar cosas de cualquier página. Hay que saber moverse, pero dejar contraseñas, dejar datos cercanos, compartir correos en diferentes computadoras, tener accesos remotos de diferentes computadoras a la tuya, ponen en riesgo tu computadora, así tenga antivirus o antimalwares del que sea. Así que ojo con eso. Ahora, en tu celular Android puedes utilizar las siguientes aplicaciones, porque sí, también puede ponerse algún virus o algún virus espía en tu teléfono, y para evitar eso, anota estos nombres. Malware Bites móvil, lo puedes buscar en Play Store, descargar, utilizar, y sirve para quitar espías, algunos archivos maliciosos de tu teléfono. O Sophos Intercept X, también es una de las buenas aplicaciones para enlaces dudosos de WhatsApp o aplicaciones dudosas, para así cuidar también nuestro dispositivo Android. En este caso Android, porque en iOS o en Apple se utilizan otras aplicaciones. Por ejemplo, Malware Bites funciona también para iOS. Hay otras que no, así que ojo con eso. Como ya sabes, cuidar tus dispositivos, tu teléfono, etcétera. Cualquier duda que tengas, recuerden escribirnos al 0412-788-1672 o seguirnos en Instagram como @WistonLeonBNZ. Será hasta la próxima.
1: Ya son las 6:42 minutos de la mañana, 6:43 se actualiza el digital de Radio Fe y Alegría, y a esta hora vamos a ir hasta la ciudad de Maracaibo, porque los habitantes del sector Pravia en Aticos por Arriba denuncian que se ha acumulado las aguas hervidas en su comunidad. Esto afecta la calidad de vida en el sector. Yujat Barrios estuvo en el sitio y nos ofrece detalles.
2: Establecemos este contacto informativo desde el sector Pravia a Ticos por Arriba, en donde las personas que hacen vida en esta comunidad denuncian un problema de aguas servidas que afecta a esta zona desde hace más de 20 años, de tal forma que afecta en su salud, su convivencia del día a día y las vías de esta zona. Escuchemos las declaraciones.
3: Denuncias que está en la sala no sé qué, que está en la sala no sé qué más, y todavía, mire, tú te puedes fijar. Y eso es siempre que llueve, entonces esto si lo dejan así, todos sucios, no tienen, ya sea zancudo por todas partes, no tienen piedad con uno.
4: Y hay que observar el desbordamiento de las aguas negras. Tenemos mucho tiempo con esto, es concurrente, todos los años es esta situación. A mí particularmente me afecta muy personalmente, pero mi casa es la que está de frente. Anoche estuve en la clínica hasta bastante horas porque no puedo respirar, el olor es bastante fuerte. Imaginar, la plaga es bastante fuerte, la cantidad de moscas es bastante zancudos, horrible. Y cuando los carros pasan, el que esté en el frente recibe un baño gratis.
2: Además, las vías se encuentran en un deterioro constante debido al estancamiento de estas aguas residuales, debilitando de esta forma el pavimento de estas calles que funcionan como rutas de las vías de transporte público San Francisco, Manzanillo, Los Robles, Los Aticos y El Silencio.
5: Le solicitamos ayuda gubernamental y una pronta respuesta, porque de verdad nos aqueja demasiado. Nuestros niños afectados con los zancudos, afectados con la con lo que es el estas aguas, el mal olor, todo lo que amerita este problema.
2: Los vecinos de esta comunidad declaran que han realizado una variedad de reportes y a la fecha de hoy no han recibido ningún tipo de respuesta de parte de las autoridades. El llamado a que se aboquen y solventen una solución a esta problemática que afecta a las personas que hacen vida en esta comunidad, especialmente niños y personas de la tercera edad. Desde la ciudad de Maracaibo, Yuhat Barrios, Radio Fe y Alegría Noticias.
1: Muchísimas gracias, Yuhat, y cruzamos el país, vamos de occidente a oriente, vamos al estado Anzoátegui, donde también denuncian desbordes de aguas servidas. Esto ocurre en el terminal de El Tigre. Nuestra compañera Ada Iberice Figueroa nos amplía.
6: En el Tigre al sur del estado Anzoátegui, usuarios, trabajadores y conductores del terminal de pasajeros Cleto Quijada hacen un llamado urgente a las autoridades debido al desbordamiento de aguas servidas que se mantiene en el acceso principal de estas instalaciones. Y es que el colapso en el sistema de alcantarillado lleva meses generando anegaciones y olores insoportables, creando un foco infeccioso en pleno corazón del transporte local. Elvis Calderón, un transportista que llegó al lugar, comentó sus impresiones.
7: Yo hace año y medio estuve trabajando aquí en el terminal Cleto Quijada y vi ese bote de agua y estoy llegando ahorita aquí otra vez al Tigre y todavía está el mismo bote de agua. Ya sé que tiene año y medio botando agua y la alcaldía o la gobernación no han hecho nada por terminar.
6: Asimismo comentó el impacto que produce en los transeúntes.
7: Sí, que el olor está muy fuerte. Y es más, se ve que la tanquilla está demasiado verde, que es que pega bastante.
6: Y es que los propios trabajadores han relatado que aunque tiempo atrás habían llevado a cabo trabajos de limpieza en el colector principal, la solución les había durado poco, ya que a las pocas semanas el agua servida volvió a brotar, evidenciando que el problema requiere de un abordaje técnico profundo y no solo atenciones temporales. Cabe destacar que hasta el momento no se conoce un pronunciamiento formal por parte de la directiva del terminal ni del ente local responsable de la gestión de las aguas en esa zona sobre la ejecución de un plan de trabajo definitivo que pueda atender el origen del problema. Esta es la información que tenemos desde la zona sur del estado Anzoátegui, Ada Iberice Figueroa, Radio Fe y Alegría Noticias.
1: Agradecemos a nuestra compañera Day Belice Figueroa. Seguimos en el oriente y nos vamos ahora hasta el cementerio Juan Luciani de Maturín. Pues cuando faltan pocos días para el Día de los Muertos. Denuncian que hay abandono e inseguridad en el Campo Santo. Nuestra compañera Anangelis Gamboa nos cuenta más.
8: Visitantes y residentes cercanos al cementerio Juan Luciani de Maturín, popularmente conocido como Cementerio Viejo, denunciaron el alarmante deterioro, la falta de iluminación y la acumulación de maleza que hunde el recinto en la vulnerabilidad, especialmente durante las noches.
9: Oscuro por las noches, hasta yo paso y a darle vuelta aquí al suero, porque pues, sabe que la inseguridad, y entonces necesitamos iluminación, ¿eh? A ver si ponen un poquito de amor y cariño. Ese cementerio es un monteral. En el día son los trabajadores que están ahí, pero los demás lo cierran en la noche y eso, ¿quién va a venir por ahí? ¿Quién va a pasar por ahí? Es una boca de lobo, ¿verdad? En serio, no se lo estoy mintiendo, ¿eh? Bueno, ahí siempre roban. Más bien uno anda pendiente. En la noche son con las motos, las bromas. Uno no sabe, pues casi nadie se siente ahorita ahí en el frente de su casa como era.
8: Ante la proximidad del Día de los Muertos, los ciudadanos manifestaron su preocupación por las condiciones del lugar. Los propios familiares deben llevar herramientas para limpiar los espacios debido a la escasez de personal y de vigilancia.
10: Bueno, que le falta limpieza, pues, que limpie la área de la tumba de mi mamá, que vengo a poner una rosita y todo, pero sí ha visto seguridad varias veces, pero ahorita no veo a nadie, pues, los trabajadores, a veces nosotros, machete.
8: Ante esta situación, los ciudadanos hacen un llamado urgente a las autoridades competentes para que ejecuten un plan de desmalezamiento, iluminación del área y despliegue de resguardo policial permanente. Desde Maturín, Estado Monagas, Nangelis Gamboa, Radio Fe y Alegría Noticias.
1: Muchísimas gracias, Nangelis. Seguimos, vamos ahora al centro occidente del país, vamos hasta el estado Lara, donde la comunidad y el colegio de Barquisimeto se unieron fuerzas para realizar una jornada de saneamiento e higiene ambiental. Nuestro compañero Rosender Evíez nos cuenta los detalges.
11: Nos encontramos en la zona norte de la ciudad de Barquisimeto, específicamente en las adyacencias entre la comunidad de Barrio Unión y Barrio Lindo. Acá nació una iniciativa de una de las instituciones educativas, en este caso el colegio

0: Just, insalubridad esto ambiental.
1: José Luis Parra, en que cada alojar un ambiental, pues acostumbran a quemar la basura y esto perjudica no solo a la comunidad con afecciones respiratorias.
0: Hoy han tomado la iniciativa de realizar una jornada de saneamiento ambiental a propósito de que en las adyacencias entre la comunidad de Barrio Unión y Barrio Lindo, donde está ubicado esta institución educativa, pues hay basura, hay maleza, y bueno, como iniciativa de esta institución y con el propósito de invitar a la comunidad también adyacente a mantener estos espacios limpios para evitar situaciones que tengan que ver con la insalubridad, la salud y también mantener estos espacios limpios en la comunidad. Desde el norte de Barquisimeto, Rosendere Víez, Radio Fe, Alegría Noticias.
2: Muchísimas gracias a nuestro compañero Rosender Evíez por el reporte a esta hora de la mañana. Seguimos recibiendo mensajes a través del 0412-691-2454. Acá, por ejemplo, nos llegan varios videos de la realidad que viven los alumnos de esta comunidad de frontera de Guayparo. Ni agua tiene ese liceo y el ministro dice que todo está bello. Pedro Torres, estamos pidiendo ayuda desde antes del comienzo de clase y nos envía nuevos videos, estos videos realizados por él que dan cuenta del estado. A ver si los podemos poner, Francisco, los videos que nos comparten del estado, del tamaño de la maleza en esta institución educativa. Esto es en San Félix, en el estado Bolívar. Pedro Torres es quien lo envía. Esto sí, pero los otros videos eran de TikTok. Estos son originales de quien está enviando y dan cuenta de cómo está la institución educativa. Repito, esto es San Félix, estado Bolívar, el liceo de la frontera de Guayparo. ¿Cómo se llama el liceo? No han hecho la limpieza, denuncian que lo están diciendo desde antes de que empezaran las clases y no han tenido respuestas. Más mensajes que van llegando a esta hora de la mañana. Dicen por aquí, buenos días, Dios bendiga

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1: 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En YouTube. Ahí también la pueden...

0: volver a chequear, volver a mirar. No sé. Se escriben por acá el anuncio del periodo de descanso, de vacaciones. Otro mensaje que nos llega es el de la señora Diana Cárdenas, a quien le enviamos un saludo, enviando dos saludos al equipo. Había música, empezaste a hablar, se te venía la voz, se apagaba, volvía, dice. Bueno, enviaron su fuerte abrazo y diciéndonos cómo estaba la señal. Ya vamos a escuchar completa la nota de voz de la señora Arias. Gracias, dicen por acá. Ah, bueno, ya le pasamos el número de Wisto. Bueno, son mensajes que siguen llegando por el 0412-691-2454 a esta hora de la mañana. También dicen buenos días, Irani, y a todos los que te acompañan. Estoy en sintonía desde el estado del Tamacuro, municipio Antonio Díaz, específicamente desde la comunidad indígena Araguaymujo. Saludos a toda la gente de Araguaymujo, en sintonía a esta hora a través de Radio Fe y Alegría. 6:57 minutos de esta mañana.
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3: 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En la pelota venezolana, los Leones del Caracas fabricaron 8 carreras en los 2 primeros episodios y derrotaron a las Águilas 9-4 en Maracaibo. En Puerto La Cruz, Jacob Titter y Hernán Pérez se combinaron para dar 2 jonrones y empujar 4 carreras en victoria de Caribes 9-0 ante los Tigres de Aragua. En Barquisimeto, Samuel Zavala dio imparable en la parte baja del noveno y Cardenales dejó en el terreno a los Bravos de Margarita 4-3. En la serie de campeonato de la Liga Nacional, Jackson Chourio conectó jonrón en el primer episodio en triunfo de Milwaukee 6-2 ante los Dodgers de Los Ángeles para tomar ventaja en la serie 3-0. En la Liga Superior de Baloncesto ganaron Gaiteros a Spartans, Hidrocarburos ante Trotamundos, Piratas venció al conjunto de Pioneros y Cocodrilos a Guayquerías. Gleyker Mendoza anotó en triunfo del Charlton Donetsk 3-1 ante el AEK en la Champions League. 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

0: ¿Qué tal, amigas y amigos de Radio Fe y Alegría? Buenos días, buenos días. Muy buenos días. 7:03 a.m. Ya son las 7:03 de la mañana de este día, jueves 15 de octubre de 2026. A esta hora sigue acompañándoles esta servidora Irani Acosta, por supuesto, junto a todo el equipo de la Red Nacional de Radio Fe y Alegría. Arrancamos así nuestra tercera hora de transmisión en vivo y en directo de primera mano. Recuerden que llegamos a todo el país a través de las más de 20 emisoras que conforman la Red Nacional de Radio Fe y Alegría, que están distribuidas a lo largo y ancho del territorio venezolano. Además, a través de nuestras aliadas Inmaculada Concepción en Güiria, en el estado Sucre, y también Raudal Estéreo en Puerto Ayacucho, en el estado Amazonas. Saludos a quienes están desde muy temprano y saludos a quienes se suman, a quienes se incorporan a esta hora nuestra señal. Señal que también se emite para toda la bolita del mundo a través de internet, a través de nuestro canal en YouTube, Fe y Alegría Media. Canal al que ustedes se pueden suscribir de forma gratuita, activando las notificaciones para que les llegue el aviso. La notificación apenas iniciemos esta transmisión que hacemos de lunes a viernes desde las 5 de la madrugada y hasta las 9 de la mañana para revisar junto a ustedes aquello que es noticia y que impacta nuestras vidas de forma directa o indirecta. Son las 7:04 a.m. Carlos Enrique Almeida escribe por aquí, Frecuencia Fe y Alegría en el Tigre sigue sin escucharse. Llevamos para 2 meses fuera del aire en la mesa de Guanipa. Bueno, y nuestro equipo técnico está trabajando arduamente para recuperar la torre de transmisión luego que se viese afectada por los embates del clima. Un fuerte viento que afectó nuestra posibilidad de transmisión allí, pero repito, estamos trabajando para la recuperación plena de la señal. 7:05 de la mañana. Ya son las 7:05 de esta mañana y a esta hora permítanos saludar y dar la bienvenida en este espacio a nuestra invitada de la mañana de hoy. Se trata de Rocío Guaijarro, quien es licenciada en filosofía, magíster en gerencia empresarial, pero además es gerente general de la organización de la sociedad civil Se Dice Libertad. Se Dice Libertad es el centro de estudios. Es un centro de estudios que promueve, divulga, genera conocimiento, también propuestas para la libertad individual, el Estado de Derecho, el respeto del derecho a propiedad, la libertad económica, la libre empresa y el fortalecimiento de las instituciones y la prosperidad de los ciudadanos. Hoy con nosotros Rocío Guaijarro, gerente general de Se Dice Libertad. Rocío, bienvenida, buenos días.
1: Muy buenos días, Irani. Gracias por la invitación. De verdad que encantada de estar en este programa, además de Fe y Alegría, organización a la que admiramos, queremos y esperamos que esté siempre al lado de todos los venezolanos.
0: Bueno, en estos últimos tiempos se ha vuelto muy popular aplicaciones o opciones alternativas como, por ejemplo, Cachea, para un montón de gente, para la reposición de electrodomésticos o para cualquier otra compra, pero también hemos visto iniciativas en algunos grupos, en algunos colectivos como SANS, para poder tener acceso a financiamiento de algún modo. ¿Cómo interpretar entre la necesidad, las opciones y las alternativas que existen en el país que aparecen y proliferan, sobre todo cuando se limita el crédito bancario, que antes quizás se veía más opciones en la tarjeta de crédito, o acceder a un crédito bancario para algunas cosas, otro tipo de financiamiento? ¿Cómo contrastan estas alternativas con esas más formales y cómo vamos manejando esta situación en el país, en el contexto en el que vivimos actualmente?
1: Sí, Dani, fíjate tú que en un país normal, el crédito es una figura, una institución que sirve para apoyar a los ciudadanos para adquirir cualquier bien que requiera, ¿no? Una casa, un carro, etcétera, etcétera. Pues en Venezuela, pues el sistema lo que hizo fue que desapareció esta posibilidad que tienen los ciudadanos en todas las democracias, ¿no? Y fíjate que nosotros hemos vivido como país una inflación supremamente alta y la mente del consumidor venezolano se configuró, como pasa en los países con alta inflación, de gastar inmediatamente porque sabes que esa moneda al día siguiente o en unas horas no va a valer lo mismo que valía antes. Entonces tú inmediatamente recurres a gastar ese dinero para que no pierda valor, ¿verdad? Entonces, en una sociedad tan inflacionaria como la nuestra, donde el valor del poder adquisitivo es cero, lo vivimos continuamente, seguro tu audiencia va a compartir esto, y entonces el tema del consumo se enfrenta a ese shock adaptativo, ¿no? Esto pasó mucho en Argentina, por supuesto, y nos pasa a nosotros. Entonces, el tema del ahorro desapareció también y calcular un presupuesto es bastante complicado en nuestro país porque, bueno, los precios aumentan, eso es producto de la inflación y de emisión de dinero inorgánico. Pero el venezolano, bueno, tú sabes cómo son. Nos adaptamos a todo y tratamos de sobrevivir en crisis de este tipo, ¿no? Entonces, bueno, ¿qué ha pasado con el crédito? Pues supuestamente o debería ser que el sector financiero es el que aporta esta posibilidad para los ciudadanos, ¿no? Y eso, como decíamos antes, pues desapareció. Bueno, aquí hubo una drástica reducción del encaje legal para el sector financiero, lo que hizo que se restringiera el crédito. Pues además con la inflación, pues los venezolanos no tendríamos cómo pagar un crédito en este momento. Y bueno, ante ese vacío, pues surgen organizaciones que tú y yo a lo mejor nos acordamos de nuestras mamás, de los SAN que existían entre amigas, que cada una ponía un aporte X y luego a final de mes le tocaba a la persona según el cronograma del SAN. Bueno, a partir de esos vacíos que existen en el país, hay estas posibilidades que surgen, como Cashea, que es un crédito al consumo, en el cual pues la gente tiene la posibilidad de adquirir un bien y pagarlo de acuerdo a las posibilidades de cada uno, ¿no? Porque, bueno, la gente empieza por comprar poco para poder ir pagando, creo que semanalmente. Yo ya bajé mi aplicación, pero no la he usado todavía, pero creo que pagan semanalmente o algo así, o una cuota de ese bien que compraron, primero una cosa pequeña, luego van aumentando de acuerdo a cómo se comporte tus posibilidades en el mercado, ¿no? Entonces, bueno, la cultura crediticia nacional se cerró cuando el sector bancario pues se limitó nada más a las pocas posibilidades que tiene uno, pues como la tarjeta de débito, que es lo que tú usas cuando te pagan tu sueldo, para comprar fundamentalmente, utilizamos nuestras tarjetas de débito porque se acabaron también las tarjetas de crédito, que era una posibilidad. Tú pagabas una tasa de interés mínima o de acuerdo a lo que el sistema financiero te pusiera y podías adquirir cualquier otro bien, ¿no? Yo recuerdo que compré mi carro con un crédito del banco, pues, pero ya tengo como 15 años con el mismo carro porque ya no hay posibilidad de esto, ¿no? A pesar de que en el país está otra vez surgiendo los concesionarios de carros, etcétera, pero las posibilidades de crédito son muy limitadas. Entonces, lo que tenemos es que apuntar a que el país se estabilice económicamente, que vuelva a haber apertura y libertad económica, que es una de las cosas que nosotros en CEDICE promovemos, es la libertad económica, para que los ciudadanos tengamos las opciones que de verdad podemos tener en una sociedad libre, en una sociedad abierta, donde la libertad de elegir sea lo usual y no unas restricciones con algunos sistemas de crédito que te ayudan, pero que no es el lo que uno quisiera con el sistema bancario, donde tú podrías poner tus platicas a ahorrar y tener acceso a crédito para vivienda, carro o cualquier bien que requieras.
0: Pero ¿cómo manejar en este contexto tan complejo y tan distorsionado también la verdadera utilidad de estas alternativas para que no se conviertan en un efecto boomerang y terminen siendo, en vez de una solución, una complicación, porque vemos las redes llenas de memes de cobro la quincena y se la lleva Cachea, o cualquier otro modo de financiamiento. Ahora aparece Mamazán y aparecen, son varias las alternativas que existen, pero estamos percibiendo a una población cada vez más endeudada y más asfixiada con la cuota que tienen que pagar cada 14 días, cada 15 días, dependiendo del sistema en el que se metan, quizás manejando los mismos criterios de que hay que gastar ya porque se va a devaluar, y van y se gastan toda la línea de crédito sin medir las implicaciones que eso va a tener sobre sus ingresos luego, cuando tengan que responder a esa deuda. ¿Cómo estas distorsiones del contexto también nos distorsionan los criterios? ¿Qué deberíamos tener en cuenta a la hora de decidir si asumimos una de estos mecanismos de financiamiento para no ser presos de la solución, que sea peor el remedio que la enfermedad?
1: Sí, es así, Dani, pero fíjate, demos gracias que hay esta posibilidad, como estos mecanismos que han ayudado a tener un crédito, o sea, un crédito corto, pero que han ayudado, porque antes no había absolutamente nada, luego que lo que hablamos de estas restricciones al sector financiero, ¿verdad? Entonces, en nuestro dinero está total, bueno, no vale nada, pues, no vale nada porque la inflación se lo traga. Lo que tenemos es primero como sistema o como gobierno es empezar a parar la inflación. Y esto tiene mecanismos que es con los cuales se pueden hacer. Hay diferentes formas de parar la inflación. Está la dolarización, que está siendo discutida en el país en este momento. Se dice, trajo ese tema hace como 25 años, que trajimos a los ecuatorianos, a los panameños, para que contaran un poco cómo es esto, ¿no? Aquí se está dando una discusión, porque además los venezolanos de alguna forma nos dolarizamos. Esto, como llamaba Friedrich Hayek, un clásico pensador clásico liberal, decía, esto es un orden espontáneo, ¿no? Donde la gente va a buscar aquello que tenga más valor, que era la moneda que tenía más valor, el dólar. Entonces, ¿qué pasa? Lo que hay es que estabilizar el sector financiero de Venezuela. O sea, y esto se hace, bueno, con una política monetaria seria que cure de inmediato la inflación, que es lo que más está afectando a los venezolanos. Y que haya las posibilidades de que el sector financiero retome las posibilidades de crédito, que tengamos tarjetas de crédito con tasas que sean no onerosas, sino tasas que pueda pagar el consumidor cuando empiece a tener valor su dinero. Yo felicito que haya estas posibilidades, como tú nombras, de estos tipos SAN, de estas cacheas, porque eso ayuda de una manera inmediata a solucionar un problema. Y la gente tiene que empezar a trabajar su presupuesto. Independientemente que sea poco, mucho o qué, tienes que trabajar el presupuesto de lo que tú ganas y lo que vas a gastar en el mes. Porque un ciudadano informado toma mejores decisiones de consumo. Y además, bueno, tenemos que aprender a exigir transparencia también institucional en las cosas que haga el sistema político que nos rige en este momento, ¿no? Una de las cosas a las que tiene que apuntar es a la estabilidad económica, porque eso es lo que más está afectando al ciudadano. Desmantelar todo ese poco de leyes, que son leyes malas, que lo que han afectado es no solamente el consumo de los ciudadanos, sino la libertad de accionar, de elegir en una sociedad. ¿Qué es lo que queremos todos? Nosotros no queremos que nos regalen nada, nosotros queremos es que haya ofertas de trabajo, ofertas de empleo, que yo pueda poner mi negocio si tengo las posibilidades de emprender y de hacerlo, que no me limite la cantidad de leyes que hay para registrarlo, la cantidad de limitaciones con la burocracia tan excesiva, los permisos, etcétera. No, lo que quiero es que se facilite las posibilidades de emprender y de conseguir un buen trabajo, que es lo que no hay en este momento. En este momento no hay una oferta de empleo que permita a los ciudadanos, a los trabajadores de cualquier tipo, comunicadores, herreros, lo que sea, que puedan conseguir trabajo, porque está limitado nuestro país en este momento, porque no hay un marco jurídico acorde para que yo no tenga miedo de invertir. Se están abriendo posibilidades en el sector petrolero, pero todavía no hemos visto el efecto en cada uno de nosotros. Entonces, tenemos que estar bien informados. Hacer nuestro presupuesto es una de las cosas que también hacemos en CEDICE. Damos muchos talleres de economía, de mercado, de finanzas, para que la gente aprenda a elaborar un presupuesto. Bueno, esta quincena, con mi sueldo, aparte del mercado, que eso es obligatorio, pues, ¿qué otra cosa puedo comprar? Y si utilizo estos mecanismos de financiamiento y de crédito, bueno, ¿cómo voy a pagar quincenalmente ese aporte que tengo que hacerlo, ¿no? Registrar cuáles son mis ingresos y mis egresos. Hay una cosa que los expertos en finanzas llaman los gastos hormiga, ¿no? Que bueno, ese es el café que nos compramos todos los días en la panadería. Los expertos en finanzas dicen que en vez de comprarnos todos los días ese café, nos llevemos nuestro termito de café preparado en la casa, ¿no? Y porque eso termina siendo un gasto hormiga. Cuando tú sumas esos 13, 4 dólares al mes, ya es una platica, ¿verdad? Entonces, esa es una de las cosas que hay que conocer, tratar. El ahorro, bueno, sabemos que no se puede ahorrar en bolívares, porque lo que tú ahorras hoy, mañana ya no tiene valor, porque no es lo mismo. Además, tú sabes cómo la tasa oficial cambia cada día en el país, ¿no? Lo que hay es primero que sanear la economía, estabilizar, fortalecer la moneda. Nosotros creemos que el dólar es la más fuerte, para no endeudarnos, porque terminamos endeudarnos y los costos terminan siendo altísimos. Entonces, la educación financiera no es solo para los expertos. La educación financiera es una herramienta de autonomía cívica, pues, de que nosotros aprendamos, porque eso le permite a la familia proteger su esfuerzo y tomar control de su bienestar y de su prosperidad, ¿no? Y bueno, nosotros estamos preparados para tener, tarjetas de crédito de nuevo. Yo creo que sí, porque las usamos durante mucho tiempo. Fíjate una cosa, Irani, yo hablaba con, nosotros tenemos un área en CEDICE que se llama CEDICE Joven, y hablando con esos jóvenes, los jóvenes de 25, 26, 27 años no saben lo que es una tarjeta de crédito. No conocen ese mecanismo que uno como padre le daba a sus hijos para que, con un límite, por supuesto, para que tuvieran algún gasto en el colegio, en el liceo o en alguna parte. Y ellos no saben lo que es una tarjeta de crédito. Entonces, eso es un síntoma de que el país no funciona bien desde hace 27 años. Entonces, ¿qué es a lo que nosotros apostamos como institución? Bueno, que haya políticas públicas acorde a las necesidades del ciudadano. Estabilización económica para no estar de último lugar en el índice de libertad económica que presentamos hace 3 días. Que haya la posibilidad de que se abra el crédito para los estudiar, porque antes la gente estudiaba, hacía sus maestrías con créditos que daban los bancos, con muchas facilidades para los institutos de que uno pagara de una manera de ese crédito, ¿no? Entonces, lo que hay es que volver a que haya una sociedad libre, una democracia moderna, una democracia que permita volver a que los ciudadanos tengamos todas las posibilidades de vivir en libertad, porque mientras más constriñes la posibilidad de la libertad, más vas limitando la prosperidad y el desarrollo de un país.
0: Fíjate que voy escuchándote y no puedo evitar pensar en que ayer, antier, leía que se entrega el Premio Nobel de Economía a dos economistas precisamente que trabajaron sobre tema microeconómico, sobre patrones de consumo, de cómo la previsión de futuro y la perspectiva, la expectativa de futuro influye en la fijación de precios en los mercados y cómo los bancos centrales y los gobiernos pueden trabajar precisamente para suavizar los ciclos de auge y de recesión en las distintas economías y cómo la credibilidad influye en todo estos elementos. Si ya todo está probado, ya todo está estudiado, ya todo está publicado, ¿qué nos falta en el país para entonces lograr esa estabilidad a la que vas haciendo referencia y que es fundamental para lograr todo lo demás?
1: Bueno, hace falta toma de decisiones

cuestiones serias, la posibilidad de eso, porque ¿cómo se ve los individuos? Los individuos en un mercado interactúan, unos demandan y otros ofertan, ¿verdad? Y ahí llegamos a unos acuerdos de los precios en la situación en que estemos, ¿no? En un mercado de alimentos o en un mercado de carros, etcétera, etcétera, ¿no? Entonces, ¿qué tiene que haber para que estas cosas funcionen? Cero intervención en la política monetaria por parte del gobierno, cero intervención en emitir dinero inorgánico, porque eso es lo que causa inflación, y ese es el dolor más grande que tenemos los venezolanos, porque es un impuesto perverso. La inflación que no te permite ahorrar, no te permite construir, no te permite dejar legado, nada de eso. Otra de las cosas fundamentales es el respeto al derecho de propiedad. Y el derecho de propiedad es una institución fundamental, es un derecho humano fundamental. No puede intervenir el gobierno en expropiar, en afectar la propiedad de los individuos, porque la moneda es una institución muy importante y es un derecho de propiedad que tú tienes a tener un salario bueno, un salario que te permita labrar tu futuro y atender todas las cosas que tú quieres para vivir con bienestar por tu esfuerzo, por tu trabajo. Entonces, debe haber menos intervención del gobierno, de los gobiernos, del sistema, del régimen, deben dejar de intervenir en las políticas monetarias, dejen de intervenir en constreñir, limitar el sector financiero, que es con el cual tú puedas ir para recurrir para conseguir un crédito. Y en esta situación del país, donde no se ha solucionado el tema de la inflación, nosotros llevamos una herramienta que se llama el inflaciómetro. Y con ese estamos midiendo mensualmente en tres estados cómo está este impuesto tan perverso, como te decía antes, de la inflación. Y hacemos un trabajo de campo, no vamos a grandes tiendas del super, vamos a los sectores populares, a los mercados de calle, a preguntar y comparar. Y vemos que cada vez, oye, nos cuesta más cada cosa. Entonces, hay que acabar con la inflación de raíz. Con cualquier forma de hacerlo, dolarizando, el bimonetario, moneda libre, que es lo que más nos encantaría, que cada banco pudiera emitir su moneda, ¿no? Pero y además aprender a vivir en

0: estos sistemas, bueno, tratando de un bien, entonces, en marco jurídico de libre mercado, para que haya las posibilidades de que no tengamos más inflación, de que haya posibilidad de crédito, de que podamos adquirir los bienes y servicios que a nuestro bien nos satisfagan.
1: Bueno, Rocío, se nos quedan un montón de preguntas por hacer. Seguramente tendremos oportunidad en el futuro de conversar nuevamente para seguir profundizando en estos temas. Te agradecemos un montón la disposición para atender los micrófonos y las cámaras de Radio Fe y Alegría hasta ahora.
0: Gracias, Irani. Y dejo las redes de Sedice por si están interesados en profundizar algunos temas y si quieren recibir alguna formación, talleres, etcétera, pues nuestra disposición está a la mano de los que necesiten. Nuestra página web es sedice.org.be y ahí tienen un WhatsApp donde nos pueden escribir, solicitar información y las posibilidades de interactuar con nosotros. Muchísimas gracias y éxito.
1: Muchísimas gracias a ti. Y escuchábamos a Rocío Guijarro, quien es la gerente general de Sedice Libertad, acompañándonos esta mañana para ayudarnos también a comprender un poquito más todo este contexto en el que vivimos, especialmente el contexto económico en el que nos movemos diariamente y que marca, por supuesto, en nuestra cotidianidad. 7:27 minutos de la mañana, vamos al centro de monitoreo meteorológico de Radio Fe y Alegría. Está listo Rafael González para ofrecernos un nuevo reporte de las condiciones del clima a esta hora de la mañana. Rafael, te escuchamos. Buenos días.
2: Muy buenos días, estimada licenciada Irani Acosta. El saludo para las Teresa, los Teresos y los Teresitos. Teresitas, hoy es su día. Día de la doctora de la iglesia, Santa Teresa de Jesús de Ávila. Bueno, un abrazo a todos, especialmente allá en Anaco, en la sede de la Escuela Federal Santa Teresa de Jesús, la cual tuvimos muchos años por allá dando vueltas y trabajando. Y también en la comunidad indígena de Cachama, que su patrona es Santa Teresa de Jesús, y Campomata, municipio Feipe. Hoy estarán ya en fiestas patronales estas poblaciones del estado de Anzoátegui. INAMED vuelve a actualizar sus redes sociales, su página web, generando información sobre el paso de la onda tropical 56, que ya dice que está cerca de la Guayana Esequiba, pero no la vemos, está muy, pero muy disminuida, bastante dispersa. Pudiera más tarde, en las horas de la tarde, agruparse nuevamente, crear más densidad de nubes. Y pudiera afectar, según las predicciones, el oriente del país. A esta hora sigue la lluvia. Eso sí, en Apure, Mérida, Barinas está con lluvias. También la parte oriental del Táchira está nublado y con lloviznas esta mañana. Socopó, Santa Bárbara de Barinas, Mérida, en el sur de Mérida, las poblaciones del sur de Mérida están con lluvias alegres por allí porque son zonas de grandes cultivos. También ha estado lloviendo, avanzando hacia el oriente de Apure, desde Guasualito, ya se mueve hacia El Orza, y hace una hora ha comenzado también a caminar esta vaguada de monzónica que ha venido de Brasil y de Colombia,

0: hacia toda la zona de Barinas, en Ciudad de Nutres, en el centro de Barinas, generándose bastante nubosidad, y también está hacia Sarasa y San Aragua de Barcelona, digo, está con lluvias. El eje va a comenzar con lluvia también toda la zona del río Unare, desde Pariaguán y hasta Clarines. Vemos pues que va a haber mucha actividad, posiblemente después de mediodía vamos a tener bastante lluvia en la región central. INAVEP dice que para la noche vamos a estar con posibles lluvias o chubascos dispersos, eventuales descargas eléctricas entre el Tamacuro, Bonaga, Sucre, noroeste de Bolívar, Amazonas, norte de Aragua y Carabobo, también Yaracuy, este de Falcón, Apure, Barinas, Los Andes y el norte del estado Zulia. Ha estado lloviendo en el estado Zulia y Lara, en el eje carretero de Lagunillas hasta Carora, pendientes con estas condiciones climáticas que están cambiando el día de hoy. Y también hay una alerta para Amazonas, al sur de Amazonas, unos 50 milímetros estarán en todo el centro de Amazonas para la tarde. Con esta información retornamos. Podría ir a Costa. Buenos días.
1: Muchísimas gracias, Rafa. Como siempre, muy completo el informe. Son las 7:31 minutos de esta mañana. Vamos a avanzar con más noticias y para eso nos vamos a ir hasta el estado Bolívar. Pues trabajadores y jubilados de la CBG se mantienen en vigilia. ¿Por qué? Porque exigen pago justo de utilidades. Nuestra compañera Francesca Díaz nos cuenta más.
2: Trabajadores de las empresas básicas de Guayana, especialmente jubilados, este 14 de octubre tienen una vigilia que ya arriba las 12 horas, cuando van a ser las 9 de la noche, para exigir el pago único de utilidades, así como un monto que oscile los $1,800. Estoy por acá con Luis Felipe Medina, quien nos va a estar dando los detalles.
3: Bueno, buenas noches. En realidad queremos emitir un pronunciamiento a los trabajadores de las empresas básicas de Guayana y los pensionados y jubilados de todo el holding de la corporación. Nosotros queremos que el monto que se le cancele a los trabajadores sea un solo pago, como lo establece el 132 de la Ley Orgánica del Trabajo, pero que también sea un monto que alcance para llevar el plato navideño a los hogares, para que los trabajadores honren bienes y servicios y podamos recuperar parcialmente la calidad de vida y el bienestar social de nuestra familia.
2: Hace momento se informó que el Ministerio Público habría imputado al exministro de Petróleo, Tarek El Aissami, un cargo por tráfico de material estratégico que estaría pues involucrada la Corporación Venezolana de Guayana. Brevemente, ¿qué tienen que decir sobre esto, tomando en cuenta que su reclamo es justamente por recursos?
3: Bueno, caramba, en verdad, celebro que me hagas la pregunta como trabajador de CBG Alcázar, donde donde nació la peor corrupción de estas empresas, porque fue desmantelada precisamente por una orden abusiva, obviando la Comisión de Activos Físicos. La orden la da Tarek El Aissami. No sabemos qué pasó con esos recursos del desmantelamiento de la línea 3 y 4, de embarrillado 1, 2 y 3, de la línea 1, 2, 3 y 4 de CBG Alcázar. Pero también queremos decir, aquí vinieron dos fondos chinos. Vinieron dos fondos chinos que malversaron, dilapidaron y desviaron. No se le hizo la Contraloría Social establecida en la cláusula. Sabemos que la corrupción nació y todavía se mantiene en CBG Alcázar. Se vendieron 18.000 toneladas de aluminio primario, donde el único país que vende aluminio primario es Venezuela, para no honrar los compromisos que tienen adquiridos y por derecho que nos toca a los trabajadores, como es el pago de utilidades, unas utilidades acorde a la situación país, acorde a los 4 años y salario.
2: Esta es la información que tenemos hasta el momento. Desde Ciudad Guayana, Francesca Díaz para Radio Fe y Alegría Noticias.
1: Muchísimas gracias a nuestra compañera Francesca Díaz por el informe. Seguimos, vamos ahora hasta la ciudad de Barcelona. Ahí en el sector Las Casitas denuncian fallas en todos los servicios públicos. Nuestro compañero Javier Cuaipo nos ofrece los detalles.
4: Música. descuidados. Así dicen sentirse los habitantes del sector 1 de la comunidad de Las Casitas, una de las más grandes de Barcelona, capital del estado Anzoátegui. Según los vecinos, en esta área de la comunidad sufren habitualmente problemas de agua, luz, aseo, alumbrado público y asfaltado. No obstante, lugareños como el señor Álvaro Peraza hicieron énfasis en el tema eléctrico, pues no se ven afectados solamente por los cortes, por racionamiento, sino que también lidian con irregularidades de voltaje que han generado daños en electrodomésticos.
5: Yo tengo problemas de que la nevera mía enfriaba hasta abajo, sin escarcha. Ahorita ni congela, entonces he perdido dos veces. La hija mía se le quemó el aire acondicionado.
4: La señora Carmen Hernández resaltó las deficiencias que presentan con la distribución de agua potable, la cual dijo que no es continua.
6: El otro problema grave que tenemos es el servicio de agua. Pasan 3-4 días sin agua, hay manzanas que no tienen agua, que nunca les llega agua. Entonces, esto es grave.
4: Finalmente, los vecinos detallaron que el aseo urbano no pasa por las calles 3 y 5 que componen el sector 1 de Las Casitas, lo que los obliga a llevar sus desperdicios hasta la avenida principal. Además, señalaron que llevan alrededor de un mes con cloacas desbordadas y, pese a los llamados que supuestamente han hecho las autoridades para que les den una solución, todavía no tienen respuesta. Desde el estado Anzoátegui, Javier Guay por Radio Fe y Alegre Noticias.
1: Muchísimas gracias a nuestro compañero Javier Guaipo por el informe también a esta hora del estado Anzoátegui. Nos vamos ahora al estado Zulia, en el occidente venezolano, donde empresas del sector automotriz del Zulia aseguran que pierden hasta 30 horas de trabajo por causa de los apagones. Nuestra compañera Oriana Galué nos cuenta más.
7: Sector automotriz, hasta 30 horas semanales de trabajo pierden algunos locales debido a los cortes eléctricos que atraviesa la región. Así lo expresó Henry Pierini, presidente de la Asociación de Vendedores de Autopartes del Zulia, en una rueda de prensa este miércoles 14 de octubre con motivo de la Expo Partes de Occidente 2026.
8: Nosotros tenemos conocimiento por la estadística que hemos realizado que hay empresas que pierden en la semana hasta 30 horas de su trabajo. Eso lamentablemente es un problema que todavía estamos enfrentando. Hemos tenido reuniones con el gobernador, que muy gentilmente nos expresó que se está trabajando en este problema. Todavía falta, entiendo que se han incorporado alrededor de 300 megavatios, todavía no son suficientes. La idea es que poco a poco esto se vaya paleando, pero todavía falta. Nosotros, por supuesto, como sector comercial, estamos muy afectados. Eso, por supuesto, disminuye la facturación, disminuye la actividad económica.
7: Pese a las dificultades que atraviesa el sector automotriz, Pierini destacó que la reactivación petrolera en Venezuela representa un beneficio en la venta de autopartes de la región zuliana.
8: La reactivación petrolera ya comenzó. De hecho, ya están reactivando muchísimos pozos en el lago que estaban detenidos y esos motores requieren reparación. Es más económico reparar un motor que poner uno nuevo. Entonces, todas estas actividades del sector petrolero, por supuesto, van a activar de manera vertiginosa la importación de repuestos y eso va a mover la economía de Venezuela.
9: Está movilizando mucho las exigencias de repuestos de motores diésel, el área pesada, camiones y motores estacionarios que son para los pozos. Esa es la parte que se está moviendo más, pero tenemos suficiente stock. Hay varias empresas, nosotros en Expo Partes de Occidente tendremos varias empresas importantes que son que representan marcas de camiones de motores pesados, diésel.
7: Ante este panorama, durante la rueda de prensa se destacó la importancia de generar espacio de encuentro con emprendedores, importadores y empresarios para poder promover la legalidad de la venta de repuestos en el estado Zulia. Desde Maracaibo, Oriana Galué, Radio Fe y Alegría Noticias.
1: Muchísimas gracias, Oriana. Y nos vamos a quedar en el estado Zulia, pero vamos hasta el municipio Machiques, donde los vecinos tienen que irse a buscar cobijo debajo de los árboles durante los apagones para tratar de evitar golpes de calor por las temperaturas a las que están también sometidos. Nuestra compañera Diana Morillo nos cuenta más.
10: Sombra de árboles, abanicos recargables y constantes tomas de agua son algunas de las alternativas a las que recurren los habitantes de Machiques para refrescarse durante los apagones. En medio del sofocante calor característico de esta zona perijanera, los vecinos se ven obligados a buscar cualquier rincón fresco para evitar un golpe de calor.
11: Duarte Martínez, vengo de Caracas, tengo una semana acá en Perijá, en Las Piedras, y hay problemas, he visto, con la electricidad, y no avisa. Y se va en las horas donde hace más el calor, 3 de la tarde, 12 del mediodía, y hay demasiado enfermo de la tensión, del potasio, debido al calor que se da acá. Lo bueno es aquí, que aquí hay muchos árboles. Bañarse mucho, el agua no es óptima ni para beber ni nada, y para el baño se reseca demasiado la piel. Ha salido mucha erupción, lo que es apullido, me da mucha rasquilla.
12: Ricardo Rubio Morán, busco un sitio donde haya brisa y que sea sombreado. Soy hipertenso hace aproximadamente 8 años, me tomo mis medicamentos 2 veces al día ya.
13: Livia Borja, bueno, me voy para abajo de las matas con un abanico recargable y tomar agua, tomar jugo, es lo que me sostiene las 5 horas que estamos en el. Porque imagínate, es demasiado, demasiado la calor que no lo soporto. Yo soy una persona de la tercera edad, diabética, el problema es grave, grave, porque se me sube el azúcar, me dificulta para respirar. Berta, que se abasen, ayudarnos, que no sean esas horas y a ver qué solucionan.
10: Entre el ingenio popular y la urgencia de refrescarse, los habitantes buscan la manera de proteger su salud, esperando que las autoridades atiendan pronto este reclamo. Desde Machiques, reportó Ediana Morillo para Radio Fe y Alegría Noticias.
1: Agradecemos también a nuestra compañera Ediana Morillo por el informe a esta hora de la mañana. Por aquí nos envían mensajes de texto que siguen llegando por el 0412-691-2454 a esta hora de la mañana. Reiterada denuncia sobre la situación del Hospital Universitario de Maracaibo, haciendo un llamado a las autoridades para que intervengan y activen el plan Callapas. Miguel Briceño es quien envía el mensaje. Otro mensaje que llega, dicen por aquí, te diré, yo no entendía lo de Cachea. Ayer en un local del centro, la chama me explicó que hay sitios que te cobran por dólar un precio, en efectivo otro, y por Cachea el doble al precio del artículo. Hay comercios que cobran lo normal, que dice la invitada. Esto me ocurrió ayer. Quería comprar un horno de 35 kilos para emprender. Mi nieto de 16 años quiere hacer galletas. No logramos el objetivo, tratar de reunir el físico en dólares. Gracias por su atención. Bueno, describe perfectamente la distorsión que se vive en los mercados venezolanos con esta variación de precios según el mecanismo de pago que usted elija. Y eso debería estar regulado por políticas económicas efectivas que permitan generar unos niveles de estabilidad para que otra vez el precio sea el mismo, pague usted como pague y gane usted como gane. Nos vamos, nos despedimos en la Red Nacional de Radio Fe y Alegría. Al regreso de la pausa tendrán la primera emisión de Contacto Sur en nuestro canal en YouTube, Fe y Alegría Media. Seguimos después de la sesión de yoga con el profesor Luis Zabalé, revisando más noticias. Gracias por acompañarnos, gracias por dejarnos a nosotros acompañarles a través de este espacio. Esperamos que tengan un lindo jueves. Será hasta la próxima y recuerden, siempre sonrían. Eso es gratis. Hasta luego.
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20: Saludos, amigas y amigos de América Latina y el Caribe. Les habla Mario José y les doy la bienvenida a Contacto Sur, el informativo de la Asociación Latinoamericana de Educación y Comunicación Popular, ALER. Hoy, jueves 15 de octubre, les presentamos un recorrido por las principales noticias de nuestra región. Comenzamos con los titulares. En Ecuador, comunidad indígena Sinanjoé denuncia amenazas vinculadas a la minería ilegal. En Honduras, advierten que el alza en los combustibles amenaza con aumentar la pobreza. En Costa Rica, fuertes lluvias provocan inundaciones y emergencias en varias regiones del país. Y en México, colectivos indígenas consideran insuficientes las asambleas para consultar reformas constitucionales.
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20: Ahora sí iniciamos con las noticias. La Alianza de Organizaciones por los Derechos Humanos de Ecuador denunció intimidaciones y amenazas contra el Consejo de Gobierno y la Guardia Indígena de la comunidad Aikofan de Sinanjoé, en la Amazonía ecuatoriana, presuntamente por parte de mineros ilegales. Reporta Rolando Goyes García desde Corape.
21: Saludos América Latina y el Caribe. Este es nuestro aporte desde Corape para LED. Ataques y amenazas de personas vinculadas a actividades de minería ilegal pondrían en riesgo la vida e integridad del Consejo de Gobierno y la Guardia Indígena de la comunidad Aikofan de Sinangoe. Es la denuncia que hizo pública este fin de semana la Alianza de Organizaciones por los Derechos Humanos de Ecuador y que se conoció en un documento. Información que se habría recabado con base al testimonio de los pobladores de dicha zona. Para conocer los detalles, solicitamos una entrevista con Alexandra Narváez, presidenta de la comunidad Aikofan, la misma que ratificó las amenazas que han recibido.
22: Sí, en efecto, nosotros estamos siendo amenazados por estas compañeros mineros. El 9 de octubre salimos a recorrido a la zona de las Pizarras, a la zona Río Cofanes, y decomisamos varias cosas que desde dragas hacia la comunidad. En este caso, ayer recibimos amenazas directas a la comunidad, a compañeros, a mi persona.
21: Agrega que la defensa de sus territorios, de las actividades extractivas, se enmarca en un derecho constitucional, además de comunidad, por lo que sostiene que continuarán haciéndolo.
22: Y no hay una respuesta del Estado, no hay una respuesta donde garantice nuestra seguridad. Entonces estamos recibiendo amenazas, llegan a nuestro territorio a amenazarnos porque nosotros estamos ejerciendo nuestro derecho propio, nuestro autogobierno desde la guardia, desde la comunidad, para la defensa de nuestro territorio, de nuestra casa.
21: De la misma manera que pese al insistente pedido porque acude el personal de Fuerzas Armadas a la zona, habría llegado horas más tarde y la presencia duró un par de minutos.
22: Llegaron a territorio 6 militares y llegaron a las 12 de la noche y se fueron en media hora. Entonces, que respondan y hagan que garantice nuestra seguridad y no solo de boca.
21: Esta situación ha generado profunda alarma entre los comuneros, quienes temen nuevas agresiones y represalias durante las próximas horas. Este fue nuestro aporte desde Corape para Leer. Nos vemos en una próxima oportunidad. Un abrazo.
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0: Ahora pasamos a Honduras. Allá, el encarecimiento de los combustibles y las medidas fiscales están agravando la situación económica del país, con efectos directos sobre la pobreza estructural y el desempeño que afecta a la población. Informa Radio Progreso.
2: El actual contexto económico podría elevar la pobreza entre un 10 a un 20% en las principales ciudades del país. Esto lo advierte el expresidente del Colegio de Economistas, Martín Barahona, que señala que los problemas estructurales como el desempleo, subempleo y la marginalidad se complican en las zonas urbanas debido a que los productos de consumo básico están fuertemente ligados al costo del transporte, la energía y el combustible.
3: Una pobreza estructural crónica, y entonces cuando hay una coyuntura como la actual de incrementos en los impuestos de precios en los combustibles y todo el resto de la incertidumbre económica afecta de una manera directa. Es decir, coyunturalmente puede la pobreza aumentar en 10, 20% fácilmente en las principales ciudades, sobre todo, donde se compran productos que están ligados pues directamente a la... al transporte, al costo de los combustibles y de la energía. De manera tal pues que la coyuntura vuelve más difícil los problemas estructurales. En el caso de Honduras, la pobreza, el desempleo, subempleo, la marginalidad, se complican.
2: Para el economista Renán Barahona, el incremento en los niveles de la pobreza es un efecto evidente de la inflación y que esta afecta directamente a la capacidad de compra de la ciudadanía. Además, que este fenómeno golpea no solo al 70% de la población en condición de pobreza, sino también a una denominada clase media, por lo que el economista resiente que desde la discusión del presupuesto para el próximo año no se centre en la reducción de la pobreza a través de programas, sino a otros ámbitos políticos.
23: Hay un efecto en términos de lo que es el nivel de pobreza, por tanto, o sea, y eso es evidente, no solamente es el 70% de gente pobre también, y les digo por conversaciones con diferentes personas, la gente de clase media, si la queremos llamar o catalogar de esa manera, reciente realmente que su poder adquisitivo se ha reducido, ¿no? Entonces, muy poco se hace realmente para tratar de contener este proceso inflacionario y por tanto los resultados son los de mayor pobreza. En el caso del presupuesto, que debe ser un instrumento adecuado, ¿verdad?, de distribución de ingresos, pero también de impacto para la economía y para su crecimiento, y que esto a su vez se convierta en un elemento para la mejoría de las personas, no se utiliza de esa manera, ya que lo que prevalece ahí son criterios políticos, ¿no?
2: Ante este escenario de incertidumbre y disparidad en el impacto de los precios, diversos sectores coinciden en la urgencia de reorientar el gasto público y aplicar medidas efectivas de ahorro y protección social que impidan un mayor deterioro en la calidad de vida de los hogares hondureños.
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0: Y en Costa Rica, las fuertes lluvias registradas durante los últimos días han provocado inundaciones y diversas emergencias en distintas regiones, generando preocupación por las afectaciones a las comunidades. Desde Costa Rica, Juan José Garita nos amplía la información.
24: Las fuertes lluvias de los últimos días han provocado inundaciones y emergencias en distintas comunidades de Costa Rica. En Punta Arenas, Guanacaste y Alajuela se reportaron afectaciones mientras las autoridades mantienen la vigilancia ante las condiciones propias de la época lluviosa. Pero, ¿qué panorama meteorológico se espera para esta semana? A continuación, nos detallan desde el Instituto Meteorológico Nacional.
25: La señal característica de la época del mes de octubre estaría presente sobre el país. Lluvias y aguaceros dispersos acompañados de tormenta eléctrica serían las principales características de esta semana. Esto sobre todo en la vertiente del Pacífico, el Valle Central y para días particulares en partes aledañas y sobre las montañas del Caribe y la zona norte.
24: Las precipitaciones ya han dejado consecuencias en varias regiones del país. En la provincia de Punta Arenas se registraron inundaciones en Barranca, El Roble y Esparza, mientras que en Grecia, provincia de Alajuela, las autoridades atendieron 17 incidentes relacionados con las lluvias. A estas afectaciones se suman reportes en Guanacaste y en la región de Los Santos, provincia de San José. Sin embargo, las condiciones atmosféricas podrían favorecer nuevas precipitaciones intensas durante los próximos días. A continuación, nos explican sobre el fenómeno atmosférico que podría intensificar las lluvias a mediados de esta semana.
25: La zona de convergencia estaría presente al sur de Centroamérica, reposicionándose sobre el istmo centroamericano a mediados de semana, donde las lluvias serían más evidentes y las mismas pueden ser de fuerte intensidad de manera localizada.
24: Ante este panorama, se recomienda especial precaución en comunidades cercanas a ríos, zonas propensas a inundaciones y sectores montañosos donde podrían presentarse deslizamientos. El Instituto Meteorológico Nacional mantiene sus pronósticos para una semana caracterizada por aguaceros y tormentas eléctricas, principalmente en la zona del Pacífico y el Valle Central. Desde el ICER en San José, Costa Rica y para Contacto Sur, informó Juan José Garita Ramírez.

0: de los pueblos indígenas y afromexicanos. Se propone reformar el artículo segundo constitucional, la cual fue promulgada en septiembre del 2024, con la que se propone, entre los beneficios, ser sujetos de derecho público, asignación de recursos directos, libre determinación y autonomía, mecanismo de protección judicial, consulta y consentimiento en la realización de proyectos, planes de justicia y caminos artesanales. Para los colectivos y dirigentes indígenas consideran que no es suficiente, señalan participantes en el Congreso Nacional Indígena en la celebración de su 30 aniversario realizado esta semana en la Ciudad de México.
1: Le agradezco mucho al INPI que haya hecho todo esto, porque nos permitió a nosotros ver lo que es el INPI, ver lo que son los compañeros que hace 30 años estaban acá y ver también nuestras capacidades. Es muy probable que si el INPI no hubiera sacado esa propuesta de reglamentar los derechos indígenas como lo hizo, no hubiéramos podido articularnos como nos hemos articulado. ¿Por qué nos hemos articulado? Fundamentalmente porque he dicho lo que he dicho desde que el Estado es muy racista, muy discriminatorio, se ve clarito en esa propuesta. Desde la convocatoria nos tratan como si fuéramos, si no entendiéramos las cosas, como si no fuéramos capaces de diseñar nosotros nuestro destino. Y la propuesta de ley que tienen, me asombra cómo los compañeros desde Sonora hasta Yucatán han entendido que es una manera de controlarnos, de someternos, y la respuesta que se ha dado es muy impresionante.
2: Pues en general me parece una total simulación, me parece que sigue siendo como la repetición de una narrativa que se impuso desde la administración anterior y que ha venido pues polarizando también, pues sí, a la población, a la sociedad, ¿no? Porque pues si mencionas algo o cuestionas lo que viene desde estas esferas, pues eres señalado, ¿no? Estás en contra, eres totalmente el enemigo. Pero siguen siendo simulaciones, así como decía, ¿no? Como que llaman y dicen, ah, pues estamos haciendo una asamblea, pero en realidad no son ni previas, ni libres, ni informadas. Se está también, pues sí, utilizando elementos que son de alguna manera, pues referentes para los pueblos originarios, y se están cooptando desde el Estado, como esta cuestión de los a los demás, de los bastones de mando, que ahora pues pareciera que con eso ya se avala y hay permiso pues para destruir totalmente la naturaleza en nombre del desarrollo, y también pues con temas que tienen que ver con la espiritualidad de los pueblos, pues se utiliza pues como digo, como para decir, ah, pues sí, la gente y el pueblo está de acuerdo, pero en realidad pues hay un sesgo muy grande.
3: Siempre hay algo que nos divide, ¿no? Y ahora lo vemos como estos partidos políticos que con consultas amañadas, que con apoyos que les dan a las comunidades indígenas, trata de dividir a nuestra comunidad.
0: Con información de Maglo para Contacto Sur, reportó desde Radio Teocelo en Veracruz, México, Reina Melchor Rivas.
4: Así llegamos al final de Contacto Sur. Les habló Mario José. En la producción, Miguel Marte, desde Radio Ceibo en República Dominicana. Gracias por su compañía. Hasta pronto.
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9: 8 en punto.
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Gente buena, gente hermosa, maravillosa, feliz día para todas y todos los que a esta hora se conectan con la red de radios de Fe y Alegría. Hoy es 15 de octubre del año 2026. ¿Cómo amaneció la ciudad de Caracas el día de hoy? Un tanto fría por ahí. Bueno, hace lluvia, hace calor. Y la ciudad sigue moviéndose, la Gran Caracas. Saludamos a los que se conectan a esta hora desde el Junquito hasta Chacaito, en el municipio Libertador. También a todos los que nos siguen en la Gran Caracas, su programa, aunque usted no lo vea. Aquí estamos de lunes a viernes de 8 a 9 de la mañana a través del dial 1390 AM, tu 1390, la de siempre. Y agradecemos el trabajo que hace nuestro compañero Anthony Galindo en la producción general de la estación, en la asistencia de producción Albani Rodríguez, en los controles Jorge Luis Pérez García, y en la coordinación de la estación nuestro compañero Pedro González, todos bajo la dirección general del profesor Luis Ibarra, y quien tiene el gusto de interactuar con ustedes el día de hoy, Edwin Rodríguez. Recuerde que nos puedes seguir a través de la www.radiofeyalegrianoticias.com. No solo somos radio, también somos una oferta educativa del movimiento Fe y Alegría Educomunicación. Recuerde que nos puedes seguir a través de @radiofeyalegria en Instagram, y también @educomunicacion_GranCaracas. Usted que nos está escuchando nos puede escribir al 04-24-247-36-45. Son los números de contactos que tenemos el día de hoy. A esta hora, a las 8:05, ya nuestro compañero Jorge Pérez nos tiene preparado una buena música para comenzar este fabuloso día.

0: Bueno, qué sabroso tema para comenzar el día. Hoy 15, hoy es 15, día de quincena, 15, 15 de octubre del año 2026. Y bueno, ya escuchaban al Gran Combo Trampolín, de verdad que es un clásico y muy pegajoso este tema musical que nos preparó nuestro equipo de producción. Trampolín del Gran Combo, 15 de octubre. Bueno, algunos están recibiendo pues desde el día de ayer su ingreso integral. Los trabajadores activos, o sea, de la administración pública. Desde ayer en la tarde empezaron a recibir este beneficio otorgado por el gobierno nacional que supera los 130 mil bolívares. 131 mil bolívares para los empleados públicos activos. A esta hora, a las 8 y 10 minutos, les vamos a decir qué pasó tal día como hoy en el mundo y en Caracas.
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0: Bueno, en el año 1726 nace Juan Vicente Bolívar y Ponte, comerciante y militante español, conocido por ser el padre de nuestro libertador Simón Bolívar. Juan Vicente Bolívar y Ponte. Nace también María Teresa del Toro y Alaiza en 1781. Ella fue una aristócrata española conocida por ser la única esposa del libertador Simón Bolívar. Tal día como hoy también en 1865 se fue uno de los grandes de Venezuela. Muere Andrés Bello, humanista, jurista, poeta, filósofo, diplomático y educador venezolano, considerado como una de las figuras intelectuales más influyentes, no solo de Venezuela, sino de América Latina en el siglo XVII, no, en el siglo XVI. Andrés Bello fue uno de los grandes fundador, pues, del primer rector, fue el primer rector de la Universidad de Chile en 1842. Y sus restos mortales se encuentran en el Cementerio General de Santiago de Chile. Venezuela lo honra con una tumba simbólica en el Panteón Nacional. Tal día como hoy, Andrés Bello. Bueno, se publica el primer número de la Gaceta Oficial en Venezuela. Esto fue en el año 1872. Y es el periódico oficial del gobierno de Venezuela y su función principal es la publicación de las leyes, también de los reglamentos, de los acuerdos, de las circulares y órdenes y otros actos. La Gaceta Oficial fue creada por el decreto del presidente Antonio Guzmán Blanco en el año 1872. También otra efeméride importante venezolana, el presidente Antonio Guzmán Blanco inaugura solemnemente al público la Basílica Menor de la Santa Capilla. Esto está ubicado allí en la parroquia Catedral de Caracas, coincidiendo con las celebraciones del centenario del nacimiento de Simón Bolívar en el año 1883. Recordemos que Guzmán Blanco buscaba modernizar Caracas y darle un aire europeo, específicamente un aire francés, y por eso, bueno, se inaugura esta Santa Capilla de París y fue designada como la Basílica Menor del Papa Pío VI el 16 de febrero de 1979 y fue declarada Monumento Histórico Nacional. También nace María Teresa Castillo en 1908. Ella fue periodista, activista política, defensora de los derechos humanos y promotora cultural venezolana, pionera del periodismo en el país y con una amplia trayectoria en el ámbito cultural. Fue una de las fundadoras del llamado Ateneo de Caracas y cofundadora del Festival Internacional de teatro de Caracas, considerado en su momento uno de los más importantes del mundo. Y María Teresa Castillo se casó con Miguel Otero Silva, quien también es fue un renovado periodista y cofundador de el diario El Nacional. Fecha importante también: en 1940, el Banco Central de Venezuela abre al público su primera sede, ubicada en las oficinas arrendadas entre las esquinas de Veroes a Jesuita, en la parroquia Altagracia de Caracas. Y también queremos decirle que se transmite en 1972 por la televisión venezolana a través de algunos canales y en algunos hoteles selectos un documental venezolano llamado Churumeru, creado y producido por Reni Otolina en el año 1972. La escritora y poeta venezolana Yolanda Pantín es galardonada con el Premio Internacional de Poesía Federico García Lorca, considerado como uno de los premios más prestigiosos de la poesía y la lengua española. Hoy es el Día Internacional de las Mujeres Rurales, también el Día Mundial del Lavado de Manos y la festividad de Santa Teresa de Jesús. Esto fue lo que pasó tal día como hoy en la historia.
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0: Bueno, 8 y 16 minutos, nosotros estamos acá transmitiendo en vivo y en directo desde la ciudad de Caracas, desde el pleno centro de la ciudad capital, con su programa, aunque usted no lo vea, a través de Radio Fe y Alegría Noticias. Recuerde que nos puede seguir a través de la www.radiofeyalegrianoticias.com. 8 y 16, vamos a la pausa y ya venimos con más.
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2: Ocho y 17 minutos. 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
1: Bueno, a esta hora, a las 8 y 19 minutos, vamos a decirle qué está pasando en Caracas y un poquito más allá.
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1: Bueno, ¿qué está pasando en Caracas y en gran parte del país? Es que se está desarrollando un mantenimiento programado para este 15 de octubre. Corpolé llama pues a tomar sus previsiones y a revisar los horarios. Esto es una información nacional con el objetivo pues de garantizar la estabilidad de la red de distribución regional. La Corporación Eléctrica Corpoelé ejecutará este jueves una jornada de mantenimiento general en las instalaciones de la subestación San Carlos, ubicada en el municipio Ezequiel Zamora, esto en el estado Cojedes, y las maniobras técnicas sobre infraestructuras eléctricas comenzarán a partir de las 8 de la mañana y se extenderán hasta las 2 de la tarde, lapso durante el cual se mantendrá la interrupción temporal del suministro en las zonas vinculadas a este centro de transmisión. Y también va a haber una suspensión programada que afectará directamente a los usuarios conectados por los circuitos llamados PAO y Tirado, abarcando pues comunidades pertenecientes a los municipios PAO de San Juan Bautista y Girardot y Rómulo Gallegos en el estado Cojedes. Va a haber una interrupción programada. Lo otro es que hay que estar muy alerta porque hay una onda tropical que avanza pues hacia Venezuela y pudiera estar afectando varios estados del país con lluvias y descargas eléctricas. Esto en las próximas horas. Se trata de la onda tropical número 56. Y según el reporte que nos ofrece INAMEC para el día de hoy, el desplazamiento de esta onda tropical número 56 mantendrá condiciones para el desarrollo de precipitaciones de intensidad variable en diversas regiones del país. De acuerdo con el reporte, este sistema meteorológico se ubica al noreste de Venezuela e interactúa con la zona de convergencia intertropical y la vaguada monzónica de occidente, donde pudiera estar lloviendo el día de hoy, sin descartar pues algunas precipitaciones que pudieran ser débiles o moderadas en Delta Macuro, también en el estado Sucre, en el norte de Bolívar, en el oeste de Amazonas, en el este de Miranda, el este de Falcón y también en Maracaibo. Se espera que el resto pues del territorio nacional se mantendrá con cierta nubosidad parcial y zonas despejadas. ¿Cómo va a estar el ambiente para la Gran Caracas, que es lo que le interesa pues acá a la gente en la capital? Cuando hablamos de la Gran Caracas, hablamos del distrito capital de Miranda y La Guaira, y las autoridades estipulan un ambiente con cielos parcialmente despejados en horas de la mañana, pero pudieran haber lloviznas en zonas de montaña, dando paso en la tarde pues con una escasa probabilidades de lluvias, y las temperaturas en la ciudad de Caracas estarán entre 18 y 33 grados. Son una de las recomendaciones que les hace el INAME a todo el pueblo caraqueño. También les decimos que el euro se está cotizando el día de hoy en 977 bolívares con 68 céntimos, mientras que el dólar pasó a 879 bolívares con 12 céntimos. Esto es lo que ofrece hasta ahora el Banco Central de Venezuela. Seguimos con otras informaciones importantes. Es que hay cierta expectativa con lo que dijo recientemente la presidenta encargada de la República Delcy Rodríguez. Pudieran haber anuncios o no a partir del mes de octubre o noviembre, ya que el primero de noviembre ha sido decretado por el gobierno nacional como el inicio de la Navidad en Venezuela. Han habido algunas manifestaciones pacíficas de muchos gremios, sobre todo el gremio de la salud y el gremio de la educación. Han estado en la calle pidiendo sus reivindicaciones sociales, haciendo propuestas salariales, pidiendo la discusión de las tablas salariales y la firma de los contratos colectivos y, por supuesto, solicitando incremento salarial. Recordamos que desde mediados de marzo del año 2022, el venezolano, para esa época, se llevó a cabo un aumento a 130 bolívares, pero eso representaba en el año 2022 un aproximado de 30 dólares americanos. Hoy se ha convertido en menos de 0,13 centavos de dólar. Es el salario como tal. Una cosa es salario y otra cosa es ingreso. El salario del venezolano, es decir, que sus cálculos se están haciendo en base a 130 bolívares, y esto ha traído demasiados desacuerdos. Hay una mesa de diálogo, también hay la llamada reunión entre el gobierno y Fede Cámaras, empresarios y gobierno, pero bueno, nos vemos allí a la representación del pueblo en estas mesas para saber cómo va a quedar el salario a partir de cuando lo decidan, porque no hay fecha todavía, ¿no? Se dice que se está recibiendo muchos recursos, pero todavía no se reflejan en el bolsillo del venezolano. Otra de las informaciones importantes a nivel nacional es que hoy se reúne nuevamente una representación de la llamada Asamblea Nacional del año 2015 con el gobierno nacional, una tercera ronda de diálogo que se estará realizando a partir del día de hoy, y ellos están allí en hoteles en la ciudad de Caracas, y hay una representación por parte del gobierno que está encabezada por el jefe del Parlamento, Jorge Rodríguez, y la ministra de Educación Universitaria, Ana María San Juan, mientras que por la delegación de la oposición la integran Dinora Figuera y diputados como Jorge Millán y Juan Miguel Mateo, son los que van a estar reunidos. La segunda fase del diálogo terminó en el 25 de septiembre y se retoma el día de hoy. Son las 8 y 27 minutos. Nosotros vamos a establecer una segunda pausa acá en Radio Fe y Alegría Noticias con su programa Aunque Usted No Lo Vea, y ya venimos con más.
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3: Ocho y 28 minutos.
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5: Abrimos la mañana de este jueves 15 de octubre con este avance informativo con nuestra compañera Francesca Díaz desde Ciudad Guayar. Y es que trabajadores y jubilados de la CBG se mantienen en vigilia para exigir pago justo de utilidades.
6: Trabajadores de las empresas básicas de Guayana, especialmente jubilados, este 14 de octubre tienen una vigilia que ya arriba las 12 horas. Estoy por acá con Luis Felipe Medina, quien nos va a estar dando los detalles.
7: Emitieron un pronunciamiento a los trabajadores de las empresas básicas de Guayana y los pensionados y jubilados de todo el holding de la corporación, y queremos que el monto que consensuemos, porque ya hemos tenido tres contactos con el general William Calatayú, y se le ha demostrado la intención de llegar a un consenso meditado o tratado con nosotros los trabajadores. Los que estamos aquí entendemos que la lucha es desde aquí, porque por eso nació el muro de los lamentos. Nosotros queremos que el monto que se le cancele a los trabajadores sea un solo pago, como lo establece el 132 de la Ley Orgánica del Trabajo, pero que también sea un monto que alcance para llevar el plato navideño a los hogares, para que los trabajadores honren bienes y servicios y podamos recuperar parcialmente la calidad de vida y el bienestar social de nuestra familia.
3: Más información en los próximos minutos.
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0: Bueno, no dejes que te tumben tu plante, dice Ismael Rivera en este emblemático tema, el Nazareno me dijo. Bueno, un tema bien sabroso y pegajoso que nos ofreció nuestro equipo de producción. Y seguimos con más información. Recientemente hubo un pronunciamiento del presidente del Metro de Caracas y Metro de los Teques, Joel Amaya, quien informó que trabajan en la recuperación de trenes, iluminación de los vagones y la habilitación de las escaleras mecánicas del sistema Metro de Caracas y los Teques, y se empezará a ver las mejoras aproximadamente entre mes y medio. Dijo Amaya que la vicepresidenta o la presidenta actual creó el plan Metro Se Mueve Contigo, y se trata pues de la recuperación de muchas estaciones y se generó un plan para los trenes. Dijo que estos planes están en términos de recuperación. Declaró además que las mejoras son en la línea 2 entre las estaciones Adjunta, Zoológico y Mamera, y también afirmó que allí había un peligro de volcamiento de los trenes y ya ese peligro pasó. Agradeció a los técnicos, obreros y trabajadores del Metro de Caracas por mantenerlos en funcionamiento pese a las sanciones que tiene el país, que impedían obtener los repuestos necesarios para la reparación de muchas maquinarias de el metro. Esperamos pues que el metro siga avanzando considerablemente en todas estas mejoras que ya se sienten y que ya son agradecidas pues por los usuarios de la Gran Caracas, incluyendo también los Teques. También nos llega otra información, hace un llamado a todo el gremio de motorizados que circula por las autopistas centrales de la gran capital. Mucha aglomeración de mototaxis, de motorizados a lo largo y ancho de la ciudad, y esto a veces ha generado diariamente accidentes de tránsito fatales donde están involucradas los caballos de hierro, la máquina de dos ruedas. Mucha imprudencia por parte de algunos motorizados que no respetan las vías de circulación, algunos en exceso de velocidad, y se ha convertido pues en uno de los transportes preferidos de muchas personas que quieren llegar a sus reuniones o a sus puestos de trabajo. Le piden a los motorizados de la Gran Caracas mucha prudencia y el respeto de las señales de tránsito. Nos llegó una información que está circulando desde el día de ayer sobre una denuncia que están haciendo desde la parroquia La Vega. Están haciendo un llamado, el párroco de la iglesia Santo Cristo de la Vega, Templo Santo Santo Cristo de la Vega, hace un llamado a toda la comunidad y también a las autoridades competentes para poner mayor seguridad en la llamada Plaza Bolívar de la emblemática parroquia La Vega, donde han sido víctima de la delincuencia, de robos de cableados eléctricos por parte de personas indeseables, y hay una anarquía, una inseguridad después de las 6 de la tarde y no hay alumbrado en la plaza. Vamos a escuchar la denuncia que está haciendo el párroco de esta iglesia allá en La Vega, Julián Pérez.
1: Bueno, tristemente hoy no con tan buenas noticias, sino un poco pues para manifestar el descontento que tengo yo y que tenemos los habitantes aquí de la parroquia Santo Cristo debido a los constantes peligros que se corren aquí, robos, entre otras cosas, aquí en el casco colonial de La Vega, en la plaza Santo Cristo de La Vega, consumos de alcohol, de drogas, juegos de azar, y otras cosas, el hecho de que utilizan los alrededores del templo y en las instituciones educativas que están aquí para orinar, para defecar. Ya hemos formalizado denuncias por la alcaldía y no nos han respondido. Me llevaron, yo fui personalmente a llevar una denuncia formal que iba firmada y sellada por la arquidiócesis, por las instituciones educativas de aquí de los alrededores de la plaza, por la parroquia, con sello y firma, con artículos de ley, y simplemente pues me dijeron que ellos no podían responder a esa denuncia, y en última instancia me dijeron que tenía que ir, era con Diosdado. Eso lo hice apenas llegué aquí a la parroquia, pero luego hemos tratado de formalizar esa denuncia por varios entes y lamentablemente no hemos recibido respuesta. El hecho es que aquí vienen a esta plaza alrededor de unos 3.000 niños, 2.000 y pico de niños todos los días a estudiar, y simplemente no hay una respuesta de nadie, del Estado, de nadie, ninguna de las instituciones, por velar por el bienestar de estos niños, que tienen que ver todo lo que sucede y se hace aquí a nivel de delincuencia y otras cosas. En la noche se robaron los medidores de luz del templo, de la casa parroquial, del estacionamiento, de la plaza. Se llevaron 3 medidores de luz, lamentablemente. Y bueno, hasta el momento pues simplemente nadie se ha personado aquí porque pareciera que no hay un interés de que esto se solucione, sino al contrario, que se mantenga. A alguien le conviene que esto se mantenga, lamentablemente. Pero bueno, como hemos dicho, los vecinos de La Vega vamos a hacer todo lo que esté en nuestras manos, legalmente, por supuesto, moralmente, éticamente, para seguir formalizando las denuncias ante los entes respectivos.
2: En este momento estamos en una situación que se robaron todo el cableado de la plaza. La plaza vive llena de borrachos, como se ve aquí en aquella esquina. Esto es todos los días, todo el día. La plaza está toda cochina, toda la plaza huele mal y ahora estamos sin luz.
3: Bueno, una de las peticiones que tenemos por acá es que restaren el servicio eléctrico y la presencia de cuerpos policiales. Nosotros entregamos un oficio al Ministerio de Interior y Justicia, todavía no hemos recibido respuesta, y los trabajos que han venido haciendo la gente de Corpoelec, bueno, ya han sido perdidos porque todo el cableado se lo llevaron, preques, cables, alumbrado, bueno, ya la plaza prácticamente le están desmantelando poco a poco.
0: Bueno, y escucharon ustedes, pues, a la gente de La Vega. Es curioso porque a escasos unos 30 metros también está el registro principal de La Vega, la llamada antigua jefatura civil, donde hay representantes, pues, del Estado que también viven esta situación. Lo que decía el padre allí nos llama mucho la atención, que más de 3.000 niños, porque ahí hay varias instituciones educativas en los alrededores de la zona colonial de La Vega, en la Plaza Bolívar, están viviendo pues esta situación donde no hay electricidad, hay orines, se han defecado en varios sitios, se han robado los cables, no hay alumbrado público y es una zona muy insegura. Han hecho pues algunas diligencias y hasta ahora no han tenido respuesta. Esperamos que después de este pronunciamiento por parte de los representantes de la iglesia de esta zona puedan llegar algunas de las soluciones. Es urgente, no están pidiendo nada extraordinario, están pidiendo seguridad y también la limpieza general de toda esta plaza central de la zona colonial de La Vega. Son las 8:46. Vamos a la pausa y ya venimos con más.
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5: Ocho y 47 minutos.
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0: Bueno, 8:49, 8:49, y después de esta denuncia también hay otro planteamiento. Ayer nuestro compañero José Blanco estuvo conversando con directivos de la organización no gubernamental Programa Venezolano de Educación y Acción en Derechos Humanos, PROVEA. Ellos señalaron allí que no realizar el ajuste de salario viola los derechos de los trabajadores. Escuchemos a nuestro compañero José Blanco.
1: En la marcha que se dio este martes por los trabajadores, contó con la presencia de vocero en defensa de los derechos humanos, Inti Rodríguez, integrante de PROVEA. Recordó que han transcurrido 4 años donde el salario permanece congelado, violando el mandato constitucional. Rodríguez señaló que la población del país continúa atravesando una emergencia humanitaria.
2: El gobierno venezolano deliberadamente estancó el monto de los salarios y las pensiones, violando el artículo 91 de la Constitución Nacional, destruyendo con todas esas decisiones impartidas a través de la aprobación del instructivo de la UNAPRE y el memorándum 2792, destruyó el derecho a la convención colectiva, destruyó el derecho a la libre sindicación en Venezuela y las conquistas sociales que durante años los trabajadores habían logrado en nuestro país. Hoy en día, como Organización Defensora de Derechos Humanos, acompañamos la lucha de los trabajadores por un aumento de salarios y pensiones suficientes, como decía, para afrontar la grave crisis económica, y exigimos al gobierno nacional de Delcy Rodríguez que cumpla con su mandato, que cumpla con sus obligaciones para garantizar los derechos económicos, sociales y culturales de la población venezolana, que insistimos sigue afrontando una emergencia humanitaria compleja.
1: Ana Velázquez, presidente de la Federación de Profesionales del Sector Salud, solicitó mayor información sobre el pago del bono que se denomina corresponsabilidad, que no llega a todos los trabajadores. De igual forma, pidió la eliminación del sistema patria.
3: Los trabajadores en la administración, activos y jubilados, sin discriminación, con equidad y también una revisión de ese pago de esa primera responsabilidad, porque hoy desconocemos los lineamientos para la adquisición o el pago de ese bono. Igualmente la eliminación de la plataforma patria como sistema de pago, porque es una caja negra que tenemos en la administración pública. Y rechazamos contundentemente que vienen realizando con el empresariado. Los trabajadores no somos considerados. Y aquí estamos los verdaderos representantes legítimos de la clase trabajadora de Venezuela. Por eso exigimos que se nos considere. Estamos dispuestos a revisar y estamos dispuestos a sentar. Pero con la representación legal de todos los trabajadores en la administración pública de Venezuela.
1: Desde Caracas, José Blanco, Radio Fe Alegría, Noticias.
0: Bueno, agradecemos a nuestro compañero José Blanco por ese reporte. También recordamos que hoy en horas de la mañana se estará llevando a cabo una de las se va a dar una rueda de prensa hoy en horas de la mañana. Hay una convocatoria por parte de la llamada Coalición Sindical Nacional, que está encabezada por José Patines y Carlos Salazar, y también Eduardo Torres, quien es el defensor de los derechos humanos. Ellos van a estar allí en el Palacio de Justicia, en la esquina de Cruz Verde, en los tribunales penales de Caracas, porque dicen que sorpresivamente el estudiante de la Universidad Bolivariana de Venezuela y dirigente social Alexander Rodríguez es citado nuevamente por este tribunal, aun cuando hace un mes no se encontró delito alguno de los 15 cargos que le intentaron imputar. Ellos están pidiendo que esta citación fue de manera introspectiva, con un nuevo intento de criminalizar algo que desconocen. La coalición sindical y Eduardo Torres hace un llamado a los medios de comunicación para que estén presentes allí a las 10:40 de la mañana, para así poder dar los detalles a la prensa de lo que está ocurriendo. Tenemos también, para ir finalizando, un tema, pues es el tema de resguardar la salud de los infantes, sobre todo después de los terremotos. Allí vamos a escuchar un reporte que preparó nuestra compañera María Carrión.
4: En el marco de los terremotos ocurridos el pasado 24 de junio, conversamos con la psicopedagoga Liesner Rivero en el programa Aunque Usted No Lo Vea, quien nos comenta cómo afecta esta situación a la niñez. Escuchemos.
5: Lo más difícil que ha sido de trabajar con los niños es trabajar la pérdida, el duelo, sí, porque siempre hablamos del duelo del adulto, pero nunca hablamos del duelo del niño. Son los mismos 5 pasos para el duelo, pero el niño tiene la posibilidad de exteriorizar un poquito más todo lo que puede ir sintiendo, porque se distrae con un juego, se distrae con una canción, se distrae con un dibujo. El adulto, pues eso es más difícil para trabajarlo. Pero es que fue un duelo de múltiples aristas, ¿sabes? No solamente perdí a mi abuelo, perdí también la casa. Y no solamente perdimos la casa, perdí mi cuarto donde estaban mis juguetes, mis cosas. Y luego perdí a mi amiguito con el que yo jugaba en donde yo vivía. Entonces la palabra perder va creciendo como una bola de nieve, como una bola de nieve. Y hay niños que ahorita están presentando situaciones que acabamos de empezar escuela y estamos viendo en la escuela el niño que no quiere agarrar el lápiz, el niño que no quiere trabajar, el niño que le atormenta el ruido de los otros amiguitos, el niño que pregunta, ¿y a qué hora me voy a ir? Y porque yo estoy aquí, porque también se le tuvo que cambiar el ambiente escolar, ya no era la misma escuela, ahora es otra escuela. En fin, yo creo que estos tiempos son para que nos aboquemos muchas personas

0: De la estación, en la asistencia de producción Albani Rodríguez, en los controles Jorge Luis Pérez García, en la coordinación de la estación Pedro González, todos bajo la dirección general del profesor Luis Ibarra, y quien tuvo el gusto de interactuar con ustedes el día de hoy, Edwin Rodríguez. Manténgase allí en nuestra sintonía y continuamos con nuestra programación.
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3: Y 57 minutos.
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0: Muy buenos días, a esta hora le saluda Edwin Rodríguez y atención, las delegaciones del Gobierno Nacional y la Asamblea del año 2015 iniciaron este miércoles su tercer ciclo de diálogo. Este nuevo ciclo de conversaciones tiene como propósito avanzar en la renovación del Tribunal Supremo de Justicia y la fijación de garantías de participación para las organizaciones políticas. Las delegaciones están reunidas en un reconocido hotel de la ciudad. La representación del Ejecutivo Nacional está encabezada por el presidente del Parlamento, Jorge Rodríguez, junto a la ministra de Educación Universitaria, Ana María San Juan, además de algunos otros diputados. La delegación de la oposición está integrada o encabezada por Dinora Figuera. La primera ronda de diálogo entre el gobierno y la Asamblea Nacional electa en el año 2015 concluyó el pasado 12 de agosto, mientras que la segunda finalizó el 25 de septiembre. Hasta aquí este avance informativo. Manténgase en nuestra sintonía. Les habló Edwin Rodríguez.
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3: Buenos días, Caracas. Hoy estamos en su programa Termómetro Social de los jueves por la emisora Radio Fe y Alegría 1390 en AM en Caracas. Un saludo a nuestra audiencia. Y hoy tenemos un tema muy importante, que es el tema de la ley de consenso social que están planteando ahora. En el debate económico nacional, gremios como Fedecámara y voceros como Jorge Roy insisten en que la ley orgánica del trabajo debe reformarse. Sus argumentos son conocidos, afirman que la retroactividad de las prestaciones y la inamovilidad frenan la contratación y encarecen costos. Pero hoy nos hacemos la pregunta incómoda y hoy la vamos a hacer. ¿Qué pocos se atreven a formular en un micrófono? Si el sector privado pide eliminar la retroactividad, ¿qué está dispuesto a poner sobre la mesa a cambio? Nos dicen que la retroactividad es insostenible, que el cálculo anual es la solución para eliminar una conquista histórica sin ofrecer una contrapartida real. Creo yo que no es una negociación, es pedirle al trabajador que asuma en solitario todo el costo de la flexibilización. ¿Acaso Fedecámara está proponiendo accionariado obrero para que los empleados reciban dividendo? ¿Está ofreciendo fondos privados de pensiones cofinanciados para que los patronos puedan brindar la vejez de sus trabajadores o repartir porcentajes reales de la ganancia al cierre del año fiscal? Hasta ahora la respuesta es el silencio. Decir que eliminar la retroactividad permite sincerar el salario no es una concesión, porque pagar un salario justo es una obligación legal, no un favor. Nuestra Constitución, en su artículo 89 y 92, es clara. Los derechos laborales son irrenunciables y progresivos. Las prestaciones son salarios diferidos y el fruto de años de vida dedicado a la producción. La empresa privada quiere modernizar las relaciones de trabajo para el siglo XXI. Debe proponer soluciones del siglo XXI. Democratización del capital, participación en beneficios y garantías reales. Pedir que el trabajador entregue su escudo protector a cambio de nada no es modernización, es precarización. La flexibilización laboral solo es justa cuando hay reciprocidad. Sin garantías de capital para la clase trabajadora, cualquier reforma es simplemente recortar derechos. Les habló Víctor Sumayor en Termómetro Social y este fue el editorial nuestro de hoy. La pregunta que dejamos en el aire: ¿tú cambiarías la retroactividad de tus prestaciones por otros beneficios o prefieres la ley como está? César Ramírez.
4: Buen día, Víctor. Buen día. Saludos, amigos oyentes. Estamos aquí en Termómetro Social a través de Radio Fe y Alegría 1390 AM. Y hoy tenemos un invitado que precisamente vamos a conversar sobre ese tema, Víctor. Nos acompaña aquí en el estudio Juan Crespo, quien es secretario general del Sindicato de Trabajadores de la Harina, con ámbito de influencia, ese sindicato en Ciudad La Caracas, en Distrito Capital, en el Estado Miranda y en el Estado La Guaira. Además, Juan Crespo es el presidente de la Federación de Trabajadores de la Harina, FETRARINA. También FETRARINA está afiliada a la CTB, si no me equivoco, amigo Juan. Bueno, entonces tenemos a Juan aquí en los estudios y le damos la palabra para que nos salude y, por supuesto, ahondar en ese tema que planteó Víctor en su editorial.
5: Bienvenido. Bueno, ante todo, muy buenos días y gracias a los Radio Escucha. Y para mí es un privilegio y un honor estar con ustedes. Y sobre todo, tuvieron la gentileza de invitarme. Estaba en un estado, estoy un poquito medio enfermo, pero aquí estoy. Y
3: obviamente, es el de edad. Pablo Zambrano también anda con una rodilla ahí. Sí, pero, anda montado en una moto.
5: Pero fíjate tú que yo creo que el mejor antídoto y refrescante fue la invitación de ustedes. Me levanté temprano y bueno, aquí estoy porque se está tratando de un tema para mí histórico, para mí que yo creo que no hay vuelta atrás. Yo quiero resaltar muy claramente en nombre de la federación y en nombre del sindicato, en nombre de las reuniones que he tenido con el PNU, que es el Programa de Naciones Unidas para el Desarrollo de Venezuela, en nombre que he participado en reuniones de alto nivel con altos representantes del gobierno para buscar alternativas, donde ha estado el ministro del Trabajo, la viceministra, etcétera, etcétera. Y bueno, si retrocedemos un poquito, yo he participado también en reuniones donde se hablaba en principio de reformar la ley orgánica bajo una constituyente sindical. Entonces, para entrar en principio y morir con el fin de mi intervención, nosotros somos totalmente contrarios a la progresividad de los beneficios que establece el 434 de la Ley Orgánica del Trabajo. ¿Qué significa eso en criollo? Que para tú hacer una propuesta de eliminar prestaciones sociales, tú tiene que haber una contraoferta. Y esa contraoferta no se puede manejar de la forma deportiva como lo están manejando. Yo creo que lo primero que tenemos que, si realmente hay intención, que a mi punto de vista no lo hay, lo primero que se tiene que hacer es una consulta popular al pueblo trabajador, incluyendo las amas de casa, que son trabajadoras. Porque antes se hablaba que la ama de casa era trabajadora, hoy en día nadie se acuerda de eso. Entonces yo he participado en tantas reuniones y la posición vertical, y me han mirado mal, y me han pasado cartas, y me han amenazado, es que aquí, si no se respeta la constitución, ¿para qué vamos a seguir echándole tinta al tintero, valga la redundancia, cuando realmente la constitución no se cumple? Aquí pareciera que los empresarios compran el Código de Comercio, Ley Orgánica del Trabajo, Inspectoría, hacen lo que quieren y le hacen lo que les da la gana. Entonces es un tema tan profundo que nosotros pensamos que ahora con estos vientos y cambios políticos que se están manejando en el país, estoy hablando de el TCJ, renovar el TCJ, o refrescar el TCJ, nombrar un nuevo magistrado, inclusive los rectores del CNE, yo creo que ahorita no cabalga esa propuesta. Yo creo que ahorita no podemos nosotros dejar de concentrarnos en que tiene que haber dos poderes judiciales que tienen relación con las prestaciones sociales. Yo no soy contrario a que se quite, que se ponga, que se sume, a que se ponga un acento. Yo no soy contrario. De hecho, soy dirigente sindical y tengo 45 años. Y por cierto, quiero dejarlo bien claro, y disculpen lo pedante, yo estoy discutiendo contrato en la actualidad. Cada vez que vengo a este programa siempre me consigo que estoy discutiendo un contrato colectivo. Y es donde es la regla de tres simples. ¿Por qué yo estoy discutiendo contrato y por qué los demás no? Y no estoy compitiendo con nadie. Sencillamente yo lo que me hago es llenar requisitos administrativos que establece la ley orgánica, consigno mis documentos ante el patrón, ni siquiera ante la inspectoría, porque eso quedó como una figura simbólica.
3: Que las van a reactivar.
5: Bueno, pero eso hay que echarles agua bendita para empezar por ahí. Entonces, yo considero que antes de hacer cualquier cambio, hay que consultar al soberano, lo dice el artículo 2, el artículo 5, que la soberanía reina en el pueblo.
3: Mira, Juan, hace una semana la presidenta encargada, en la asamblea anual de Fede Cámara, hoy, precisamente el jueves pasado, 8 horas, anunció que en un plazo de 30 días estará lista la ley de consensos laborales y sociales. Ahora, para sorpresa mía y de mucha gente, los voceros de Fede Cámara son quienes le han dado mayor publicidad a esta ley de consensos laborales y sociales. Porque pareciera que Fede Cámara quiere el sacrificio, pide cosas, pide que le rebajen los impuestos, que yo en parte estoy dado a que se discuta, pero no ofrece nada.
4: Fíjate, pero de hecho, las prestaciones sociales están eliminadas porque el salario integral, que está conformado en el 98% en bonificaciones, no tiene incidencia ni en las prestaciones, ni en las vacaciones, ni en las utilidades, en absolutamente nada. Entonces, de hecho, están eliminadas las prestaciones sociales desde hace mucho tiempo.
3: ¿Congeladas?
4: No, eliminadas, porque si con la situación como tenemos, de hecho, no hay prestaciones sociales. Entonces, yo entiendo que la propuesta es, para aumentar el sueldo, salario mínimo, tienen que eliminar, o sea, modificar algunos artículos de la Ley Orgánica del Trabajo y los trabajadores que inciden en la economía. Tenemos que tener en cuenta que la economía está en crisis. El amigo Juan es miembro de un sindicato de trabajadores de la harina. O sea, cada vez que usted se come un cachito, usted se come un pan en la panadería, eso pasó por las manos de los trabajadores que agrupa a Juan. Y yo le pregunto a Juan, ¿están las panaderías en capacidad de cumplir con la Ley del Trabajo si se aumenta el sueldo? Yo creo que no, porque la situación económica del venezolano ha hecho que mucha gente, por perder empleo, emprendan un pequeño negocio y tienen que emplear uno o dos personas. Entonces, la cuestión no es tan fácil. Disculpa, habría que hacer una diferencia entre lo que plantea Juan, las empresas que pueden discutir contrato colectivo, que puedan darle beneficios a sus trabajadores, y las empresas pequeñas que están sobreviviendo, bueno, y que son víctimas de la voracidad fiscal.
3: Sí,
4: bueno,
3: vamos a identificar la emisora y ya regresamos poniendo sobre la mesa esta discusión sobre esta ley de consensos laborales.
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1: Y 13 minutos.
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3: Estamos de regreso en Termómetro Social por Fe y Alegría 1390, bajo la conducción de Pablo Zambrano, Juan Luis Sosa, César Ramírez, Denis Guedes y Freddy Marcano, Chayda, Víctor Fuenmayor. Bueno, sí, señor. Ahora, el argumento central, Juan, es conocido que tiene Fedecámara la retroactividad de las prestaciones. Ahora, ha puesto sobre la mesa el sector privado alguna propuesta para eliminar esta conquista social. Yo hasta ahora no conozco lo que ofrecen, yo no sé si tú lo conoces, Pero eliminar esa conquista sin ofrecer una contraparte real en un, no es una negociación, tú que eres sindicalista, Juan. Pedirle al trabajador que asuma todo el costo de la flexibilización es bastante difícil. Porque no podemos, y cuando hablamos de esto, hablamos de las grandes empresas. Porque yo pregunto, si acaso, Fedecámara ha puesto sobre la mesa esquemas accionarios obreros, donde los empleados reciben dividendos de las empresas. Está ofreciendo fondos privados de pensiones cofinanciados para que los patronos puedan brindar la vejez de los trabajadores. Está proponiendo repartir porcentajes reales de la ganancia neta al cierre de cada año fiscal. Juan, la primera vez que yo hablé de este, que discutimos sobre eso, lo discutí contigo. Yo quisiera que tú profundizaras sobre eso, eso como trabajador. ¿Qué opinas tú de eso? De la propuesta de Fedecámara, pide que le eliminen, pide, pero no ofrece nada.
5: Claro, interesante tu reflexión. Hermano, mira, yo considero que lo primero, para ir puntualizando y hacer una pastilla del gran menú que yo trae, yo cambiaría la palabra, porque aquí son artistas, bueno, te estoy hablando de gente que se dedicó a cambiar nombre y a poner nombre y a meterle un pasticho en la cabeza a los venezolanos para ponernos a pensar cosas que están fuera del marco legal. Me refiero a eso que llaman consensos laborales. Ante consensos laborales se estaba impulsando la constituyente sindical. Sube el telón, baja el telón, eso fracasó. Ahora nace el consenso laboral. ¿Cuál consenso si todos los sindicatos, federaciones, confederaciones tienen una more electoral, empezando por la CTV, de más de 25 años? ¿Cómo vas a trabajar tú con una persona que está fuera del marco constitucional, legal? Estás ilegal. Eso es para empezar por ahí, para ponerle orden a esto. Ahora, ¿por qué tan ilegal? Bueno, precisamente por una política de cercenar los sindicatos cuando nacieron los comités de inseguridad, etcétera, etcétera. Pero fíjate tú lo que tú dijiste al principio de conversación, Fedecámara, sus 82 asambleas. A ellos no le meten el filtro, no le meten el ojo. Ellos hacen sus grandes asambleas, por cierto. No lo hacen en la Plaza Bolívar ni tampoco en la Poncha de Sangre. Lo hacen en el mejor hotel y ahí invitan única y exclusivamente a gobierno y representantes de alto nivel económico. Ahí no entra Juan Pueblito ni Juan Albañí tampoco. Ahora, mientras tanto, nosotros no tenemos una vocería y yo quiero aprovechar para decirte esto. Yo propongo humildemente como un trabajador, consensos laborales, vamos a declarar la emergencia laboral. ¿Por qué no sacamos una resolución o una comunicación que se diga, se declara la emergencia laboral porque los trabajadores, por la vía del cambio monetario, hoy ganan un bolívar y mañana ganan real y medio? Y eso no lo están inventando, no vine aquí a panacear. Esa es la realidad diaria de que cada vez que la gente abre su celular, lo que primero ve es que, oye, ahora no puedo comprar pan. ¿Por qué? Porque subió. Porque la gente, bueno, obviamente los empresarios tienen que reponer su materia prima y no la van a reponer a bolívares, tienen que comprarla o a euros o a dólares, o te ponen en los precios ERF. REF es igual a dólar, pero no ponen SAL es igual a salario. Entonces hay algo, esto es muy grande de discutir. Yo considero que hay que declarar la emergencia laboral, sobre todo, y quiero resaltarlo, que los empresarios participaron en su gran convención, pero bajo ninguna circunstancia hablaron del 9% que le descontaron que eran para los pensionados. Porque yo lo pregunté, oye, se lo dije al señor Roy, porque tú no dices, ¿por qué te descuentan el 9% que deberían ir a las pensiones y ayudar a la gente de la tercera edad? Y me dijo, ¿para que me metan preso? Entonces no le tenga miedo a los corta uñas, hay que tenerle miedo a esas decisiones criminales que están cercenando el derecho de tener calidad de vida después que tú cumples 60 años. Eso por una parte. Y la propuesta, para ir haciendo pastillitas. La propuesta, yo sí quiero hacer una propuesta en primera persona porque no puedo hablar por la federación, pero mi comité ejecutivo está en sintonía con lo que yo estoy planteando. ¿Tú quieres eliminar las prestaciones sociales? Bueno, vamos a la cogestión, pues. ¿Qué significa la cogestión? Lo que tienen celulares de estos altos niveles, tú te metes en una aplicación que se llama Google y te dice ¿qué significa eso?
3: Aquí no hacemos propaganda. Aquí no hacemos propaganda.
5: La cogestión significa dame acciones en tu empresa, porque el recurso más importante que tiene una empresa es el trabajador y no lo toman en cuenta. Tú ves que hablan del salario mínimo. ¿Cuál salario mínimo? El salario mínimo es una referencia. Yo acabo de estacionar mi camioneta ahorita y $3 vale. Y aquí nadie gana $3. Entonces, explícame quién hace el estudio económico, y es un llamado a los grandes economistas que hablan de inflación, hiperinflación, pero bajo ninguna circunstancia hablan de la especulación. Ah, porque, oye, están cobrando su profesión y no lo estoy criticando, pero la especulación es la que está matando también el poder adquisitivo del venezolano, que hoy un día tú no puedes comprar nada con $1. Aquí no existe el penny, aquí no existe $0.50. Aquí todo es $1 para arriba, como que estuviéramos en Norteamérica. Entonces criticamos afuera a los norteamericanos, pero resulta ser que nosotros somos muy malos administradores. Entonces yo propongo, ya primero, la cogestión. Y segundo, hermano, vamos a leer la bendita Constitución y la Ley Orgánica. Voy a poner un ejemplo. Artículo 27 de la ley establece que el 90% de los trabajadores en una empresa o una razón social, el 90% tienen que ser venezolanos. Anda que los chinos, para que tú veas, el único venezolano que hay está montado en una escalera para decirte lleva un cepillo dental. Entonces aquí no se cumple.
3: Es el mosca.
5: Exacto. Y tú sabes a quién está cazando, al venezolano. Entonces tú le reclamas al chino, que todos tienen los ojos así, no estoy hablando, yo no soy xenófobo, pero bueno, habla con el chino y te dice, ya voy, ya te atiendo. Entonces entra al almacén, sale uno igualito y te dice, no entiendo. Entonces tú no hayas con quién hablar. Y si vas a la inspectoría, oye, hermano, te dice el funcionario, usted está en contra del derecho al trabajo, que la gente trabaje. No, lo que tiene en contra es la especulación, que después de las 7 de la noche tú deberías cobrar el 30% del bono nocturno. Y en ese orden está, mira, el carnicero, el plomero, el ferretero. Todos estamos bajo la misma sábana de especulación. Entonces, esos temas no se hablan en las grandes asambleas de Fede Cámara. ¿Por qué? Porque ellos lo que quieren es eliminar las prestaciones sociales, pero no dan nada como oferta. Y eso que llaman de consensos laborales, el consenso laboral debería hacerlo en el poliedro o por lo menos en el monumental, que participen todos los dirigentes en este país, no nada más una cupulita. Y entonces sacan por consenso, esto fue lo que se decidió. Eso es lo que llaman un tubo. Aquí no hay federación de tubo, hermano. Aquí hay una confederación, federaciones respetables. Nosotros tenemos 83 años de vida, el sindicato, y la federación tiene 64, y somos respetados. Ah, que somos derechas. No, nosotros no somos derecha. Nosotros somos izquierda, quien enfrentamos al patrón de la especulación, de que hay que revisarte tus precios, porque tú deberías ganar el 30%, pero anda a comprar un cachito ahorita. De aquí salgo a comprar un cachito para ver cuánto te cuesta en dólares. Y hay uno, la panadería esta que parece una boutique, que no las critico. Oye, hermano, tú por pisar la alfombra te están cobrando $5. Entonces no hay nadie quien diga, vamos a revisar. No hay comisionado del trabajo que vaya a revisar cuánto le están pagando a la secretaria o a la muchacha que está picando la charcutería, que lo que gana son $20, y ahí tiene bono nocturno, horas extras, tiene utilidades, tiene vacaciones, tiene todo incluido, y te dice, mira, ahí está todo, si quiere, porque esa es la otra, te pone la pistola en la cabeza.
3: César, ¿qué dices tú?
4: Mira, bueno, Juan inició con una denuncia bien importante, que ese consenso no es un consenso real, porque los trabajadores no están representados, que la representación laboral que está participando en ese supuesto consenso tienen más de 20, 25 años que no se legitiman. Entonces, eso no es un consenso. Un consenso tiene que ser con los trabajadores que tengan representación, y como no hay elecciones, porque el gobierno las limitó a que tenía que autorizarles el CNE, por supuesto que estamos viendo un consenso entre empresarios y gobierno. Los trabajadores están ahí de adorno. Eso es lo primero que le tomé de la reflexión de Juan. Y lo segundo es el tema de que yo estoy viendo que después del 3 de enero el país está girando de un modelo socialista hacia un modelo capitalista. Entonces, esa es la realidad. O sea, tenemos unas realidades que no las buscamos nosotros ni las queremos nosotros, pero están ahí. Y los norteamericanos son los que están llevando la batuta en este diálogo y en esta negociación, ¿no? Entonces, de repente vamos para un sistema de salario por horas, como es en Estados Unidos, sin prestaciones, sin ningún tipo de contraprestación social, sino que usted trabaja una o dos horas, usted gana tanto. Entonces, hay que estar pendiente de eso también. y claro, son bien remunerados. Un trabajador promedio en Estados Unidos te gana $10-15 la hora, el que está menos pago, y gana, hay unos que ganan $30, $40, $50 por hora. Juan está planteando aquí que, y es verdad, yo he visto en negocios no solamente asiáticos, de otros extranjeros, que le pagan $20 quincenales a una muchacha por tener 12, 14 horas trabajando. No,
7: tú ves diferente, tú, como dice Juan, ves diferentes chinos que entran y salen, pero el mosca es el único que está desde las 7 de la mañana hasta que cierran el negocio. Sí. Vamos a identificar la emisora y ya regresamos en nuestro programa Termómetro Social.
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1: Y 26 minutos.
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13: 9:28 de la mañana de este jueves 15 de octubre. Miles de colombianos se manifestaron este miércoles 14 en el primer paro nacional contra el gobierno del presidente Abelardo de la Espriella, en una demostración de la fortaleza que mantienen en la calle partidos opositores y centrales sindicales. La primera gran protesta contra el nuevo Ejecutivo de Colombia, que accedió al poder hace 2 meses, reunió en una decena de ciudades del país a distintos colectivos, de centrales sindicales al izquierdista Pacto Histórico, pasando por colectivos LGBTI, comunidades indígenas, docentes y estudiantes universitarios. La manifestación aunó reivindicaciones concretas de tipo laboral, educativo, económico, social y territorial, pero también dio voz al rechazo general de distintas organizaciones civiles al gobierno de Abelardo de la Espriella, calificado de ultraderecha, sus promesas, limitaciones al aborto, desconocimiento de asociaciones indígenas y sus primeras medidas, como los recortes presupuestarios y el decreto de protesta social. Los manifestantes portaban pancartas con reivindicaciones laborales, banderas de Colombia, Palestina y distintas organizaciones sindicales, además de gritar consignas laborales, reivindicar derechos y lanzar críticas contra Estados Unidos y el gobierno de la Espriella, muy alineado con el gobierno de Washington. Más detalles en nuestra emisión de Punto y Seguimos a las 12 del mediodía. A esta hora les acompañó Alexander Medina.
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3: Bueno, de regreso el Termómetro Social por Radio Fe y Alegría 1390M. Voy a hacer una... Juan ha puesto el dedo en la llaga. Ahorita por encimita, porque Juan ha hablado de la legitimidad de algunos sindicatos, pero yo estuve en una marcha el martes pasado, y la masiva entrega de firmas en Miraflores confirmó la verdadera fuerza del movimiento laboral en las bases y sus sectores de lucha, y ahí se expuso una marcada diferencia en la dirigencia sindical. Mientras veíamos a un Pablo Zambrano hacer un esfuerzo por una dificultad física que tiene en una rodilla, no sé, se cayó de una moto tal, Pablo iba sufriendo, pero estaba en esa marcha demostrando un ejemplo de valentía y compromiso a acudir, a acompañar a sus compañeros a reclamar una conquista laboral. Ahora, yo vi desde afuera, vi en esa compañía, vi a la gente, ¿dónde estaba la cúpula de la CTV? No la vi por ningún lado. Y eso deja en evidencia, amigos, una profunda falta de compromiso y la desconexión de quien hoy ocupa circunstancialmente la presidencia del gremio, prefiriendo ellos la inacción burocrática sobre la legítima defensa del ingreso de los trabajadores. Vimos el martes un país, una parte de un país con ganas de salir adelante, con muchas ganas de salir adelante y recuperar calidad de vida. Pero algunos dirigentes sindicales e instituciones parecen congeladas en el tiempo. ¿Cómo puede un dirigente sindical, es una pregunta, exigir o negociar por salario de la gente si lleva un cuarto de siglo desconectado del día a día de los trabajadores? Entonces, ahí Juan tiene toda la razón cuando dice que quienes se sientan con la cúpula de Fedecámara, los dos, tres sindicatos que llegan, algunos de esos no representan a nadie. Y uno es la CTV no representa a nadie. Entonces, hoy estamos viviendo esa disyuntiva fuerte, que estamos, porque aquí hay dos mesas, la mesa de consenso político y la mesa esa laboral que estaba social. En la parte política hemos visto que hay avances. Aquí se está discutiendo ya la conformación de un nuevo tribunal, se han convertido los comités para evaluar los credenciales, hay avance, ya se está hablando de la elaboración de un CNE, pero en la mesa de consenso social laboral lo único que se habla es de la eliminación de las prestaciones sociales, de la retroactividad de las prestaciones sociales. Y yo me pregunto como trabajador, yo, ¿qué va a pasar conmigo con mis 27 años de servicio en la universidad, que todavía no me lo han pagado? ¿Y qué va a pasar cuando quienes representan a los trabajadores, que son el punto fundamental de todo esto, no van a discutir con sus trabajadores las propuestas que se hagan para modificaciones de ley? Sino, no me imagino un dirigente sindical presentándole hecho cumplido, un dirigente sindical de verdad, pues, presentándole, consustanciado con sus trabajadores, presentándole hechos cumplidos a su masa trabajadora.
4: Mira, Juan nos planteó fuera del aire que quería hacer una pregunta a los oyentes. Adelante, Juan, y antes vamos a decir que están abiertos los micrófonos a través del 0424-247-3645. Repito, 0424-247-3645, para que ustedes participen sobre la propuesta, la observación, lo que va a hacer Juan, pues la opinión que va a sumar Juan a los oyentes.
5: Gracias por darme la oportunidad de dirigirme humildemente a los trabajadores. Yo quisiera que los trabajadores me ayudaran a ver si yo puedo salir de este pasticho, de esta laguna mental, que yo cada día la entiendo menos. Veo lo bueno, pero también veo lo malo. Lo bueno es que, bueno, cada día el presidente de los Estados Unidos felicita a los venezolanos, a la vicepresidenta, y a, bueno, todos los que dieron ese gran paso de, bueno, de darle petróleo a los Estados Unidos bajo un esquema XW. Ajá. Ese petróleo, yo por lo menos para que sepan, ante ustedes, yo en mi casa no tengo una gota de petróleo, no tengo. Yo no tengo una gota de petróleo en mi casa. Entonces yo lo veo simbólicamente, pero cuando yo veo que el presidente dice, el presidente de Estados Unidos, ahora sí es verdad que somos una gran potencia porque tenemos un 75% de reserva, porque Venezuela ahora se convirtió en el potencial de que nos suministra el petróleo. Ahora pregunto a los radioescuchas, ¿ese petróleo se vende en dólares? Y nosotros recibimos dólares. Pregunto, ¿por qué nosotros cobramos en bolívares? No estoy diciendo que dolaricen. Yo respeto la moneda nacional y muero por la constitución nuestra, que habla de la moneda nacional, que es bolívares. Pero he tenido la dicha y la suerte de viajar a muchos países donde existe la dualidad, donde se respeta la moneda nacional, pero también se trabaja con divisa. Incluso aquí el año pasado todo el mundo cargaba de divisa y la economía se empezó a medio mover. Entonces yo le digo a los radioescuchas, ¿por qué ahora tú vas a una tienda y escuchas y ves el RF igual a dólares? Inclusive hay unos abusadores que te quieren cobrar en euro como que estuviéramos en Europa.
4: Dólar tasa euro, algo.
5: Y hay otro que te cobran Binance. Y ahora USDT y mañana le pondrán hasta Z. Y el que no sabe cae en el juego que lo poco que gana lo tiene que dejar bajo ese esquema de especulación. Eso no se habla, eso no se dice. Y yo aprovecho para decirlo y compartirlo con los radioescuchas, porque yo quiero que me ayuden, porque sumando y multiplicando, yo creo que podemos lograr acabar con esa intención que tiene los grandes empresarios, eliminan las prestaciones sociales. No, esa es una conquista, esa es una lucha. Yo me recuerdo que en el 1936 se ganó la huelga petrolera y de ahí el venezolano empezó a tener mejor calidad de vida. En la despensa no faltaba comida. Había pobreza, yo entiendo, pero no la pobreza extrema que tenemos en este momento. Entonces yo me pregunto, y le pregunto a los radioescuchas, oye, ¿no se justifica que nosotros nos quedemos callados ante el especulador, ante ese señor que cobra, que te está cobrando en dólares y te dice, no, tiene que, en dólares te descuento el 5, el 10 o el 15. Si me pagas en bolívares, te lo pongo a tal precio. Eso no está regulado. Eso es una especulación desatada. Y lo que más incomoda es lo que me pasó en estos días, que llamé a un policía de la Nacional Bolivariana y le di, mire, este señor está especulando. Esa no es mi competencia, señor. Entonces, oye, Dios mío, ¿en dónde estamos? Yo reconozco que el movimiento sindical está en un estado de salud laboral crítico, pero yo llamo la atención a los verdaderos líderes sindicales, y lo digo no por jactancia. Yo ahorita lo voy a decir en negrilla y en mayúscula, estoy discutiendo contrato colectivo. Y por otra parte, yo me hago la pregunta, ¿ustedes ven manifestaciones del sector privado en la calle? No hay manifestaciones, no hay manifestaciones, empezando por la gran empresa, que no lo voy a decir porque ustedes no cobran por eso, pero la gran empresa de este país de alimentos y de distribución le paga $500 mensuales a su trabajador y el bono es duro. Y los productos que dan tampoco son conchitadeados, son suficientes como para mantener la familia. Entonces, ¿por qué no clonamos y pegamos ese tipo de acción? Que me acuerdo mucho el señor, yo estaba leyendo el señor Eugenio Mendoza, el que tenía materiales Mendoza, que estaba pendiente de la vivienda del trabajador, estaba pendiente de su poder adquisitivo, si te portabas bien te daban un premio, no un bono. ¿Por qué? Porque ahora todo se bonificó y ahora todo el mundo cabalga sobre el bono, cuando dice claramente la ley que toda percepción, gratificación, bonificación y todo esfuerzo que tenga que ver con el trabajo es salario. Entonces eso nosotros no lo vamos a permitir, porque eso choca con el 434, que es la progresividad de los beneficios.
4: Pero por eso tenían el TCJ a su favor, y el TCJ sacó una sentencia donde dice que esos bonos no forman parte del salario. Esa es la desgracia que tenemos en este país.
5: César, disculpa que te interrumpa, pero fíjate tú, entonces, ¿cómo podemos nosotros ahorita en este momento que ellos tienen su asamblea anual hablar de reformar la Constitución y la ley orgánica cuando no hay ni TCJ ni hay CNE? Hermano, claro. Es un híbrido, como dicen los abogados, eso no, ese 8-9, eso no cabe.
4: Cuando nosotros decimos que aquí no hay Estado de Derecho, es lo que acaba de plantear Juan ahorita, que fue ante una autoridad a poner una denuncia y eso no es mi competencia, y no tiene a dónde ir. Eso es lo que se llama no hay Estado de Derecho. Que el ciudadano no tiene cómo defenderse, que el ciudadano no tiene cómo hacer cumplir la Constitución, cómo hacer cumplir el artículo 49 de la Constitución. O sea, no hay absolutamente en ninguna institución que tú vayas y tú pongas una denuncia, pongas un reclamo y te lo acepten. Yo soy abogado, yo ejerzo, y tú no puedes meter ningún recurso contra el Estado. Eso está prohibido, los jueces no te lo reciben. Y en el área penal no puedes meter un habeas corpus, que es un amparo para liberar a alguien, algún detenido que está siendo violado sus derechos, tampoco te lo aceptan. Entonces, cuando se dice no hay Estado de Derecho, hay que aterrizar que eso significa el Estado de Derecho, que estamos en una situación de indefensión, que el ciudadano no tiene dónde acudir para que se cumpla la Constitución, se cumpla la ley, se cumpla la ley orgánica de los trabajadores y las trabajadoras, se cumpla toda la normativa legal venezolana. Y eso es parte de la reinstitucionalización que está buscando la mesa de diálogo encabezada por Dinora Figuera. Vamos entonces a identificar la emisora y regresamos con el amigo Juan Crespo, que es el presidente de la Federación de Trabajadores de la Harina y también el secretario general del Sindicato de los Trabajadores de la Harina a través de Termómetro Social por Radio Fe y Alegría 1390 AM.
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14: Nueve y 42 minutos. 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
3: De vuelta en Termómetro Social por Radio Fe y Alegría 1390. Bueno, volvemos al tema que de la discusión de hoy, la ley de consensos laborales y sociales, donde el vocero del gobierno y de los empresarios privados de FEDECÁMARA es uno solo, es FEDECÁMARA, es Jorge Roy, y lo dice con arrogancia en los programas sociales donde está: no hay ninguna oportunidad de tener un aumento salarial si no se elimina la retroactividad de las prestaciones sociales, porque nosotros los empresarios, así dice, queremos una empresa moderna, una empresa queremos modernizar las relaciones de trabajo para competir en el siglo XXI, dice Jorge Roy. Yo lo he escuchado bastante. Ahora yo creo, si los empresarios están pensando en una fórmula del siglo XXI, para competir, deben abrir a una empresa moderna, una empresa del siglo XXI, con participación en los beneficios, planes de incentivos en divisas blindados contra la inflación y democratización de la propiedad. Porque al final de esto, es mi conclusión personal en este tipo de casos, y pedir que el trabajador renuncie a su escudo protector a cambio de nada no es modernización, es precarización. Juan.
5: Mira, yo no puedo dejar de decir algo que fue hasta no hace mucho el boom sobre lo que tenía que ver con las relaciones de trabajo, que le dieron, bueno, dieron bombo y platillo a la figura del Consejo Productivo de Trabajadores, los CPT. A eso le sacaron punta y dijeron que los CPT eran la panacea, la solución a los problemas, que iban a impulsar la producción, que bueno, iban a ser vigilantes, etcétera, etcétera. Y hoy en día no existe la figura CPT en ningún lado, ¿sabe? Ahorita el CPT más que todo lleva un perfil de acabar con la explotación, sobre todo infantil y sobre todo a la mujer trabajadora. Te lo digo con mucha responsabilidad, que fueron muchas las denuncias que nosotros tuvimos, muchachos de 14, 15 años que no podían estudiar por razones de pandemia, por razones de que hubo se desaparecieron las convenciones colectivas, hubo una reforma de que acabaron con 14-0, no me recuerdo el nombre ahorita. Y bueno, yo vi muchos adolescentes trabajando en panadería, limpiando las planchas, y lo que le pagaban eran $10, y nadie se metía en eso.
3: ¿A la semana?
5: $10 a la semana, y te estoy comentando que yo le preguntaba a esos muchachos, pero ¿por qué tú estás haciendo eso? Es que no tengo con qué llevar, me dan el pan, me dan dos canillas y me dan $10. Y yo dice, ¿y qué más? No más nada. ¿Y por qué no estás estudiando? ¿Pero dónde voy a estudiar si no tengo con qué comer? No. Entonces nosotros pensamos que la figura del Consejo Productivo de Trabajadores iba a controlar ese flagelo de especulación, como que tuviéramos en los principios del siglo XIX. Entonces aquí tenemos otro ejemplo del fracaso de lo que fue el boom, Consejo Productivo de Trabajadores, que yo lo veo en criollo como que utilizaron eso como capital político de voto, ¿me entiendes? Y mantener un partido político. Y no pensaron realmente en la parte social, en la parte reivindicativa, y sobre todo lo que nosotros también descubrimos, que llegaba un inspector y bueno, le daban el desayuno y hasta ahí llegaba la denuncia. Eso por una parte. La otra que vemos con preocupación, Víctor y César, es que las inspectorías, quedó el nombre, quedó la estructura, pero tú vas ahorita, si un reclamo a la inspectoría, tienes que llevar pendrive, lápiz, hoja en blanco y pagar la fotocopia. Entonces, si tú no tienes, hermano, ni porque viene doblado porque el patrón no te paga. Entonces, si tú vas a hacer la denuncia y tienes que llevar toda esa cantidad de utensilios como que fuera una papelería, solamente imagínate que la figura de las inspectorías. Es por eso que yo aprovecho este espacio para darle una buena noticia, que la federación donde nosotros despachamos se declaró patrimonio cultural de los trabajadores, es de los trabajadores, y pronto vamos a inaugurarla antes de diciembre, por cierto, están invitados.
4: Muchas gracias.
5: Porque vamos a dictar talleres, ya tenemos una sala de conferencia para empezar a dictar curso de qué es el movimiento sindical desde el 36. ¿Por qué? ¿Por qué, Víctor? Porque el INAESIN desapareció, porque la CTV se quedó como una figura, quedó la estructura, pero los directivos no hacen nada por la educación y ni por la nueva
3: generación. Se murieron los directivos, quedan como tres, ¿no?
5: Que en paz descansen. Sí. Entonces, lo que te quiero comentar es que nosotros no es que vamos a hacerlo nacional, pero por lo menos queremos que la gente sepa que hay derechos universales, nacionales, y que están escritos, que tú estás en condiciones de reclamar tu bono nocturno, César, y tú que eres abogado, por lo menos para que te asista un abogado, por lo menos ante los tribunales, que yo creo que de aquí a allá ya han renovado el TCJ y bueno, han renovado todos los tribunales, Dios mediante que te atiendan, porque tú eres la parte débil. ¿Me entiendes? Entonces, son tantas las cosas, como te estaba diciendo, que tenemos que hablar. Y por último, yo quiero hacer un, a repetirlo, disculpen lo fastidioso. Yo soñaría que ese 9% que le descuentan los empresarios llegara a los adultos mayores, que no tienen medicina, que no tienen cómo comprar comida, que no tienen cómo comprar una muleta o un bastón, que no, que viven solos, que fueron abandonados, etcétera, etcétera. Y se lo digo con mucha propiedad, porque no quiero entrar en temas de sociales, que nosotros lo estamos haciendo, pero estamos tratando de ayudar a la gente de Vargas. Nosotros ayudamos, yo saqué, bueno, tríptico, y ayudamos, hicimos recolecta, pero todavía hay problemas en Vargas. Y ese 9% ayudaría mucho si se le diera al Estado La Guaira.
4: Mira, nosotros aquí no solamente somos amigos de los trabajadores, también somos amigos de los empresarios que generan empleo y que pagan buenos salarios. Yo conozco, Juan, así como Juan hacía mención de una empresa grande que da buenos beneficios, medianos empresarios que pagan buenos sueldos, que pagan 1.500, 2.000 dólares, 3.000 dólares a sus empleados, a sus vendedores. Eso hay que reconocerlo. Y llegan a un acuerdo con los trabajadores. Mira, te voy a pagar 2.500 dólares, un ejemplo, y 500 solamente tiene incidencia en las prestaciones y 2.000 no, por la situación país. Pero también hay, así como hay malos patronos privados y públicos, también hay buenos patronos privados, públicos. Público no, no he conocido ninguno.
7: Lo reconozco. Bueno, el presidente de Fede Cámara, en una conversación que yo estuve con él, decía que él no pagaba sueldo mínimo en su empresa, que él pagaba mínimo 300, 400 dólares, que era una empresa pequeña, pero que también cuando salían de vacación la pagaba dolarizada y con el con indexada, porque es que hoy nosotros el problema de nosotros hoy es que esto es un problema de lo que lo decía, no lo quería tocar aquí, pero la fibra me la tocó Juan. Nosotros, yo vengo de un subsector que es el subsector universitario, donde nosotros no éramos una élite, pero nos pagaban en función de la preparación que uno tenía en el tiempo.
4: El educador vivía bien.
7: Claro, un profesor titular, sí, con doctorado, con postdoctorado, ganaba ganaba 3.500 dólares mensual, tenía un seguro que respondía a sus dificultades, porque habían diseñado una política social para que ese trabajador, profesor, llamase ese obrero, profesor universitario X, tuviera al final de su poder vivir una vejez con dignidad. Pero resulta que tú vas ahorita, y no solamente porque hay generales que yo conozco también, que están ahí, que no pueden pagar el condominio de donde viven, y que la acción social de lo que llamaban el IFA los ayudó a comprar una casa y los ayudó a vivir en un nivel de esta sociedad de clase media. Pero ahorita tienen los carros en 4 bloques, tú los ves desvencijado, no tienen para pagar una medicina. Yo te digo una cosa, yo lo hablo por mí, yo gasto 250 dólares mensuales en medicina porque soy diabético. Entonces, y yo no gano 250 dólares mensuales. Y si los ganara con los bonos que me paga, porque con todos los bonos, el Cetatic ese, ¿y de dónde voy a comer? Entonces, esto no es lo que la Venezuela que nosotros estamos esperando. Esto no es lo que nosotros queremos. Nosotros queremos una cuestión competitiva. Y aquí, mira, tú has dicho una gran verdad. Aquí, cuando vayamos a recuperar este país, los jóvenes se fueron, ¿vale? Y un país no se recupera sin una masa laboral joven. La historia se ha perdido, todas esas cosas, Juan, te felicito que hagas espacio para recrear la historia, porque aquí no hay profesores de historia, aquí no hay profesores de física, aquí no hay profesores de química, esto se acabó. Este país, las universidades fueron desmanteladas, aquí hubo un proceso para acabar con este país. Eso fue como una intención, como que fue una política de Estado que trajeron. Entonces, en estos días me decía un compañero en una asamblea en Maracay, me decía, no, nosotros los profesores de izquierda somos come flor, la gente de izquierda somos come flor. No, Chávez los puso a comer carne y los echó a perder. Y acabaron con este país.
4: Sí, señor. Fíjate una cosa, Víctor y Juan. Lo que planteaba Juan del tema de los reclamos de los trabajadores ante los tribunales. Los tribunales aceptan los reclamos hacia patronos privados. Pero la tragedia del trabajador es que yo como abogado no les cobro, pero cuando tienen que sacar la copia del expediente, les cuesta más que lo que están reclamando en prestaciones sociales. Y hasta ahí llega el caso, ¿entiendes? O sea, es más lo que los gastos administrativos de una demanda laboral que lo que van a ganar si gana la demanda. Entonces, por eso digo que de hecho están eliminadas las prestaciones sociales. Llegamos ya, amigo, al final del programa. Víctor, Juan, esta es tu casa. Están abiertos los micrófonos. Gracias. Para que siempre nos mantengas al tanto

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4: Nueve y 57 minutos.
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6: Muy buenos días, hasta ahora les saluda Edwin Rodríguez para presentarles el siguiente avance informativo y atención, atención, la llamada Coalición Sindical Nacional y el abogado defensor de derechos humanos Eduardo Torres hacen una convocatoria de prensa urgente hoy frente a los tribunales en el Palacio de Justicia en Cruz Verde, en la ciudad de Caracas, a partir de las 11:40 de la mañana. La convocatoria es en apoyo al estudiante de la Universidad Bolivariana de Venezuela, Alexander Rodríguez. Los convocantes afirman que sorpresivamente el estudiante de la Universidad Bolivariana y dirigente social Alexander Rodríguez es citado nuevamente por un tribunal, aun cuando hace un mes no se encontró delito alguno en ninguno de los 15 cargos que le intentaron imputar. Se espera que haya una representación de los medios para escuchar las versiones de los convocantes. Hasta aquí este avance informativo. Manténgase en nuestra sintonía. Les habló Edwin Rodríguez.
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Hola Caracas, hola Venezuela, ya son las 10 con 7 en minutos, en 10 con 7. Ya arribamos al jueves 15 de octubre de 2026, como siempre, con mucha disponibilidad, 100% positivo, energías altas, claro que sí. Esto es Chatarra y Metal, un recorrido en el tiempo a través de la música y sus protagonistas, por supuesto, por la señal 1390 AM de Radio Fe Alegría acá en Caracas. Y aprovecho de recordarles que pueden seguirnos a través de la página www.radiofeyalegrianoticias.com. Esto a nivel nacional. Así que bienvenidas, bienvenidos todos. Como siempre, es un placer, un gusto tenerlos allí al otro lado del receptor, donde quiera que se encuentren, en el trabajo, en la casa, en el carrito, en fin, donde estén. Bueno, vamos a pasarla bien, como siempre, durante 2 horas en vivo hasta el mediodía. Soy Willy Perroni, su amigo de siempre, con el certificado de locutor 12.035. y certificado de productor nacional independiente número 34.336. Me acompaña, por supuesto, el equipo. En la coordinación de la radio, Pedro González. Jorge Luis Pérez García, como siempre, activado en los controles y en la musicalización. Todos bajo la dirección del profesor Luis Ibarra, quienes, por supuesto, también están muy agradecidos de cada uno de ustedes siempre allí para disfrutar de estos grandes clásicos atemporales. Nuestros puntos de contacto, el 0424-247-3645 acá en el estudio, el 0412-381-5102 atado al WhatsApp, que ya lo tenemos listo, y también el 564-3911-0212. Ese número es directo acá a la cabina. No está de más decirles que cualquiera de estos números, luego los repetimos, ustedes pueden llamarnos, pueden escribirnos a través del WhatsApp y, por supuesto, solicitar esas canciones que quieren volver a escuchar, que les traen grandes recuerdos. Recuerden que las buenas canciones, los clásicos, no mueren, se mantienen, pues. Y también cualquier tipo de información que ustedes necesiten saber acerca de Radio Fe Alegría, pues, o de Educomunicación, nosotros estamos acá para servirles. Sin más, dimos inicio a nuestro viaje en el tiempo, en nuestra maquinaria, ¿no? Con un tema del año 91 a cargo de Ricardo Cochante. Primera vez que colocamos este tema, de hecho, es excelente, ¿no? Gracias a una petición, Yo Renaceré, del año 91, de su álbum en español, Por un Amigo Más. Es uno de los mejores trabajos en nuestro idioma de este cantante y compositor ítalo-francés. Fíjense, hijo de madre francesa y de padre italiano. Ricardo Cochante, ¿no?, se trasladó muy joven, tenía 12 años, con su familia a Roma, y allí es donde se formó artísticamente. Siempre mantuvo esa inquietud, pero manteniendo su doble nacionalidad, es decir, la italiana y la francesa. Lo recordamos también por ese hermoso éxito, Bella sin alma. Ha marcado, pues, época este tema, Bella sin alma. Ha grabado, como acabo de comentar, sus temas en español, sobre todo para los países de habla hispana. Por lo menos acá en Venezuela ha sido muy famoso, pues, en las emisoras de corte romántico. Así, Ricardo Cochante nos regaló este hermoso tema del 91, Yo Renaceré. Amigas y amigos, bueno, vamos a pasarla bien, vamos a ponernos cómodos. Subimos un poquito el volumen a la radio porque vamos a viajar entre décadas. Ricardo Cochante, bueno, el 91, pero ahora nos vamos mucho más acá, en 2024, ya que es una petición a cargo de Ricardo Arjona. Ese compositor, cantante, músico guatemalteco, ¿no? El tema se titula Todo Termina y es del año 2004, de su último trabajo para ese momento. El álbum se titula Seco, un excelente álbum, se los recomiendo. Se considera uno de sus mejores trabajos por la variedad de estilos que incluyó en sus temas.
Por eso es que acabo de decir que, miren, les recomiendo realmente este tema de Ricardo Arjona, Seco. Y de paso, Ricardo Arjona también es maestro de primaria. ¿Qué les parece? Bueno, entonces ahora sí, vamos a escuchar a Ricardo Arjona, Todo Termina, y nos vamos al 2024.

Qué hermoso tema ese a cargo de Ricardo Arjona. Todo termina un poema muy a su estilo, de su álbum Seco. Y Ricardo Arjona, pues, amigas, amigos, actualmente se encuentra en medio de su ambiciosa gira internacional titulada precisamente Lo que el Seco no dijo, la cual sirve para promocionar su último álbum, como acabo de mencionar, Seco. A lo largo de este año, Arjona ha recorrido masivamente los Estados Unidos, Puerto Rico, varios países de Sudamérica, ejemplo, Argentina, Chile, Colombia. En octubre y noviembre, pues, estará recorriendo Centroamérica, con paradas ya confirmadas, Honduras y también El Salvador. Y va a cerrar esta gira el 7 de noviembre hasta finales de diciembre en México. Este es Ricardo Arjona. Ahora, amigas, amigos, vamos a escuchar un tema que teníamos por acá pendiente, ¿no? Son by Force. Ya quiero hablar un poco acerca del título de ese grupo, ¿no? El tema ¿Dónde está tu amor? Y es del año 2000. Es otra petición. Son by Force es un grupo de baladas románticas de Puerto Rico, ¿no? Fue creado por el cantante y compositor panameño Omar Alfano e integrada por los hermanos Carlos Javier Montes y Jorge Montes. También estaba Pedro Quiles, Sebastián, conocido como el Terco Martínez, y también el costarricense Ángel López. El tema que vamos a escuchar se titula ¿Dónde está tu amor? Y es del año 2002. Quería comentar que me habían preguntado, ¿no? El nombre, Son by Four, significa son por cuatro en español. No, como decían por allí, hijo, no. El son hace referencia al son cubano y a los ritmos tropicales, la salsa, el son, el bolero. Y by Four significa por cuatro, que representa a los cuatro integrantes originales que fundaron esta agrupación en Puerto Rico, que los acabo de mencionar. De allí nace este nombre, Son by Force. Y ahora sí vamos a escuchar ¿Dónde está tu amor? Y nos vamos al 2000. Escuchen esta balada.

Bien, así escuchamos a esta banda puertorriqueña, Son by Force, ¿Dónde está tu amor? Quería comentar que esta banda, Son by Force, ha experimentado un giro radical. Actualmente se dedican por completo, escuchen esto, a la música católica y cristiana. Y esto, luego de saborear las mieles del éxito masivo con A Puro Dolor, ¿se acuerdan? El grupo original se separó debido a crisis personales, depresiones y vicios asociados a la fama repentina. Hoy en día la agrupación pues sigue activa bajo una dinámica muy diferente, como acabo de mencionar. Tienen una faceta espiritual. Los hermanos Carlos Javier y Jorge Montes, junto a su primo Pedro Quiles, decidieron transformar sus vidas y refundar el grupo. Afirman que antes le cantaban al amor, ahora le cantamos a la fuente del amor, que simplemente es Dios. Así pues, es lo que están haciendo actualmente Son by Force. Van a hacer algunos lanzamientos recientes, por allí Seremos Santos. Es un sencillo y también tienen un videoclip. Y tienen baladas con letras enfocadas hacia la evangelización. Ya sabemos entonces qué está haciendo actualmente Son by Force. 10:26 minutos, amigas y amigos, es el momento de ir a una pausa, sí, claro que sí. Y tenemos mucha música por delante, así que por favor, prohibido cambiar el dial, ya volvemos. Chatarra y metal.

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3: 10 y 28 minutos.
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9: Son las 10 con 28 minutos de la mañana. A esta hora nos vamos a Barcelona, capital del estado Anzoátegui. Nuestro compañero Javier Guaipo nos reporta que en uno de los sectores de la capital anzoatiguense denuncian fallas de varios servicios públicos.
10: Descuidados, así dicen sentirse los habitantes del sector 1 de la comunidad de Las Casitas, una de las más grandes de Barcelona, capital del estado de Anzoátegui. Según los vecinos, en esta área de la comunidad sufren habitualmente problemas de agua, luz, aseo, alumbrado público y asfaltado. No obstante, lugareños como el señor Álvaro Peraza hicieron énfasis en el tema eléctrico, pues no se ven afectados solamente por los cortes, por racionamiento, sino que también lidian con irregularidades de voltaje que han generado daños en electrodomésticos.
11: Yo tengo problemas de que la nevera mía enfriaba hasta abajo, sin escarcha. Ahorita ni congela, entonces he perdido 2 veces comida. La hija mía se le quemó.
10: La señora Carmen Hernández resaltó las deficiencias que presentan con la distribución de agua potable, la cual dijo que no es continua.
12: El otro problema grave que tenemos es el servicio de agua. Pasan 3-4 días sin agua, hay manzanas que no tienen agua, que nunca les llega agua. Entonces, esto es grave.
10: Finalmente, los vecinos detallaron que el aseo urbano no pasa por las calles 3 y 5 que componen el sector 1 de Las Casitas, lo que los obliga a llevar sus desperdicios hasta la avenida principal. Además, señalaron que llevan alrededor de un mes con cloacas desbordadas y, pese a los llamados que supuestamente han hecho las autoridades para que les den una solución, todavía no tienen respuesta. Desde el estado de Anzoátegui, Javier Guaipo, Radio Fe y Alegría Noticias.
9: Esto es lo que sucede en Barcelona, capital del estado de Anzoátegui, y los detalles en nuestra emisión de Punto y Seguimos a las 12 del mediodía.
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Bueno, y así escuchamos dos clásicos cuando son las 10:42. Hoy ya jueves 15 de octubre. Siempre, siempre con buenas vibraciones. Y sigue sonando al fondo un super clásico. Sangre, sudor y lágrimas y te quiero más de lo que tú puedes imaginar. Y es que a finales de octubre, ¿no? Precisamente del año 73, fíjense esto, escuchen. Finales de octubre del 73, la gobernación del Distrito Federal, acá en Caracas, pues, negó la entrada a Venezuela de este grupo, Sangre, Sudor y Lágrimas, para las presentaciones del 2 y el 3 de noviembre del 73. Fueron prohibidas por la gobernación del Distrito Federal debido a los antecedentes marcados por la visita que nos hicieran otras bandas. ¿Qué les parece? Finalmente, nos visitaron para el mes de septiembre del 74 y se presentaron los días 12, 13 y 14 en el Nuevo Circo de Caracas. Esto es cultura pop, así que bueno, tuvimos la oportunidad de verlos. De hecho, yo estuve allí los días 12, 13 y 14 en el Nuevo Circo de Caracas para escuchar a esta banda, Sangre, Sudor y Lágrimas, y en la voz de David Clayton Thomas. Esto es cultura pop. Y anteriormente escuchamos a Las Cuatro Estaciones con Frankie Valli, Te Llevo Bajo Mi Piel, del año 66. Te tengo bajo mi piel, es el título, pues. I got you under my skin. Una canción compuesta por Cole Porter en el año 36 y desde el 46 se ha convertido en una canción insignia, por lo menos de Frank Sinatra. Ha sido grabada por varios artistas, muchos, pues, del pop y del jazz: José José, Julio Iglesias, Gloria Gaynor, en fin, y también Sandro. Sandro hizo una buena versión. Dos clásicos. Y ahora vamos a cerrar esta trilogía con Creedence Clearwater Revival, Looking Out My Back Door, Mirando por mi Puerta Trasera. Muy alegre, es del 70, de su álbum Cosmos Factory, que es el quinto trabajo del grupo. Fue escrita y cantada por John Fogerty. Número 2 en Billboard Hot 100. Es una de sus canciones más populares y versionadas hasta nuestros días. Y como acabo de comentar, es una canción demasiado alegre. Para ustedes, Creedence, Mirando por mi Puerta Trasera.

Bueno, escuchamos a Creedence Clearwater Revival y Mirando por mi puerta trasera. Muy, muy alegre este estilo de country, ¿no? Country pop. Y bueno, ya son, ¿qué? Las 10:47 minutos. Esto es Chatarra y Metal. Radio Fe Alegría 1390 AM desde Caracas. Pueden seguirnos a través de la página www.radiofeyalegrianoticias.com. Nosotros con mucho gusto, pues, estaremos pendiente de sus mensajes. El 0424-247-3645, 0412-381-5102 y el 564-3911. Totalmente a la disposición de cada uno de ustedes. Pero ahora vamos a escuchar a John Secada. Otra petición. Tenemos que Miriam Padrón había solicitado este tema la semana pasada. Se titula simplemente Ángel. Muy conocido este tema, es del año 92. Es una canción escrita por este artista cubano, John Secada, que se lanzó en julio del 92 como su tercer sencillo de su álbum debut homónimo. La versión en español se lanzó en el 93 como el segundo sencillo de su segundo álbum de estudio y el primero en español, Otro día más sin verte. La versión en inglés alcanzó el puesto número 18 en Billboard Hot 100 y el número 3 en la lista de adulto contemporáneo. La versión en español fue número 1 en la lista estadounidense de Hot Latin Songs, es decir, las 100 más calientes latinas. Esto es John Secada, pues, un artista cubano. Y vamos a escuchar Ángel, 1992, para Miriam Padrón. Ella está muy cerca, pues, de la avenida Andrés Bello y para todos nosotros.

John Secada, ángel del año 92 en nuestro idioma. Y ahora vamos con un poquito de rock sentimiento muerto. Se estarán presentando pues en algunas giras. Próximamente Manos Frías del año 87, Nectalí Sandoval había solicitado este tema. El álbum El Amor Ya No Existe y producido por Fito Páez. Sentimiento Muerto, una banda de rock venezolana que se formó en Caracas por allá en el año 81, con una trayectoria larga y varios discos editados. Una de las bandas más influyentes en la escena del pop rock en nuestro país se estará presentando por allí. Luego vamos a dar las fechas. Sentimiento Muerto y Manos Frías.

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3: Y 58 minutos.
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5: Muy buenos días. Hasta ahora le saluda Edwin Rodríguez para presentarles el siguiente avance informativo. Y nos llega una denuncia, un llamado de parte de toda la comunidad y del párroco Julián Pérez a las autoridades competentes para que pongan la lupa a la seguridad en la Plaza Bolívar de la parroquia La Vega, donde se encuentra el templo de Santo Cristo de esta entidad, el cual ha sido víctima de la delincuencia que se robó los cableados eléctricos de la iglesia y una total anarquía e inseguridad. Escuchemos parte de la denuncia.
6: Debido a los constantes peligros que se corren aquí, robos, entre otras cosas, aquí en el casco colonial de La Vega, en la Plaza Santo Cristo de La Vega, consumos de alcohol, de drogas, juegos de azar, bueno, y otras cosas, el hecho de que utilizan los alrededores del templo y en las instituciones educativas que están aquí para orinar, para defecar. Ya hemos formalizado denuncias por la alcaldía y no nos han respondido. Yo fui personalmente a llevar una denuncia formal que iba firmada y sellada por la arquidiócesis y por las instituciones educativas de aquí de los alrededores de la plaza, por la parroquia, y simplemente pues me dijeron que ellos no podían responder a esa denuncia. Eso lo hice apenas llegué aquí a la parroquia, pero luego hemos tratado de formalizar esa denuncia por varios entes y lamentablemente no hemos recibido respuesta.
5: Hasta aquí este avance informativo. Manténgase en nuestra sintonía. Les habló Edwin Rodríguez.
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0: Bueno, y ya estamos de vuelta, 11 con 10 minutos, amigas y amigos, la estamos pasando excelente, cool, como dicen por allí, pues en el argot de los 60, como dicen, chévere. Esto es Chatarri Metal, hoy ya jueves 15 de octubre. Y bueno, escuchamos dos grandes clásicos, ¿no? Sigue sonando al fondo Blue Oyster Cult, o la culta, el culto de la ostra azul, y Amo la noche, del año 72 de su álbum Spectro. El Blue Oyster Cult ha vendido más de 24 millones de discos en todo el mundo, incluidos 7 millones solo en Estados Unidos. Siguen activos, una excelente banda británica. Y también escuchamos nada más y nada menos que a Deep Purple, Cuando un hombre ciego llora, un clásico del 72 de su álbum Machine Head. Una canción de esta banda británica, Deep Purple, en la voz de Ian Gillan. La banda se formó en el 68 y se considera que es uno de los pioneros del metal pesado. De allí el nombre, Chatarri Metal. Han cambiado con frecuencia de músicas a lo largo de músicos, a lo largo de su trayectoria. Por allí pues estaba Richie Blackmore, John Lord, Ian Paice, Ian Gillan y Roger Glover. Y David Coverdale también entró por allí, Evans y Hughes, la formación original, fueron incluidos en el Salón de la Fama del Rock and Roll. Ahora, otro dato, la legendaria banda, pues tuvimos la oportunidad de verla, excelente concierto en el Anfiteatro del San Bill, en Caracas, el día sábado 8 de marzo de 2008. Momento inolvidable, cuando Ian Gillan, escuchen esto, ¿no? Un momento inolvidable cuando a Ian Gillan le regalaron la bandera de Venezuela, la besó y la colocó en la tarima. Esto es cultura pop. Bueno, amigas y amigos, y la estamos pasando muy bien. Qué bonito el gesto, ¿no? De Ian Gillan. Y es el momento de ver, bueno, qué pasó en la música un día como hoy. Hablamos de un 15 de octubre.
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0: Y nos vamos a un 15 de octubre del 87, cuando Karina se impone en nuestro país con el tema Déjame vivir mi vida, compuesto y arreglado, además producido por Rudy La Scala. El tema proviene de su álbum titulado Sin Máscaras. Excelente, una balada tecnopop. Karina, bueno, ya sabemos, cantante, compositora y actriz de telenovelas venezolana, nacida en Perú. Para ese año, el dólar, fíjense esto, ¿no?, estaba a 14 bolívares con 50 céntimos, nada más y nada menos. Un día antes se inauguró el nuevo y moderno Palacio de la Corte Suprema de Justicia en Caracas. Estamos hablando del 15 de octubre del 87, el dólar a 14 bolívares con 50 centavos. Esto es cultura, pero bueno, eso lo dejamos después. Karina, déjame vivir mi vida, 15 de octubre del 87.

Y así escuchamos a Karina, Déjame Vivir Mi Vida. Ahora nos vamos al 15 de octubre del 87, igualmente, cuando el éxito del momento en nuestro idioma pertenece a la banda española Los Hombres G y su tema Devuélveme a mi chica. Es la sexta canción del primer álbum oficial grabado por Hombres G, cuyo nombre también es simplemente Hombres G. El tema es también conocido popularmente por el estribillo que se repite a menudo, Sufre Mamón. Vamos a escuchar a Los Hombres G, Devuélveme a mi chica.

Bien, escuchamos a los hombres G y Devuélveme a mi chica y seguimos el mismo día, mes y año, 15 de octubre del 87, los hombres G anteriormente 15 de octubre del 87, Karina, y ahora nos vamos al 15 de octubre del 87, cuando el tema Isla Bonita de Madonna se convierte en un éxito internacional, se incluye en su tercer álbum de estudio titulado True Blue, o Mentira Triste, del año 86, o azul, ¿no? Es el primer tema de la artista con influencias latinas y presenta arreglos y percusión cubana y guitarras españolas, además de maracas y armónica. En Estados Unidos llegó al cuarto lugar de la lista de Billboard Hot 100. Vamos a escuchar a Madonna y el tema Isla Bonita.

Otro clásico acá en Radio Fe Alegría 1390M en Caracas. Chatarra y metal jueves, ya 15 de octubre. Es la bonita Madonna. Ahora nos vamos al 15 de octubre del 56 con un rock and roll. El popular cantante, compositor y pianista Little Richard graba la versión definitiva de ese famoso tema, Good Golly Mr. Mullet. Esta canción se convirtió en un éxito del momento, época en que el rock and roll estaba naciendo. La revista Rolling Stone la ubicó en el puesto 94 de las 500 mejores canciones de todos los tiempos. Larga vida al rock and roll, Little Richard, Good Golly, Mr. Molly.

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3: 11:28.
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5: 11:28 de la mañana, 11:28 de la mañana de este jueves 15 de octubre. Nos vamos a Valencia, en la capital de Carabobo. Nuestra compañera Rosimar Sánchez nos reporta que un sector lleva 20 días con fallas en el servicio eléctrico por avería de transformadores.
6: Habitantes del sector Padre Alfonso en Valencia denunciaron que desde hace más de 20 días se registran fallas en el servicio eléctrico debido a la explosión de transformadores en la zona. Así lo indicó el vecino Alexander Mora.
7: Los transformadores han sido explotados ya 3 veces por X causa, ¿verdad? Y vienen un día, solucionan. Y a los 4 días vuelven a explotar, vienen medio parapetean, a los 5 días vuelven a explotar, ya llevamos 7, 8 días vamos con el día de hoy y nada que se aboca, sin luz, no tenemos luz.
6: Otro de los habitantes del sector indicó que la falta del servicio eléctrico les impide mantener refrigerados los alimentos y realizar otras tareas del hogar.
8: De manera psicológica, de manera de cocinar, dormir, hay niños pequeños, personas de tercera edad, y la escuela más que todo. Y ya hemos hecho todos los trámites, pero no hemos recibido respuesta.
6: Los vecinos se concentraron en el elevado Los Colorados, al norte de la ciudad, para exigir a las autoridades municipales y a Corpoelec solventar la problemática. Desde Carabobo, Rosimar Sánchez, Radio Fe y Alegría Noticias.
5: Gracias, Rosimar. Los detalles de esta información en nuestra emisión de Punto y Seguimos. A esta hora les acompañó Alexander Medina.
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Bien, ya estamos de vuelta, 11:37 minutos, y seguimos viajando un 15 de octubre, y es que un 15 de octubre del 1980, ¿no? Surgió específicamente el lanzamiento del tercer álbum de estudio de la banda española Mecano, titulado Ya Viene el Sol. Es considerado por los críticos musicales como el álbum más vanguardista, industrial y maduro de la etapa ochentera de Mecano. Su lanzamiento supuso una evolución radical del pop en español, ya que los hermanos Nacho y José María Cano, junto a la voz de Ana Torroja, asumieron por primera vez la producción integral de su música, alejándose del sonido puramente tecnopop de sus inicios. Aire, una obra maestra de la música española. Así escuchamos a Mecano con Aire. Y ahora nos vamos al 15 de octubre, pero del 80, el baladista pop Emmanuel dominaba las listas de popularidad en el territorio mexicano con su monumental éxito Todo se derrumbó dentro de mí, que se incluye en su álbum íntimamente Todo se derrumbó dentro de mí. Es una de las canciones más hermosas de Emmanuel. Y por supuesto también se ubicó en los primeros lugares de los países de habla hispana, incluyendo Venezuela. Quería comentar, ¿no?, que existe un mito urbano muy arraigado en la cultura popular que asegura que la canción fue escrita en honor a las víctimas del devastador terremoto de México en el año 85. De allí el título, Todo se derrumbó dentro de mí. Pero sí habla de una ruptura amorosa abrupta y el proceso psicológico de asimilación del duelo. Bueno, tenemos la leyenda urbana y tenemos en sí lo que quiere decir Emmanuel con Todo se derrumbó. Para ustedes.

Bueno, si escuchamos a Emmanuel y Todo se derrumbó. 15 de octubre del 68, retrocedemos, sale el sencillo Por una vez en mi vida, de Stevie Wonder. Una de las canciones más populares, esta obra pues de arte, revolucionó el sonido de la canción y consolidó al artista, que entonces tenía apenas solo 18 años, como una fuerza imparable en el género musical. El tema escaló rápidamente hasta alcanzar el puesto número 2 en la lista de Billboard Hot 100 y el puesto número 1 en el Reino Unido. Luego se extendería a ambos lados del Atlántico. Stevie Wonder y Por una vez en mi vida.

Bueno, así escuchamos a Stevie Wonder por primera vez en mi vida. Bueno, ya estamos llegando ya al final del espacio por el día de hoy, 11:47. Tenemos algunas informaciones todavía, ¿no? Pero nos vamos a despedir con Bon Jovi y el tema, un clásico, Allí Estaré Para Ti, del año 88, 15 de octubre del 88. Bon Jovi comenzó una permanencia de 4 semanas en el número 1 en la lista de discos con su cuarto trabajo de estudio, New Jersey. Debutó en la 8ª posición de Billboard 200 en Estados Unidos, alcanzando la cima de la lista en su segunda semana por 4 semanas consecutivas. El álbum ha sido certificado 7 veces platinos por la industria de la grabación de América, tras vender 7 millones de copias solo en el territorio estadounidense. El álbum produjo 5 sencillos en el top 10 de Billboard, la mayor cantidad hasta la fecha de cualquier álbum de hard rock o heavy metal. Número 1 en Billboard Hot 100 fue Allí Estaré Para Ti. Y también, amigas y amigos, teníamos por acá que Genesis con el tema Mama. El 15 de octubre del 83, esta agrupación británica liderada por Phil Collins obtuvo el número 1 en el Reino Unido con su 12º álbum de estudio, titulado simplemente Genesis, ya que los 3 miembros trabajaron en conjunto para seguir con la banda. Pues el tema Mama logró ubicarse en varias posiciones. Y también Toto y Mantén la Línea, 15 de octubre del 78, Toto publicó su álbum debut titulado Toto, incluyendo los sencillos, uno de los más sonados, Mantén la Línea, y también I'll Supply the Love y Georgie Porgy. Pero eso es también cultura pop. Nos vamos a ir con Bon Jovi y Allí Estaré Para Ti. Trabajamos con mucho gusto para ustedes en la coordinación de la radio, Pedro González, Jorge Luis Pérez García en los controles y en la comunicación. Y también en los controles y en la música, por supuesto. Todo bajo la dirección del profesor Luis Ibarra. De tal manera que, como siempre, soy Willy Perroni, certificado de locutor 12.035. Y certificado de productor nacional independiente número 34.336. De tal manera pues que esperamos haya sido de su total agrado el espacio de hoy. Nos despedimos muy contentos, realmente nos vamos. Gracias por su sintonía, quedaron algunos temas para el día de mañana, pero siempre, siempre vamos a estar allí viajando para ustedes a través del tiempo con estos clásicos atemporales. Tengan el resto del día increíble. Bon Jovi y Estaré Para Ti Allí.

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2: Y 57 minutos.
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12:01 de la tarde, saludos, tenga buena tarde, tenga usted que nos acompaña, que se suma a esta revista meridiana que ofrece para usted cada tarde la Red Nacional de Radio Fe y Alegría, la revista Punto y Seguimos, que le ofrecemos este jueves 15 ya de octubre del año 2026. A esta hora le acompañamos en más de 20 emisoras en todo el país, también a través de nuestra señal en el canal de YouTube de Radio Fe y Alegría Noticias. Como cada tarde paso a presentarles quienes nos acompañan también en la producción de este espacio, en la subdirección de comunicaciones está Wirmelis Villalobos, también está Anthony Galindo al frente de la producción y programación nacional, nos acompaña como cada tarde Abelardo Rojas.

0: en la atención médica para pacientes renales y en el ámbito económico y de salud, especialista en nutrición advierte que la mayoría de las familias venezolanas no cuentan con los ingresos necesarios para garantizar las tres comidas diarias. Estos son parte de las informaciones que ampliamos en la emisión de este jueves.
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0: Nicolás Maduro y su

0: esposa Cilia Flores deberán comparecer este jueves ante un tribunal estadounidense para responder a una nueva acusación en la que se les imputa haber conspirado para torturar a opositores políticos. Los nuevos cargos presentados el pasado jueves amplían el proceso penal contra Maduro de 63 años y Flores de 70. Sus abogados adelantaron que ambos se declararán inocentes de estos nuevos cargos de tortura. Se espera que a Maduro y a Flores se les pregunte hoy por su declaración respecto a estos cargos ante el juez de distrito Alvin Hilton en el Tribunal Federal de Manhattan. La Fiscalía de Manhattan afirma también que Maduro ordenó a sus subordinados que torturaran a políticos de la oposición y a militares acusados de conspirar contra él para mantener el poder en el país. Este juicio, el juicio general completo, pues está previsto que comience el 1 de junio de 2027, y cada uno de ellos se enfrentaría a una pena mínima obligatoria de 50 años de prisión si fueran declarados culpables de todos los cargos.
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0: A las 12:04 le contamos también que abrieron parcialmente el paso por la carretera hacia Choroní. Las autoridades del municipio Girardot en el estado Aragua abrieron de forma parcial y supervisada el paso por la carretera hacia la población de Choroní durante la madrugada del miércoles. Información que repasamos a esta hora desde la página del diario. Allí también especifican que el alcalde Rafael Morales explicó que se pudo habilitar un canal para la circulación controlada de 78 vehículos y 22 motos que se encontraban atrapadas en la zona. El restablecimiento parcial del paso vehicular también permitirá, afirmó, el abastecimiento de alimentos y otros insumos para los habitantes de la localidad. También dijo el alcalde que en horas de la mañana, específicamente de 6 de la mañana a 12 del mediodía, mantendrán el paso restringido y controlado exclusivamente para el traslado de alimentos y combustible hacia la población de Choroní, y a partir del mediodía se hace un cierre parcial de la vía para continuar con las labores de recuperación y mantenimiento. Las fuertes lluvias registradas el 10 de octubre fueron las que provocaron estos deslizamientos de tierra en la carretera que conecta a Maracay con la parroquia de Choroní, y las lluvias acumuladas también entre los últimos 10 días agravaron ahora la condición de la montaña, lo que activó puntos de deslave sobre una vía cuyo terreno ya se encontraba resentido.
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0: 12:06 de la tarde, cerramos este repaso de informaciones del inicio del día de hoy contándoles que Venezuela va a enviar un cargamento de ayuda humanitaria a Panamá tras terremoto. El ministro de Interior y Justicia, Diosdado Cabello, informó este miércoles que Venezuela va a enviar un cargamento de ayuda humanitaria a Panamá tras el terremoto de magnitud 7.7 del pasado viernes, que dejó más de 3.000 infraestructuras dañadas y casi una treintena de heridos. Este miércoles, el presidente de Panamá, José Raúl Mulino, agradeció a Venezuela el envío de 51 especialistas para brindar asistencia técnica tras el terremoto del pasado viernes. Este medio centenar de especialistas llegaron a lo largo del martes al aeropuerto internacional de Tocumen en Panamá en dos grupos, primero uno con 34 expertos, seguido de otro en la noche con 17, donde fueron recibidos también por el viceministro panameño de Relaciones Exteriores, Carlos Hoyos. Esta primera misión está integrada por profesionales especializados en la evaluación de infraestructuras críticas, la inspección de estructuras en riesgo y labores de recuperación, manejo de escombros y restitución de servicios. Esto lo había adelantado el vicepresidente sectorial de Obras Públicas y Servicios de Venezuela, Juan José Ramírez. Sobre este terremoto, recordamos que ha afectado a más de 11.500 personas, según el registro oficial, con más de 2.800 personas en 33 albergues temporales, tras producirse daños en al menos 3.390 viviendas, de las cuales 727 quedaron destruidas. Además, se contabilizaron también 619 centros educativos afectados, de los cuales 35 colapsaron totalmente, y daños en más de 60 edificios gubernamentales rurales y una decena de carreteras, vías y puentes de todo el país. Sobre este tema, el miércoles la Caja del Seguro Social de Panamá informó que una mujer de 68 años que habría resultado gravemente herida en el terremoto murió finalmente en el hospital de la capital panameña y se convierte en la primera muerte oficial de este sismo.
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0: 12:08 de la tarde, momento de hacer nuestra primera pausa. A la vuelta tenemos un primer repaso informativo por las regiones.
1: 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Doce y ocho minutos.

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4: Doce y once minutos de la tarde, nosotros a esta hora volvemos con ustedes, estamos en vivo en Punto y Seguimos, tenemos nuestra primera ronda informativa por las regiones.
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4: Vecinos del sector Padre Alfonso en Valencia cumplen 20 días con fallas en el servicio eléctrico por la avería de transformadores. Nuestra compañera Rosimar Sánchez está allí y nos tiene la información.
6: Habitantes del sector Padre Alfonso en Valencia denunciaron que desde hace más de 20 días se registran fallas en el servicio eléctrico debido a la explosión de transformadores en la zona. Así lo indicó el vecino Alexander Mora.
7: Los transformadores han sido explotados ya 3 veces por X causa, ¿verdad? Y vienen un día, solucionan y a los 4 días vuelven a explotar, vienen medio parapetean, a los 5 días vuelven a explotar, ya llevamos 7, 8 días vamos con el día de hoy y nada que se aboca, sin luz, no tenemos luz.
6: Otro de los habitantes del sector indicó que la falta del servicio eléctrico les impide mantener refrigerados los alimentos y realizar otras tareas del hogar.
8: De manera psicológica, de manera de cocinar, dormir, hay niños pequeños, personas de tercera edad y la escuela más que todo. Y ya hemos hecho todos los trámites, pero no hemos recibido respuesta.
6: Los vecinos se concentraron en el elevado Los Colorados, al norte de la ciudad, para exigir a las autoridades municipales y a Corpoelec solventar la problemática. Desde Carabobo, Rosimar Sánchez, Radio Fe y Alegría Noticias.
4: 12:13 minutos de la tarde, avanzamos con más informaciones, nos vamos a Apure, le contamos que el colapso de aguas servidas en la calle El Palmar mantiene en situación crítica a vecinos del barrio La Odisea.
9: Habitantes de la calle El Palmar en el sector barrio La Odisea en el municipio Viruaca reportan una situación crítica debido al colapso de una boca de visita que lleva más de 3 semanas emanando aguas servidas de manera continua por la vía pública. La problemática genera anegaciones en la calzada que dificultan de forma notable el tránsito tanto peatonal como vehicular. Asimismo, los afectados denuncian que los fuertes olores putrefactos se desplazan e ingresan con intensidad a los hogares de la zona, afectando la cotidianidad. Los vecinos señalan que esta situación resulta especialmente incómoda y antihigiénica al momento de preparar los alimentos e intentar descansar en los porches de sus residencias, alterando las condiciones básicas de habitabilidad y bienestar en la comunidad. Ante este escenario, hacen un llamado urgente a las autoridades competentes para que atiendan el bacheo y la sustitución o limpieza de colectores que permitan solventar la falla sanitaria en este sector. En el municipio Viruaca, estado Apure, José Muñoz, Radio Fe y Alegría Noticias.
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4: Avanzamos con más información, nos movemos hasta el oriente del país. Le contamos que pacientes de la unidad de diálisis del Tigre denuncian deficiencias y exigen soluciones. Esto lo hicieron ante la Defensoría del Pueblo. Nuestra compañera Ada Ibelice Figueroa a esta hora nos tiene más detalles.
10: Pacientes renales en el Tigre, al sur del estado Anzoátegui, vuelven a alzar su voz ante el grave deterioro del servicio y los problemas operativos que experimentan en la unidad de diálisis CAR, donde reciben atención, por lo que acudieron por tercera vez a la Defensoría del Pueblo para denunciar las precarias condiciones en las que opera la unidad de diálisis. Luis Maza, quien es el presidente del Comité de Usuario de Diálisis, detalló la situación.
11: O si hay una tubería rota, pasen, cuidado, se caen, no les importa, no está alumbrado, el aire acondicionado está fatal, se van los médicos, no tienen médicos para atender la sala, las enfermeras se han ido porque le pagan un cestatriste de 5,000 bolívares y un sueldo que no les da para nada. Los médicos también se van por lo mismo, por el sueldo.
10: Asimismo, hizo el llamado directo al gobernador del estado, Anzoátegui, para que éste se haga cargo del centro.
11: Principalmente porque la cantidad de problemas que hay en la unidad de diálisis son demasiado grandes y la administración como tal, como que no les importa, como que no les duele esa unidad de diálisis. Hágase cargo de la unidad de diálisis de Rango. ¿Hasta cuándo la ineficacia que tiene esta gente para administrar esa unidad de diálisis nos lo demuestran todos los días?
10: Y es que aunque reconocen el apoyo del alcalde al sufragar los honorarios de un nefrólogo y enviar personal de enfermería de guardia, los pacientes exigen que se garantice el funcionamiento integral de la unidad de diálisis y lamentan que los canales de diálogo con las autoridades se hayan roto desde hace más de un año.
11: A esta unidad de diálisis, ¿por qué nos maltratan tanto en esa unidad de diálisis? No, nosotros dependemos de esas máquinas, las cuales ya también pagaron su vida útil, y entonces nosotros dependemos de esa máquina. Nosotros no podemos estar esperando 15 días que venga un técnico a reparar una máquina, ni que demoren tanto para traer un médico a examinarnos. No podemos. Esto tiene que ser más rápido la respuesta para nosotros.
10: Esta es la información que tenemos desde la zona sur del estado Anzoátegui, Ada Ibelice Figueroa, Radio Fe y Alegría Noticias.
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4: Agradecemos a nuestros compañeros periodistas. A las 12 y 17 minutos hacemos una pausa. Antes de irnos también, como siempre, le invitamos a visitar la página de la casa www.radiofeyalegrianoticias.com. También, como siempre, la invitación a que nos busquen en nuestras redes sociales. Allí nos encuentran como @radiofeyalegria.
5: 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Doce y 17 minutos. 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
4: Doce, 19 minutos de la tarde, estamos de vuelta en Punto y Seguimos.
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4: En Sucre, los jubilados de las Salinas de Arayas cumplen 237 días de protesta en exigencia de reivindicaciones laborales. A esta hora, la actualización con Joanne González.
14: Saludos, compañeros. Gracias por este contacto informativo que realizamos a esta hora desde Cumaná, capital del estado Sucre. A mi lado se encuentra el presidente de la Asociación de Jubilados de las Salinas de Araya, Aníbal Núñez. Hoy se cumplen 237 días de una huelga que mantienen estos trabajadores frente a la empresa, pero vamos a dejar que sea Aníbal que nos explique un poco la situación y qué están exigiendo a la gobernadora de la entidad.
15: Justamente, hoy tenemos 237 días de una huelga pacífica frente a los portones de la unidad número uno de las Salinas Araya, motivado al incumplimiento de Corpo Sucre y de la gobernadora en no cancelarle a los jubilados de las Salinas Araya su homologación salarial y el aporte social del 5% a 250 adultos mayores que venía pagando desde la gestión pasada del gobernador saliente y que ella canceló los últimos 3 meses. Del año pasado. Hoy se niega a cancelar todo este año, desde enero hasta septiembre, y le estamos exigiendo la solución del cumplimiento del acta convenio que están firmadas con la gobernación del estado Sucre y la directiva de la Asociación de Jubilados de la Salina de Araya.
14: Hay que señalar que son más de 250 los trabajadores que se encuentran protestando y exigiendo sus beneficios. Es parte del informe que hasta ahora nosotros compartimos con toda Venezuela y con él regresamos. Vamos a los estudiantes del estado Sucre, Giovanni Jesús González, Radio Fe y Alegría Noticia.
4: Tenemos más información sobre este derecho, el derecho de la seguridad social y su cumplimiento en nuestro país. Trabajadores y jubilados de la CBG arriban también ya a 27 horas frente al estatal exigiendo utilidades justas.
16: Continuamos dando cobertura a la vigilia iniciada este miércoles 14 de octubre por trabajadores y jubilados de las empresas básicas de Guayana. Ellos llevan más de 24 horas concentrados y la información que tenemos es que la noche de ayer algunos representantes de la CBG se acercaron para conversar con ustedes. Por acá está el señor Luis Medina, quien nos va a dar los detalles sobre quiénes fueron estos funcionarios y cuál fue la información que les dieron.
17: Bueno, ante todo debo darle gracias a Jehová de los ejércitos por permitirnos seguir en nuestra lucha, que ya tenemos más de 24 horas. Quiero decirle a todo el pueblo de Venezuela, a ese pueblo trabajador, a todos los trabajadores de las empresas básicas, que nosotros con mucha responsabilidad asumimos esta lucha, esta acción laboral, y ayer en el transcurrir del día hablamos en 3 oportunidades, en este caso nuestro hermano y directivo del Muro de los Lamentos, Hugo Medina, con el general de división William Calatayud, y se le planteó un monto que estamos solicitando por concepto del bono sustitutivo de utilidades para diciembre de 2026, para el personal de jubilados, pensionados, activos y no requeridos. A eso de 10 para las 11 de la noche llegó una comisión encabezada por la jefa de recursos humanos, la licenciada Ana Mediomundo, donde sostuvimos un intercambio de ideas, de conceptos, y las propuestas que salieron o que le planteamos nosotros los trabajadores es que el bono sustitutivo de utilidades compense las necesidades básicas de los trabajadores y sus familiares de honrar bienes y servicios, de llevar el plato navideño a la mesa de nuestras familias. Esos son los puntos que están en la mesa. La licenciada de Medio Mundo, como representante de la comisión que estuvo allí, nos planteó y esbozó con sus propias palabras que en el día de hoy había factibilidad que nos llamaran. Se formó una comisión que está encabezada por Hugo Medina, Hinaldo Rodríguez, César Marcano, César Soto y Felipe Medina. Si no encontramos o no recibimos el llamado para que se dé la mesa de negociación, porque hay un problemita, ellos quieren que nosotros movamos el toldo, pero el toldo no se mueve hasta que no se firme un acta convenio donde se reconozca el pago único de ese bono sustitutivo.
16: Esta es la información que tenemos hasta el momento. Desde Ciudad Guayana, Francesca Díaz para Radio Fe y Alegría Noticias.
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4: 12 y 24 minutos de la tarde, momento de hacer una nueva pausa.
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1: Doce y 24 minutos. 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
4: Doce y 26 minutos de la tarde, estamos de vuelta en Punto y Seguimos.
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4: Le contamos a esta hora que en Caracas el suministro eléctrico está en riesgo tras robo de equipos e instalaciones en la zona. Colonial.

0: Estado.
1: Bueno, tristemente hoy, no con tan buenas noticias, sino un poco pues para manifestar el descontento que tengo yo y que tenemos los habitantes de aquí de la parroquia Santo Cristo, debido a los constantes peligros que se corren aquí, robos, entre otras cosas, aquí en el casco colonial de La Vega, en la plaza Santo Cristo de La Vega, consumos de alcohol, de drogas, juegos de azar, bueno, y otras cosas, el hecho de que utilizan los alrededores del templo y las instituciones educativas que están aquí para orinar, para defecar. Ya hemos formalizado denuncias por la alcaldía y no nos han respondido. Me llevaron, yo fui personalmente a llevar una denuncia formal que iba firmada y sellada por la arquidiócesis, por las instituciones educativas de aquí de los alrededores de la plaza, por la parroquia, con sello y firma, con artículos de ley, y simplemente pues me dijeron que ellos no podían responder a esa denuncia, y eso lo hice apenas llegué aquí a la parroquia, pero luego hemos tratado de formalizar esa denuncia por varios entes y lamentablemente no hemos recibido respuesta. El hecho es que aquí vienen a esta plaza alrededor de unos 3.000 niños, 2.000 y pico de niños todos los días a estudiar, y simplemente no hay una respuesta de nadie, del Estado, de nadie, ninguna de las instituciones, por velar por el bienestar de estos niños que tienen que ver todo lo que sucede y se hace aquí a nivel de delincuencia y otras cosas. Anoche se robaron los medidores de luz del templo, de la casa parroquial, del estacionamiento, de la plaza. Se llevaron 3 medidores de luz, lamentablemente. Y bueno, hasta el momento pues simplemente nadie se ha personado aquí porque pareciera que no hay un interés de que esto se solucione, sino al contrario, que se mantenga. A alguien le conviene que esto se mantenga, lamentablemente. Pero bueno, como hemos dicho, los vecinos de La Vega vamos a hacer todo lo que esté en nuestras manos, legalmente, por supuesto, moralmente, éticamente, para seguir formalizando las denuncias ante los entes respectivos.
0: En la zona colonial de la parroquia La Vega estudian casi 3.000 niños diariamente que se ven afectados seriamente por esta situación. Esperan respuesta de las autoridades. Es la información que se genera desde la ciudad capital. Edwin Rodríguez, Radio Fe y Alegría Noticias.
2: 12:29 minutos de la tarde, le contamos también que habitantes solicitan la reactivación del mercado periférico de Las Cocuizas, esto es en Maturín.
3: Los vecinos del sector Las Cocuizas en Maturín alzaron su voz para exigir la pronta reactivación del mercado periférico que funcionaba en esta comunidad de la ciudad. Sus residentes aseguran que este espacio comercial lleva entre 7 y 10 años fuera de servicio y se encuentra actualmente en un estado de abandono. Víctor Campos, habitante de la zona, indicó que hace mucha falta este local comercial en esta área residencial, debido a que tenía un impacto positivo en sus años de mayor actividad. Destacó la gran afluencia de comerciantes provenientes de Caripe y compradores que visitaban este lugar en la capital monaguense.
4: Hay como más de 27 años. De verdad que ayudaba mucho al sector. Bastante que venía gente de Caripe, traer las hortalizas, pues hace mucha falta. Es verdad que hemos comentado varios vecinos por aquí, de verdad que hace mucha falta el mercado de Las Cocuizas. Antes personas de otros sectores, esto se ponía full, se colocaba full de gente todos los sábados a comprar ahí.
3: Por su parte, la vecina Nibis Castro lamentó el deterioro de las instalaciones y el impacto directo que esto genera en el bolsillo de los habitantes al perder una opción de compras a bajo costo que anteriormente los beneficiaba.
5: Bueno, antes era muy bueno, imagínate, se vendía de todo, tenía mucha gente de compra, era más barato ahí, pero está en estado de abandono por esa parte. La música sería bueno, mucha gente trabajando ahí, pero que venden ahí, no pueden vender nada porque eso está completamente acabado.
3: Los afectados hacen un llamado contundente tanto el gobierno regional como municipal para que se aboque lo más pronto posible a solucionarles este problema. Estos perjudicados manifiestan que es de gran importancia el retorno a este mercado que beneficia a más de 3 comunidades cercanas. Desde Maturín, Estado Monagas, Orlando Chacón, Radio Fe y Alegría Noticias.
2: Al cierre de este corte nos vamos a La Guajira. Allí estudiantes de la escuela Carlos Alberto Palmar sufren los estragos de las lluvias por fallas estructurales.
6: En la Escuela Básica Nacional Carlos Alberto Palmar, en la comunidad de Campo Alegre 2, ubicada en la parroquia Sinamaica, municipio de Guajira, se ven obligados los niños a estudiar entre la humedad debido a una severa crisis de infraestructura. La institución atiende una matrícula superior a los 80 alumnos, pero solo cuenta con dos salones de material construidos y dos enramadas tradicionales, que no ofrecen protección contra las lluvias, lo que ha provocado que tanto niños como docentes se mojen por completo en tres ocasiones y que la humedad constante en suelos y pupitres ponga en riesgo la salud de los menores.
7: Tiempo de lluvia, el espacio de la institución está presto para recibir los niños. Primero porque estamos en una enramada artesanal, eso gotea, y apenas tenemos el bohío. Como el viento vino con fuerza, nos mojamos porque entraba de este lado, en la parte de arriba, en la parte de abajo, nos mojamos ahí. Y hay dos salones que es de inicial, ahí atiende a 15 niños, pero el espacio es muy pequeño para tener a la cantidad de niños que llegaron. Y el otro es un depósito donde tenemos guardado lo que es de la institución. Tres veces que ha pasado así. Se forma el tiempo y llueve.
6: La directiva de la escuela alertó que el tendido de guayas eléctricas residenciales pasa a muy baja altura, lo que representa un grave peligro para los estudiantes que transitan diariamente por el sector. A pesar de que el personal educativo ha enviado múltiples solicitudes de apoyo y denuncias formales a los organismos gubernamentales, siguen esperando una respuesta oficial y soluciones estructurales que garanticen un entorno escolar digno y seguro. Desde La Guajira, Maris Chacín, Radio Fe y Alegría Noticias.
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2: A las 12:33 minutos de la tarde hacemos una nueva pausa.
8: 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Doce y 34 minutos.
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2: Doce treinta y cinco minutos de la tarde, nosotros estamos de vuelta con ustedes en Punto y Seguimos en la emisión de este jueves 15 de octubre del año 2026, y hasta ahora es momento de la entrevista del día.
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2: Según el más reciente informe del Observatorio de Seguridad Vial, durante el mes de agosto de este año se registraron en Venezuela 377 siniestros viales que dejaron 563 víctimas, 131 personas fallecidas entre estas víctimas y 432 lesionadas. Hay una cifra que llama la atención y es que más del 80% de esos siniestros obedeció al exceso de velocidad y a la impericia al conducir. Nosotros a esta hora, para hablar un poco no solo de las cifras, sino lo que nos dicen y hacia dónde avanzar por mejores resultados en esta materia, nosotros conversamos con Rocibel González. Ella es coordinadora y vocera del Observatorio de Seguridad Vial. Buena tarde y bienvenida por acompañarnos nuevamente para seguir hablando de este tema.
12: Así es, muy agradecida por la invitación en este momento al espacio que nos ofrece Radio Fe y Alegría, siempre pendiente y atento a estos informes que desde el Observatorio de Seguridad emitimos mes a mes. Como bien lo acabas de indicar, las cifras, cuando nosotros hacemos este reporte de cifras de lesionados y fallecidos, no es que para nosotros signifique una estadística más. Las personas que están perdiendo la vida en las vías, lamentablemente, ocupan un renglón de la población población que no supera los 26 años de edad y que con gran preocupación nosotros manifestamos y decimos que es o que representan el brazo productivo del país. Son jóvenes que se enlistan a su primer empleo con el uso de la motocicleta, bien sea para pagar estudios, bien sea porque son sostén de hogar y no necesariamente son padres, ¿ok? Estamos hablando que quizás un sector universitario que precisa la ayuda económica en el hogar y por eso pues optan a este tipo de empleos donde la motocicleta pues se hace visible como el vehículo de mayor relevancia y preferencia para esta población.
2: ¿Qué se debería promover justamente, ¿no? Para evitar que estas cifras se sigan manteniendo, digamos, desde lo que tiene que ver con la reglamentación exigida para que una persona pueda conducir, ya sea una moto, digamos, hablamos de moto en este momento específico, porque lamentablemente en los últimos meses hemos visto una y otra vez que es como reiterativo este tema, ¿no? Pero entonces, ¿qué debería hacer? Porque, bueno, finalmente sigue siendo el medio más accesible para la gente, es más económico comprar una moto, es más sencillo, hay localidades del país donde todavía hay muchos problemas del combustible, entonces también es más sencillo y más económico moverse en moto. Entonces, esta es una situación que lamentablemente no va a cambiar, pero que sí debería cambiar en torno al manejo, a la reglamentación, a las políticas dirigidas a organizar este sector tan importante.
12: Fíjate, si bien es cierto, empapados en esta noticia del día a día y que tienen que ver en materia de tránsito específicamente, fíjate que hubo una emisión de quizás ciertos estatutos que debían cumplir los jóvenes o personas que trabajaban en el sector del delivery o de traslado por aplicación. Y entonces tú te pones a ver desde cuándo nosotros tenemos este traslado por aplicación y el envío de no solo de encomiendas, que eran los motorizados de la vieja escuela, sino esta situación que aparece justo en pandemia y se mantiene en el tiempo, perdura más allá de. Entonces, fíjate que a mí desde el observatorio nos pareció que esta medida dirigida solamente a este sector productivo quedaba corta, porque una vez que ya tienen más de 5, 6, 7 años operando en el país, ¿cómo es posible que solamente vas a encajonar esta medida a esta población productiva económicamente, a esta fuente trabajadora? Entonces tú dices, ¿y el resto de la población qué? ¿Dónde me deja a los adolescentes que los padres siguen regalándole una motocicleta cuando se gradúan de bachiller? ¿Dónde me dejas a la población que no tiene papeles regulares como lo establece la ley de tránsito, es decir, una licencia, usted pasó por un examen, usted tiene no tiene imperfecciones en su vista, porque eso también cuenta, aunque no lo crean? Entonces, ¿dónde me deja a ese sector que aprendió a manejar motocicleta porque le pidió el vehículo prestado a un vecino para ir a comprar un pan, para ir a hacer una diligencia en el mismo sector, y resulta que en ese mismo sector se genera el accidente? Una cosa que nos revelan nuestras fuentes, que son ustedes los periodistas, agradezco de verdad el auge periodístico que hay en materia del registro de la siniestralidad vial, porque como periodista de sucesos durante 25 años de trayectoria, pude decir en algún momento de este ejercicio periodístico que las muertes violentas, homicidios, prácticamente estaban disminuyendo en cuanto a registros, y se notaba mucho más la presencia de notas de accidentes de tránsito, y llegamos a la conclusión de que gracias a la prensa es que la siniestralidad vial comenzó a registrarse cada vez más, comenzó a visibilizarse. Entonces, una de las cosas que nos refleja la estadística es que, fíjate bien, cuando ocurre un siniestro vial, bien sea vamos a hablar de otros tipos de siniestros, como por ejemplo el choque con objeto fijo, ocurren casualmente, o no es casualidad que ocurran muy cerca de tu residencia. Es decir, a pocos metros de la entrada de tu casa, a pocos metros de la entrada de tu urbanismo. ¿Y por qué sucede esto?

cuando el registro me dice que la víctima lamentablemente pues estuvo bajo los efectos de la ingesta de alcohol, por ejemplo, no mides la velocidad y vas confiado. El accidente se produce porque vas confiado. ¿Por qué se llaman siniestros viales? Porque todo es evitable. Usted como individuo, como actor vial en sus diferentes roles, es decir, como conductor de vehículo particular, carga liviana, carga pesada, transportista, motorizado, ciclista, usted en cada uno de esos roles, incluso como peatón, usted es el único responsable en este ecosistema llamado vialidad del 99,9% de los siniestros que se registran en todas las arterias viales del país. Porque usted asume la responsabilidad del volante, pero usted también tiene que considerar que la vía no le pertenece a usted solo, que tenemos un conjunto de personas que irrespetan la legislación venezolana en materia de tránsito. Fíjate que ayer veía una imagen, por ejemplo, acá en Ciudad Capital, en Caracas, en la autopista Francisco Fajardo, sentido oeste. Hay unos funcionarios policiales allí de tránsito. Pero es curioso ver que cada motorizado que pasa, bueno, el acompañante, el tripulante que conocemos coloquialmente como parrillero, no lleva casco, le pasa exceso de velocidad y el policía queda así como que mientras él detiene a uno le pasan cinco más. Entonces, volviendo a tu pregunta inicial, porque este contexto fue amplio e importante mencionarlo, cuando vemos eso, cuando me dices, bueno, pero ¿qué hace falta en el país para que esta cifra, por qué no va a desaparecer? Lamentablemente, pero sí puedo.

0: Rocibel, retomamos y te escuchamos nuevamente.
1: Sí, hemos nosotros como aliados a una organización mundial, ¿verdad? Fíjate que hemos perdido contemplar los objetivos de desarrollo sostenible, que en su vértice número 5 indica que el cese o la disminución de los límites de velocidad, además de ello adecuar una vialidad que perdure en el tiempo, una vialidad que no te genere un siniestro vial como una alcantarilla sin tapa, un bache en la vialidad, un corredor vial debidamente señalado, pero estamos muy lejos de eso. No, no se trata de cambiar la legislación, hacer enmiendas, consulta popular y entonces vuelve, la llevas otra vez al Parlamento, se discute, se amplía. No es solamente eso, porque es más allá de eso, es fíjate, debe existir una penalización, depende de la falta que usted cometa en la vialidad. Cuando usted comience a penalizar, cuando usted comience a sancionar como es debido, fíjate como ejemplo de otros países, por ejemplo, hay países donde la licencia pierdes puntos y cuando quedas sin puntos obviamente te van a quitar la licencia. En otras oportunidades, más que retener el vehículo, pues usted se queda sin licencia 3, 4, 6 meses dependiendo de la gravedad. Cuando tú comiences a aplicar eso, más que pagar por debajo de o por los canales irregulares, pues entonces tú vas a ver que todo esto va a comenzar a funcionar.
0: Una política sostenida como hace falta en tantos otros, digamos, sectores, factores, elementos de nuestro país. Sí. La confianza también en la institucionalidad, es decir, que pues ese fiscal de tránsito está obedeciendo la ley y que no por bajo cuerda yo puedo hacerme de las mías. Entonces es parte también de ese problema institucional que se ve lamentablemente en tantos escenarios. Muchísimas gracias, Rocibel. Como sabes, el tiempo siempre es corto.
1: Sí, claro. No, bueno, agradecidos con ustedes, de verdad. El llamado no solamente es al Estado, el llamado es también a cada uno de nosotros, que pongamos, que seamos más conscientes en la vialidad, que seamos mucho más prudentes, porque detrás de nosotros pues tenemos una familia que nos espera, hijos que nos esperan, gente que depende de nosotros y que además, por favor, señor motorizado, ya basta de seguir montando 3, 4, el perro, la maleta, la nevera, en la motocicleta, cuando la capacidad pues no es la más acorde.
0: Así es. Muchísimas Rocibel gracias. González, coordinadora y vocera del Observatorio de Seguridad Vial, conversando con nosotros sobre estos nuevos datos que siguen sumando elementos a esta realidad que es evidente, que usted seguramente lo observa en su localidad, la vive en su localidad, como pues la siniestralidad en la vía, sobre todo lamentablemente a cargo de personas que conducen motos, sigue aumentando. Una digamos, un elemento donde la conciencia, el conocimiento de las reglas, de las normas, lamentablemente tiene como la batuta, ¿no? La inexperiencia, la inexperticia, como dice el informe, pero también ese desconocimiento o esa, pues, digamos, ese ímpetu de irrespetar la ley es muy común. Lo vemos en las carreteras, como los motorizados a veces se desplazan, pues, digamos, sin respetar las reglas mínimas de los canales, ni las reglas mínimas de los semáforos, ni de señalización. Esto también de la movilización de varias personas, 3, yo he visto en motos hasta una familia completa de 2 adultos y 3 niños, entendiendo pues que hay todo un sistema que está fallando y que está haciendo que la moto sea como lo más accesible y lo que la gente más fácil puede acceder para sus actividades diarias, pero la conciencia, la responsabilidad debe estar por encima de todo cuando tenemos un volante, pues porque digamos estamos respondiendo no solo por nuestra integridad física, sino también por las personas que se desplazan en nuestro vehículo y en los demás vehículos alrededor. Son las 12:48 minutos de la tarde, nosotros hacemos una pausa, la última de este jueves, y ya estamos de vuelta.
2: 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Doce y 48 minutos.
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0: Doce y 49 minutos de la tarde, nosotros estamos de vuelta y en vivo en la revista Meridiana Punto y Seguimos.
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0: Tenemos a esta hora más información sindical. Trabajadores de la Gobernación de Mérida exigen también mejoras salariales. Esta es una información que a esta hora nos ofrece desde Mérida José Angulo.
5: Trabajadores y empleados de la Gobernación del Estado Mérida realizaron una marcha y una concentración frente al Palacio de Gobierno, donde exigen mejores salarios y sus reivindicaciones. Conversamos con Dina Albarrán, quien es la representante del Sindicato Bolivariano de Trabajadores de la Gobernación del Estado Mérida.
6: Es un secreto para nadie la situación inflacionaria que vive este país, donde la clase trabajadora venezolana y especialmente los trabajadores públicos somos afectados. Nosotros queremos un aumento de salario real, según lo que dice la Constitución de la República Bolivariana de Venezuela, que se respete la ley orgánica del trabajo, que se respete el derecho colectivo y que se haga un aumento como tiene que ser para que tenga incidencia salarial. No podemos seguir recibiendo unos bonos que no tienen incidencia, que es violatorio la ley. Y de paso no atiende ni controla el espiral inflacionario, eso nos afecta. Por lo tanto, queremos vivir con dignidad y queremos que esta situación se cambie. Y queremos que de verdad haya un aumento de salarios ya, ajuste a los tabuladores de la administración pública ya, respeto al derecho colectivo y unas prestaciones sociales dignas como tienen que ser. Señora Presidenta encargada Delcy Rodríguez, le tomamos su palabra. Queremos unas navidades dignas y felices, con sueldos y salarios dignos. No más bonos que no sirven para nada y que usted no controla la inflación. Usted dijo que iba a ser un aumento responsable y no cumplió. Usted dijo que iba a dar unos bonos de profesionalización por algunos sectores y que después iba ampliando, tampoco ha metido a los demás. Es inhumano lo que hace, lo que nos hace a nosotros la clase trabajadora, y nosotros todos unidos aquí queremos que eso sea revertido.
5: Destacaron los representantes del sindicato, así como los trabajadores que participaron en esta marcha, que de no conseguir respuesta a las solicitudes realizadas, pues seguirán en la calle realizando este tipo de protestas hasta conseguir un sueldo digno y sus reivindicaciones salariales. Desde Mérida, reportó José Angulo para Radio Fe y Alegría Noticias.
0: 12:52 minutos de la tarde, le contamos también que especialista en nutrición sostiene que el venezolano no cuenta con los recursos necesarios para cubrir las 3 comidas diarias. Esto lo dijo en conversa con nuestro compañero José Blanco.
7: La licenciada de nutrición Isa Martínez, presidente del Colegio de Nutricionista y Dietista de Venezuela, salió al paso a las declaraciones que ofreció la doctora Delcy Rodríguez, presidenta encargada de la República, cuando afirmó en Roma el descenso sostenido de la subalimentación en Venezuela. Para Martínez, la población no se alimenta de manera adecuada, ya que no percibe un salario que permita cubrir las necesidades básicas.
8: La alimentación en Venezuela es tan deficitaria como el sueldo que tenemos nosotros. El venezolano no se está alimentando, no es menos se está nutriendo. Por eso nosotros los trabajadores, los representantes nacionales, legales, nos encontramos exigiendo ese salario digno para todos los trabajadores de la administración pública y privada. La señora encargada dijo en su discurso que había disminuido la desnutrición en Venezuela de un 14% a 1%, cosa que es infame, es una declaración que da irresponsablemente, porque ya sabemos bien que el país está en crisis, que el país tiene una situación bastante caótica, No de ahorita, de hace varios años. La desnutrición en Venezuela se mantiene sobre el 28%. Y eso es falso, que ha disminuido en un 1%, cuando en el país no existe producción, no hay distribución y no puede haber consumo, menos con un salario mísero como el que tenemos los venezolanos.
7: En el tema hospitalario del sector público, Martínez coincide con otros dirigentes del sector salud que los centros no cuentan con insumos suficientes, incluyendo la alimentación de los pacientes, que va vinculado por parte médica para su recuperación.
8: A nivel nacional, no hay insumos médicos, no hay alimentación. Los pacientes tienen que ser cubiertos por sus familiares, porque los hospitales no tienen suficientes insumos para cubrir la necesidad básica como es la alimentación. Nos ayudamos hasta con lo mismo saldo de nosotros para cubrir y brindar un alimento que sea agradable y sea bien asimilado por los pacientes.
7: Desde Caracas, José Blanco, Radio Fe Alegría Noticias.
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0: A las 12:54 al cierre de esta emisión le contamos que Nicolás Maduro y Cilia Flores se declaran no culpables de los cargos de tortura ante Tribunal de Estados Unidos. El presidente de Venezuela, Nicolás Maduro, y su esposa Cilia Flores se declararon este jueves no culpables de los cargos de tortura que enfrentan ante un tribunal de Estados Unidos. Según reportó Fox News, durante la audiencia Maduro rechazó en su totalidad el documento con las acusaciones a las que calificó de falsas. A través de un intérprete afirmó: "Yo rechazo este documento en todas sus partes y me declaro inocente". Cilia Flores también se declaró inocente. Ella dijo: "Yo soy completamente inocente, yo soy no culpable", fue lo que expresó al ser interrogada por el juez, de acuerdo con el testimonio del abogado y periodista Nizar El Faqi, quien informó desde la salida de la audiencia realizada alrededor del mediodía. El juez leyó en esta audiencia los nuevos cargos a la pareja y les preguntó si se declaraban culpables o no culpables. Además, fijó el 17 de diciembre como fecha para los argumentos orales relacionados con los cargos de tráfico de drogas que también enfrentan ambos venezolanos. La audiencia de este 15 de octubre marca un nuevo capítulo en este proceso judicial que enfrenta a la pareja en territorio estadounidense. Son las 12:56. Así nosotros nos despedimos este jueves. Trabajamos para usted hoy y como siempre en la subdirección de comunicaciones con Wirmelis Villalobos, con Anthony Galindo al frente de la producción y programación nacional, con nuestro compañero Abelardo Rojas en la producción informativa de este espacio. En los controles estuvo Rafael Suárez. Desde la conducción les acompañó Adriana Tobar y estuve también como siempre junto a periodistas de Radio Fe y Alegría haciendo posible este espacio informativo, y estamos todos bajo la dirección de Vidalina Campos. Muchísimas gracias por acompañarnos nuevamente esta tarde. Le esperamos nuevamente mañana a las 12 en nuestra cita diaria de Punto y Seguimos en este cierre de semana. Como siempre, lo dejamos en buena compañía, el programa En Este País, conducido por nuestro compañero Rosender Evíez, y más adelante en la tarde, Avances Informativos a cargo de Alexander Medina.
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9: Doce y 58. Bueno, en el balance que hace el ministerio hay un aumento de matrícula.

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2: Muy buenas tardes, sean bienvenidos a una nueva edición de este, el programa En Este País, a través de la señal nacional de Radio Fe y Alegría en Venezuela. A partir de este momento se habla en modo emprendimiento, economía y productividad. Le estaremos acompañando a todos ustedes como todos los días, de lunes a viernes de 1 a 2 de la tarde, todo el equipo técnico y de producción, en la asistencia técnica a redes sociales y audiovisuales, Yosimar Pereira, Fernando Rivas y Joamir Noguera. En la subdirección de comunicaciones nos acompaña Wirmelis Villalobos, en la coordinación de producción y programación nacional, Anthony Galindo, y en la conducción y producción de este espacio, Rosender Evíez, quien habla, este servidor, quienes estaremos junto a periodistas, comunicadores y emisoras de Radio Fe y Alegría, todos bajo la dirección de la profesora Vidalina Campos. Estamos dando inicio a la edición de

0: el programa en este país de este jueves 15 de octubre de este año 2026, jueves de quincena. Recuerden que estamos en las redes sociales, somos arroba Radio Fe Alegría, arroba En Este País Radio, arroba Rosendre Díez, mi cuenta en Instagram personal. También ponemos a su disposición nuestra mensajería de texto y el WhatsApp 0424-555-3146, 0424-555-3146. Allí estamos en vivo para todos ustedes. Estamos ofreciendo información, noticias sobre el emprendimiento en Venezuela. Si usted desea hacernos una pregunta, hacer una pregunta a nuestra invitada del día de hoy, pues bienvenida sea las preguntas a nuestro espacio, además de proponer temas para conversar aquí en el programa En Este País. Vamos de inmediato a esta hora a compartir con todos ustedes tres noticias. Una que tiene que ver con el análisis que se le va dando al contexto nacional, otra sobre las medidas que se están tomando de reconstrucción en los puertos, particularmente La Guaira y el puerto Cabello en el estado Carabobo, y los frutos que va dando también la academia en la formación de los nuevos profesionales del país. En primer lugar, voy con el análisis porque hay una nueva normalidad del consumo venezolano. Escuche bien, emprendedor o emprendedora. Hay más transacciones, pero sigue siendo el mismo ingreso. Trade Solution ha señalado que el mercado venezolano experimenta una normalización del consumo, particularmente en algunos rubros, pero advierte que no debe confundirse con un aumento estructural del ingreso disponible. Las compras en los supermercados venezolanos han aumentado hasta en un 50%, todas ellas impulsadas por las aplicaciones de Compre Ahora y Pague Después, según datos de la Asociación Nacional de Supermercados y Otros Servicios, ANSA. Además, las visitas de consumidores a estos establecimientos han crecido en un 30% por la misma modalidad, de acuerdo con las declaraciones de Ítalo Atencio, presidente de este gremio. Este doble incremento ha sido interpretado por algunos actores como una señal de recuperación de consumo y por extensión del poder adquisitivo. Pero una lectura más cuidadosa sugiere que este fenómeno está más vinculado a la disponibilidad de instrumentos de pago diferido que a un aumento real de los ingresos en el hogar. Algunas aplicaciones han permitido que más personas adquieran productos regulares porque pueden pagar hasta en 14 días, incluso sin inicial en momentos excepcionales por el doblete sísmico del mes de octubre, cuando las plataformas ofrecieron compra sin pago por adelantado. Lo cierto es que el poder adquisitivo no ha aumentado. Este mecanismo útil para aliviar las situaciones temporales entre el momento de cobrar y el momento de comprar no implica que el poder adquisitivo haya aumentado en el ciudadano, sino que se ha flexibilizado la forma de financiamiento para cubrir las necesidades diarias. La expansión de estas aplicaciones que ustedes conocen pueden estar incorporando a consumidores que antes estaban excluidos, por ejemplo, del crédito bancario, especialmente en nuestro país, donde el financiamiento bancario al consumo ha sido históricamente limitado solo a algunas personas, particularmente aquellos que tienen capacidad de pago. Es por eso que Trade Solution ha señalado que el mercado venezolano experimenta en este momento una normalización del consumo, donde algunos rubros han tenido un movimiento importante, pero esto no es exactamente lo que pensamos que está ocurriendo. Es decir, se está dando una nueva dinámica de cómo la gente va adquiriendo los productos con estas aplicaciones de financiamiento. Sin embargo, el consumidor se mantiene defensivo. Hay personas que no están usando estas aplicaciones con el propósito de no mantenerse constantemente en deuda para poder pagar o al menos solventar de otra manera sus situaciones personales. Interesante analizar esto porque, bueno, se está convirtiendo en toda una tendencia y probablemente en una nueva normalidad con respecto al consumo en el país. Seguimos contándoles más de lo de la dinámica que se está dando en Venezuela. Les cuento que los puertos de La Guaira y Carabobo se integran a la plataforma operativa de las tres nuevas navieras internacionales. El Ministerio de Transporte informó que tanto el puerto de La Guaira como el puerto Cabello actualmente están en el mapa operativo de tres navieras más influyentes del mercado marítimo mundial. Estos puertos fueron incluidos por las plataformas de tres navieras, entre ellas Maersk, CMA y Hapag-Lloyd. De acuerdo con el Ministerio del Transporte, esto implica que tanto La Guaira como Puerto Cabello actualmente están en el mapa operativo de estas navieras. La incorporación de estas terminales marítimas les permitirá sean más visibles y seleccionadas en los sistemas de estas líneas navieras, lo que fortalece la programación de escala, gestión documental y la conexión con las cadenas logísticas internacionales. Indicaron que ambos puertos están totalmente integrados al sistema de intercambio electrónico de datos, una plataforma que automatiza y agiliza el flujo informativo, operativo y documental y de carga entre los puertos, navieras, agentes y autoridades. Esto reduce en tiempo la respuesta, minimiza el error y eleva la trazabilidad de las operaciones, es decir, que va a ser mucho más rápido el proceso de importación y exportación a través de nuestros puertos, particularmente el de La Guaira y de Puerto Cabello. Finalmente, les cuento que 156 estudiantes del Instituto Universitario JHS impulsarán el sector agroindustrial. Desde estudiantes de 16 hasta los 28 años han egresado a la institución, a esta institución, que reitera que nunca es tarde para formarse. A la fecha, 54 egresados ya forman parte de la plantilla laboral de esta universidad, con la convicción de seguir apostando al crecimiento del campo venezolano y el desarrollo integral de la juventud. El Instituto Universitario de Tecnología Agroindustrial JHS celebró el cuarto aniversario dando la bienvenida formal a 156 nuevos estudiantes, quienes iniciaron un nuevo semestre académico con las cortes de producción agrícola y producción agroindustrial. Y bueno, la formación técnica con valores integrales que se ofrece, el compromiso real con el futuro del sector productivo. Bueno, le deseamos lo mejor a estos jóvenes que están interesados en aprender más del sector agroindustrial y qué importante es que se sigan formando, que jóvenes se sigan interesando por la producción de nuestro país. Es la 1:12 p.m, 12 minutos, hora de ir a la primera pausa en el programa En Este País. Yo nuevamente les recuerdo a todos ustedes nuestros puntos de contacto para que comiencen a interactuar con nosotros desde cualquier lugar del país, a través del 0424-555-3146. Si prefiere hacerlo a través de nuestras redes sociales, arroba Radio Fe Alegría, arroba En Este País Radio, arroba Rosendere Vi, es mi cuenta en Instagram personal. Vamos a la pausa. Al regresar, recibimos a nuestra invitada del día.
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2: 1:12 p.m.
3: ¿Qué ocurre en los hospitales cuando el servicio eléctrico falla?
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0: Así es, estamos de regreso, estamos de vuelta con todos ustedes aquí en el programa En Este País. Programa que transmitimos todos los días, de lunes a viernes, de 1 a 2 de la tarde, a través de las más de 20 emisoras de Radio Fe y Alegría en Venezuela y también en simultáneo. Además de poder escucharnos, también puede vernos en los canales de YouTube, Radio Fe y Alegría Noticias Venezuela, Radio Fe y Alegría Media, Radio Fe y Alegría Barquisimeto, donde estamos emitiendo en señal matriz para todo el país el programa En Este País. A esta hora llegó el momento del coworking del día.
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0: Así es, este coworking también es para ti y para todo el equipo de En Este País. Y nuestra invitada ya está con nosotros en la conexión, Erika Escalona. Ella es emprendedora, además de profesión, licenciada en educación inicial y primera etapa de educación básica, egresada de la Universidad de Carabobo. Con ella conversaremos sobre su idea de negocio, emprendimiento llamado Punto y Coma Creativo. Muy buenas tardes, Erika Escalona. Un placer y un gusto que nos acompañe en esta tarde y le contemos o le cuentes al país pues de tu idea de negocio, emprendimiento, hoy en el programa En Este País. Buenas tardes.
2: Hola, buenas tardes. Saludos.
0: Saludos, gracias por aceptar nuestra invitación. Y bueno, en primer lugar, saludar a todos los que se están conectando en este preciso momento en nuestras multiplataformas digitales. Hoy conversamos con mujeres que transforman ideas en realidades concretas, demostrando que con educación, convicción y perseverancia se construyen grandes historias. Hoy nos acompaña Erika Escalona, licenciada en educación inicial, ya lo decíamos, en la primera etapa de educación, egresada de la Universidad de Carabobo en el año 2008, y fundadora y CEO de Punto y Coma Creativo, un proyecto que nació en la sala de su casa y que hoy sigue evolucionando. Erika, bienvenida al programa En Este País.
2: Ay, muchas gracias, de verdad, muy honrada por estar aquí en este día, desde San Felipe Yaracuy, dejando muy en alto a nuestro pueblo, a nuestro país, a donde quiera que vamos. Bueno, como tú comentabas, esta idea nació realmente desde cuando estudiaba en la universidad, porque bien sabes que en nuestra carrera, cuando estamos estudiando, bueno, ¿quién más que nosotros los estudiantes que nos toca todo lo que es la parte de papelería, sacar copias? Y bueno, a raíz de ahí en la universidad, se me fue abriendo como esa chispa o esa idea de, en un futuro, luego de ya haber ejercido mi profesión, lograr obtener hoy Punto y Coma Creativo.
0: Qué bueno. Erika, ya nos has dicho que eres educadora de profesión. A veces se piensa que la docencia y el mundo de los negocios van como por caminos separados. ¿Cómo nace Punto y Coma Creativo hace 4 años y cómo se conecta tu vocación pedagógica con este servicio para la comunidad?
2: Bueno, es increíble el mundo que nos abre ser profesionales de la educación, porque entendemos la educación desde la etapa inicial hasta la universitaria. Y la parte educativa nos incentiva, nos promueve siempre a estarnos en constante formación. Creo que ese es uno de los pilares fundamentales del educador desde que comienza sus estudios. Y por ende, siempre estamos en la búsqueda de formarnos, de instruirnos, como tú bien lo dijiste, de servir, porque también el espacio también es un espacio para servir, para colaborar, para buscar alianzas, no solamente de, como decir, de negocio a cliente, ¿no? Sino también es dar ese apoyo a esos padres, a esos estudiantes, a esas instituciones educativas y hasta los mismos docentes que hoy en día lo requieren. Entonces, no es solamente un negocio. Punto y Coma Creativo va un poco más allá de lo que es la parte de negocios o de empresa como tal, y le agregue ese plus del poder de ser docente, por así decirlo, e incentivar no solamente la educación desde esa perspectiva del aula de clase, sino que desde una formación integral. Entonces aquí ayudamos desde el nivel maternal hasta el nivel universitario, también aquellas personas, a los emprendedores y también aquellas personas que requieran alguna asesoría, nosotros estamos aquí para ayudarlos, pues, y para establecer una relación muy bonita que se ha dado a lo largo de estos 4 años con todas las personas que vienen hasta mi negocio.
0: Claro que sí. Y pensar, nos contabas antes de la entrevista que comenzaste con una computadora y una impresora multifuncional a blanco y negro. Es decir, no es que tenías todos los jugueticos porque eras una estudiante, según nos vas contando. Y sin embargo, desde la experiencia como estudiante, lograste darte cuenta de que cuando uno está en ese proceso formativo como estudiante, no tiene un trabajo formal, tiene muchas necesidades. Y en vista de esas necesidades que tiene el estudiante, bueno, tú pudiste ver también una oportunidad, ¿no?, de hacer negocio para cubrir justamente esas necesidades que tiene la gente. Cuéntanos de cómo comenzaste con estos pocos recursos y cómo fuiste viendo la posibilidad de resolver problemas a los estudiantes, pero también una oportunidad de negocio para tu vida.
2: Bueno, como te dije, esta idea nació cuando estudiaba, ¿no? Siempre tuve ese sueño de crear mi centro de copiado. Luego, cuando ya estuve ejerciendo, lo viví también en las aulas de clase, cuando yo estuve ejerciendo como docente, porque veía que los padres por lo general están en sus trabajos y se les dificulta un poco, ¿sabes?, las tareas, las actividades de sus hijos. Y bueno, es algo que evidencié nosotros como estudiantes, luego como docentes, también lo viví como representante. Entonces es como que una cadena de valor que existe y que muchas veces pasa desapercibida, pero que existe la necesidad. No es nada más el apoyo educativo, es que si un artículo escolar, alguna cosa que quiere cualquier estudiante a última hora, bueno. Entonces, a raíz de allí fue que nació. En el 2022, exactamente, en agosto, yo decido, bueno, vamos a comenzar, así sea aquí en la sala de la casa, con la computadora de la casa. Compré una impresora monocromática y coloqué un cartel aquí afuera que decía, se sacan copias. Sacan copias y se imprimen. Y así poco a poco fui comenzando a mover a través de canales de WhatsApp, mi Facebook, mi Instagram, que era casi nulo, no tenía ningún tipo de conocimiento. Y por allí fue creciendo más que todo de boca en boca, entre los mismos vecinos, porque realmente fue así.
0: Qué bueno que cuentes esto, porque seguramente muchos emprendedores se estarán identificando totalmente contigo, o quizás están queriendo tener o queriendo iniciar una idea de negocio y se ven que, bueno, tienen pocos recursos para arrancar, no es necesariamente tienes que tenerlo todo para arrancar. No. Simplemente hace falta dar el paso y con lo que se tiene comenzar. Y usando todos los recursos disponibles ahora con las multiplataformas digitales. Erika, muchos emprendedores arrancan con mucha pasión. Creo que es un factor con el que se inicia, ¿no? Este mundo del emprendimiento. Pero el verdadero impulso, lo han dicho aquí muchos expertos que hemos tenido en el programa, viene con la formación, con la capacitación y con la preparación. Tú has mantenido una ruta de formación bastante larga, ¿no? Pasaste por Fundación Empresas Polar con 3 diplomados clave, uno de ellos descubriendo mi propósito para emprender, el otro creando mi modelo de negocio, otro gestionando mi modelo de negocio. ¿Qué cambió en tu visión antes de llegar a esa fundación y ahora que estás ya capacitada?
2: Bueno, increíble, porque cuando se inicia en este mundo del emprendimiento, existen muchos vacíos. Creo que la parte educativa tiene que también poner un granito de arena hacia el enfoque de crear tanto en los niños, porque la educación puede ir desde los niños hasta los adultos, promover lo que es la parte del emprendimiento, del negocio sostenible, de qué podemos hacer en cierto momento en los cuales no podemos obtener un ingreso fijo, pero que podemos hacer algo para cambiar nuestra situación. Uh-huh. Eso en materia de economía. Pero como bien me lo estás diciendo, o sea, la formación te permite estructurar, te permite organizarte. Cuando vimos, recuerdo, descubriendo mi propósito para emprender, aquí hago una acotación muy importante porque tuve la oportunidad de formarme con una gran coach de emprendimiento como lo es la ingeniera Marvis Prado. En aquel entonces, en aquel momento era la presidenta de la Cámara de Comercio del Estado de Yaracuy. Es una excelente profesional. Y bueno, saliendo un poco de este tema de publicidad para la profesora Marvis, quiero decir que primero, en ese primer diplomado, nos hacen el acercamiento a que si nosotros no descubrimos en nosotros mismos qué queremos, por supuesto no vamos a tener un enfoque hacia dónde queremos llegar. Y creo que ese primer diplomado te mueve una fibra muy personal en la cual te haces como una introspección y una revisión de realmente cuáles son tus metas y ponerle fecha, que es lo más importante. Hacerte una evaluación y también planificar qué es lo que quieres a tu futuro. Luego, en creando mi modelo de negocio, entonces ya ahí se ve como la estructura más de cómo se forma una empresa, un negocio, cuáles son los elementos que debes de tener para que pueda seguir creciendo. Y en gestionando un modelo de negocio, ahí aprendes todo lo que, por así decirlo, vendría siendo como las áreas del negocio como tal. Y cuáles son las herramientas y estrategias que puedes obtener y que puedes utilizar dentro de tu empresa o de tu negocio que te permita planificarte no solo, y organizarte, por supuesto, no solamente a nivel del negocio, también son herramientas muy útiles que te van a servir para cualquier momento de tu vida. Entonces son 3 diplomados que te dejan una gran enseñanza desde el interior hacia ti como persona y luego a nivel empresarial. Entonces, por ejemplo, en creando, diseñamos el modelo Canvas, trabajamos con el modelo Canvas, que ahí yo nunca lo había visto, no tenía ningún tipo de conocimiento de eso, pero que te dan las herramientas para tú construirlo. Y ese es como que el mapa que te va a llevar hacia lo que quieres de tu negocio. Ahí vas a trabajar con diferentes áreas del modelo Canvas y que te va a enseñar cómo puedes llegar a estructurar una empresa siempre y cuando, por supuesto, cumplas con cada uno de los pasos o de la planificación que te que tú hagas. Y lo importante es ponerle fechas y cónchale, si no las cumpliste, porque bueno, porque hoy en día tenemos todos los contratiempos que se nos puedan presentar. No te sientas mal y no lo borres, simplemente continúa y retoma y revisa en qué puedes mejorar. Entonces, son herramientas valiosas que de verdad que dije, wow, porque antes no sabíamos o no porque teníamos conocimiento. Que no las aprendimos. Y te puedo asegurar que si este tipo de educación se imparte desde las escuelas, lograremos tener un país súper avanzado.
0: Claro que sí. Erika Escalona, te voy a pedir que vayamos a una pausa. Me toca identificar la señal nacional de Radio Fe y Alegría para un avance informativo nacional de noticias. Al regresar, quiero que nos hables del más reciente certificado que recibiste hace poco, aquí en el mes de octubre. Recibiste un certificado. Quiero que nos hables de esa formación que no se ha detenido, de esos espacios que has logrado aprovechar. Así que mantente en la conexión con nosotros. Nosotros vamos a ir a una pausa y ya venimos con más del programa En Este País.
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5: Una y 29 minutos.
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6: Con este avance informativo les contamos que ante el reciente anuncio de la ministra de Educación Universitaria de otorgar becas de $40 a estudiantes, la secretaria de Información y Actas de la Federación de Asociaciones de Profesores Universitarios de Venezuela, Queta Stephanie, indicó que el monto debería ser, por el contrario, $150 para los estudiantes.

0: aspiras, por ejemplo, a que te contraten en la universidad, haber sido como profesor, haber sido preparador, forma parte del barem, te da un puntaje adicional.
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1: Es la 1:32 PM. Estamos de vuelta a esta hora con más del programa En Este País, saludando a toda nuestra audiencia, quienes están conectados en todas las regiones de nuestro país, donde están las 20 emisoras de Radio Fe y Alegría. Un saludo para todos los que se están conectando con nosotros, a quienes vienen ya conectados desde temprano. Hoy estamos conversando con la emprendedora Erika Escalona. Ya les contábamos que Erika Escalona es además licenciada en Educación Inicial y primera etapa de Educación Básica, egresada de la Universidad de Carabobo. Y bueno, nos viene contando de su idea de negocio, emprendimiento y todo cómo ha ido combinando pues su profesión con el arte de los negocios. Erika, hace poco, el pasado 9 de octubre, recibiste 2 certificaciones en la ciudad de Caracas. En este caso, de parte del semillero de la Fundación Cisnero y Focus, el semillero de Emprendedores Plus y Finanzas para Emprendedoras Abundantia. ¿Qué significa para ti, Erika, contar con esa red de apoyo y de sororidad entre las mujeres emprendedoras de Venezuela?
2: No, una experiencia de verdad muy bonita, porque te permite conectar con otras emprendedoras valiosísimas y descubrir todo ese mundo del emprendimiento que tenemos hoy en día las mujeres. En estos 2 diplomados que lo hicimos en un año, estuvimos conectándonos día tras día y en los cuales compartimos experiencias muy significativas y muy bonitas, porque allí aprendes de otras emprendedoras cómo ha sido toda su trayectoria, todas las dificultades y oportunidades que han obtenido, y como bien lo dices, esa sororidad que hay entre las mujeres. Fue una experiencia muy gratificante, porque creamos un grupo de emprendedoras así. No estemos el día a día, pero existe ese apoyo. Creo que un punto muy importante en el reciente terremoto que hubo en La Guaira, siempre nos mantuvimos comunicadas, lo que se pudo apoyar se apoyó, y creo que nos sentimos conectadas, valorando todo ese aprendizaje que tuvimos. En este emprendimiento se valoró un poco más la parte humana que la parte de negocio. Entonces, fue una experiencia muy bonita y muy gratificante.
1: Qué bueno. Por cierto, te escriben a través del chat de YouTube. Simón Loyo nos dice: felicitaciones en sintonía desde Carayaca, en el estado La Guaira. También Lizeth Aristimuño, felicitaciones, ejemplo a seguir desde Palavecino.

0: en el estado Lara. Te están saludando a esta hora aquí en las redes sociales, particularmente en el chat de YouTube. También otros mensajes que nos llegan a esta hora, vamos a leerlos luego en el último momento de la entrevista. Quisiera, Erika, hablar del valor del trabajo en la red o en red. A veces trabajar solo es mucho más complicado, ¿no? Que sí. Trabajar en red y lograr el empoderamiento, eso es importante. Conversábamos en la parte anterior sobre la importancia también de la estructura, ¿no? Hubo un hito crucial en tu historia, que fue el apoyo financiero de la banca privada y la banca pública, que te permitió pues dar un salto de esa sala, de ese lugar de tu casa a tener ya la oportunidad de tener algo más concreto, más grande, con más equipos. ¿Cómo se vive financieramente esa transición de un pequeño proyecto en la casa a un local de servicio formal a la comunidad y a quienes necesitan de los productos que tú produces constantemente?
1: Bueno, creo que el principal motor fue el miedo, porque es real. Cuando durante un año, primero me formé durante un año con el Banco de Venezuela, porque realmente ellos fueron los que dieron el financiamiento, y ellos te van dando las pautas, cómo vas a hacer para retornar ese préstamo que te hacen. Y de verdad, si tú sigues punto por punto toda esa formación que ellos te dan, se logra. Entonces es como que con miedo, pero dije, bueno, vamos a aceptarlo y nada, invertirlo y trabajar, planificar las finanzas, porque todo durante ese año fue para el local, de ahí no se agarraba para más nada. Y no solamente para pagar el préstamo y para reinvertir. Entonces fue año, yo lo pagué un año, pero seguí la secuencia y la misma planificación y el orden durante año y medio, que me lograron como si lo estuviera pagando.
0: Claro.
1: Lo que me llevó a hacer constante reinversión, y poder obtener un crecimiento. Creo que más que todo tiene que ser organizado, planificado y tener mucha disciplina.
0: Creo que una de las características, según lo que leí previo a la entrevista, ha sido la innovación en tu caso. Pues no te has quedado estancada en los servicios tradicionales que uno consigue en cualquier librería o papelería del país. Actualmente estás incursionando en el mundo de la impresión 3D. ¿De qué se trata esta nueva etapa de Punto y Coma Creativo y qué tipo de soluciones le estás ofreciendo de manera diferenciada a tus clientes?
1: Bueno, el mundo de la impresión 3D está reciente aquí en Venezuela, en nuestro estado, por un sondeo muy, muy básico que he realizado. Creo que habemos 4 emprendedores que trabajamos con impresión 3D, cosa que me parece maravilloso, porque es un mundo nuevo y que tiene muchas oportunidades. Mi enfoque, o el cual yo le quiero dar, es ese enfoque educativo, en donde se pueden elaborar maquetas, recursos educativos, tanto que le puedan servir a los docentes como a los estudiantes. Y bueno, ese es el enfoque que realmente yo le quiero dar. Estamos incursionando en este sentido, todo lo que es el mundo o la impresión en sí, la está desarrollando mi hijo dentro de mi negocio. Él es el que se encarga de todo lo que es el diseño modelado y las impresiones. Por supuesto, yo me encargo de captar al cliente y ofrecerle las soluciones en materia educativa o cualquier diseño que requiera el cliente, acá se lo elaboramos. Ahorita estamos trabajando bajo pedido, es decir, alguien solicita algún recurso y nosotros lo gestionamos y lo diseñamos y lo imprimimos. pero realmente el enfoque que yo le quiero dar es el enfoque educativo, igual hacia la misma línea que tenemos.
0: Claro, estás uniendo la educación con la tecnología disruptiva. Sí. Eso es una forma, ¿no?, de trabajar. Un poco mirando hacia atrás de lo que ya nos has venido contando, de esa imagen de la primera impresora blanco y negro en la sala de tu casa, hasta ahora en la tecnología 3D, y toda esta formación que has tenido, ¿cuál es el mensaje? Y ya esto va para quienes nos están escuchando. ¿Cuál es el mensaje para esa persona que nos escucha ahora y hoy tiene a lo mejor una idea en su cabeza, una idea de negocio, pero tiene miedo a dar ese primer paso? ¿Qué le dirías?
1: Que siga con miedo, pero que sí se puede. Es que, de hecho, el miedo es como que el motor que te impulsa, porque tienes miedo, pero tú mismo o tú misma te sientas y haces como que una revisión anterior, ¿a qué o por qué? No. Si hay algo que te asusta, te da miedo, por ahí es. Y no, bueno, creer que todo lo que te propongas o nos propongamos, pues se puede lograr. Puedes llegar a los lugares que menos te imaginas, simplemente lo que tienes que hacer es trabajar por ellos, creértelo, trabajar por ellos, ser constante, ser disciplinado y, por supuesto, colocarle fecha, hora, y te puedo asegurar que lo vas a lograr.
0: Si tienes miedo, esa es una buena señal.
1: Sí.
0: Claro que sí. Si no, pellízquenme.
1: Ajá.
0: Es como la expresión, ¿no? Erika, ya para ir cerrando, se nos va acabando el tiempo. ¿Dónde puede nuestra audiencia, el ecosistema emprendedor venezolano que se conecta todos los días con nosotros de 1 a 2 de la tarde, conectar con Punto y Coma Creativo, tu idea de negocio, y conocer más de sus productos, de su servicio y también de todo ese proceso formativo que no se detiene en tu persona? Y bueno, saber en qué andas, qué estás haciendo. ¿Puedes compartir con nosotros tus redes sociales y los lugares donde podemos seguirte de alguna manera y saber un poco más de lo que ya nos has contado ampliamente en la entrevista?
1: Sí, claro. En Instagram, a través de @.comacreativo15. En TikTok también es .coma.creativo. Por allí también nos pueden seguir y mi contacto directo es mi número de teléfono, que es el 0412-058-4882. También en Facebook me puedes encontrar como Erika Escalón.
0: Así es, ya te vamos a seguir inmediatamente en tus redes sociales. Erika Escalona, gracias por acompañarnos hoy en el programa En Este País, por ser un claro ejemplo de preparación, de constancia y de evolución tecnológica. Seguimos contigo, seguramente vendrán muchas cosas, ya lo deparará el camino. Gracias por contarle y contarnos para Venezuela a través de la señal de Radio Fe Alegría, pues tu historia, tu idea de negocio y cómo vas vinculando la educación con el mundo de los negocios. Feliz tarde para ti.
1: Gracias, igualmente. Saludos.
0: Conversábamos con Erika Escalona. Ella nos contaba de su idea de negocio, de cómo vincula su profesión y su pasión como docente, pero su pasión por el emprendimiento, y que hoy pues la despunta como una emprendedora exitosa en San Felipe, en el estado Yaracuy. Con ella vamos a la pausa. Al regresar continuamos con más de En Este País. Hoy tenemos el emprendimiento en las regiones. Hoy conoceremos la historia de emprendimiento en los llanos venezolanos. Ya regresamos.
2: Luego de esta pausa, seguimos analizando la realidad y sus oportunidades en este país. 1:45.
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0: Una de la tarde, 48 minutos, estamos de vuelta con todos ustedes aquí en el programa En este país, donde hablamos de emprendimiento, de economía y de productividad. Recuerden que estamos recibiendo sus mensajes a través del 0424-555-3146. Saludamos a Simón Loyo desde Carayaca, en el estado La Guaira, a Lisette Aristimuño desde el municipio Palavecino, en el estado Lara, a Rolando Azuaje, en sintonía también del programa En este país a esta hora de la tarde. Agradecidos con todos los que están conectados a esta hora con nosotros en el programa. También saludamos a nuestros oyentes en el oriente venezolano, en Ciudad Guayana y en Ciudad Bolívar. Saludos a la gente de Ciudad Bolívar, que siempre con mucho cariño están allí escribiéndonos a través de la mensajería de texto, el 0424-555-3146. A esta hora vamos a la sección En este país, en las comunidades, en las distintas regiones del país.
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0: Así es, aquí están los emprendedores exitosos. Hoy nos vamos al emprendimiento de las regiones. Hoy les contamos la historia de Alexis Tobar, un emprendedor de Guasdualito. José Lobo Muñoz nos trae y nos cuenta su historia aquí en el programa En este país. Adelante.
7: En estos momentos me encuentro hablando con Alexis Tobar. Él es dueño de un emprendimiento de fabricación de muebles y otros artefactos para el hogar acá en el municipio de San Fernando, en el estado Apure. Y es que ante la falta de empleos formales en Venezuela, el emprendimiento se ha visto como una de las principales fuentes también para generar empleos para terceras personas. Alexis, bienvenido a En este país. Cuéntanos cómo fueron esos inicios.
8: Bueno, ante todo, muchas gracias. Bueno, como todo inicio, de verdad fue difícil. Hace más o menos como 6-7 años, nos tocó emprender esto porque, a pesar de que mi esposa y yo somos profesionales, nos vimos la obligación de emprender este negocio. Ya hoy en día tenemos todo esto, como lo puedes ver. Somos fabricantes. Y bueno, aquí estamos dándole.
7: ¿Cuáles han sido las principales dificultades a lo largo de estos años?
8: Mira, aquí en San Fernando, una de las cosas más rudas que se ha puesto, por ejemplo, es la materia prima. Lo que es el tema de la madera, la goma espuma, porque todo esto lleva goma espuma. Entonces, sí, se nos hace difícil por eso, pero no. Ahí le hemos buscado la vuelta, viajamos a Maracay, buscamos la goma espuma. Aquí no hay empresa que la fabrique. Y bueno, el tema de la madera que se pone también difícil. Pero como puedes ver, aquí estamos trabajando porque de eso se trata, pues, el emprendimiento.
7: O sea, es una obligatoriedad tener que exportarla desde otros lugares y eso también amerita otros gastos excesivos.
8: Sí, claro. Por ejemplo, el transporte. Por ejemplo, vas a pagar un transporte. El más económico es un 350 y te quiere quitar, por ejemplo, lo de aquí de San Fernando, un ida y vuelta a Maracay, $500, $600. Imagínate, eso se le mete al costo y entonces toca elevar un poco más los precios. Y de no ser así, el costo de un mueble fuera menor. Y por eso uno tiene que ir a otra ciudad a buscarla.
7: Muy bien, Alexis. En el caso también de las fuentes de trabajo, que ustedes ofrecen para otras personas, ¿tienen empleados? Cuéntanos de eso.
8: Sí, claro. Fíjate, yo tengo en la fábrica, tengo dos muchachos que son de Calabozo. Tengo uno que es de Camagüán. Están dos de aquí de San Fernando. Y aquí tenemos a dos muchachos. Tenemos a David, que está allá afuera, y tenemos la chica que también atiende acá adentro.
7: Ok, pregunta obligada, Alexis. ¿Les ha sido factible, viable el negocio a lo largo de vamos a ponerlo, de este 2026, que se ha visto un aparente crecimiento en la economía en el país? ¿Les ha notado ustedes esto o, sin embargo, han visto la situación ruda en cuanto a la economía?
8: No, por ejemplo, los dos últimos meses han sido demasiado rudos. La economía de verdad no se ha movido, muy rudo. ¿Para qué te voy a decir? No, sí. En comparación a tiempos atrás, nada que ver. Por ejemplo, hace 4 años hubo movimiento en lo que fue la línea marrón, muchísimo. Ahorita está como que, ¿me entiendes? O sea, el que compra, por ejemplo, la cama es porque la necesita. No la compra porque voy a cambiarla. Exacto, sino que no la compraste porque entonces no es algo que va a transcurrir de que la voy a cambiar porque me gusta esta otra, no. Se ha vuelto como que rudo el poder de adquisición del apureño.
7: Claro, o sea, ya no es como un lujo, sino una simple necesidad requerida. Sin embargo, también queremos aprovechar, Alexis, para que le envíes un mensaje a todos esos emprendedores en el país, que a pesar de las situaciones que se puedan presentar adversas, es posible soñar y también hacerlo realidad.
8: No, claro, todo comienza en un sueño, todo comienza desde ahí, tu parte desde el punto de vista, o sea, desde mi punto de vista. Esto fue un sueño y hoy en día, bueno, es una realidad. Y con respecto a los otros emprendedores, bueno, ellos saben lo difícil que es, pero no imposible. Uno siempre se enfoca en algo, y tienes perseverancia y lo logra. Indiscutiblemente, bueno, vamos a seguir adelante porque Venezuela nos necesita.
7: Así es, Venezuela nos necesita. Con esto nosotros nos devolvemos a los estudios de En Este País. Muchísimas gracias, Alexis, por recibirnos en tu negocio y pues que sigan los éxitos.
8: Amén.
0: Muchas gracias, José Lobo Muñoz, por esta bonita historia, la de Alexis Tobar, este emprendedor de Guasbalito que, a pesar de todo, sigue apostando por Venezuela, sigue apostando por su idea de negocio para seguir ofreciendo esos muebles, esas camas a quienes habitan allí en el estado Apure. Todos los que pasan por esa zona del país. Y bueno, con esta bonita historia que usted puede volver a escuchar y ver en nuestras multiplataformas digitales, nos vamos despidiendo, agradeciéndoles a todos ustedes su sintonía. Para nosotros un placer y un gusto poder convertirnos en un espacio de formación, de contar experiencias sobre el emprendimiento en nuestro país. Si usted está pensando o tiene en su cabeza una idea de negocio, hágalo, hoy es el día, ponga a desarrollar esa idea, y si ya lo comenzó y a lo mejor se le tranca el serrucho, como dice popularmente, de momento la situación, son procesos y son momentos que se viven dentro del emprendimiento. es una oportunidad para emprender y bueno, también para crecer en esos momentos difíciles. Nosotros nos despedimos. En la asistencia técnica y las redes sociales y audiovisuales estuvo Yosimar Pereira, Fernando Rivas y Joamir Noguera. En la subdirección de comunicaciones nos acompañó Wirmelis Villalobo. En la coordinación de producción y programación nacional estuvo Anthony Galindo. Y en la conducción y producción de este espacio, Rosendre Víez, quien les habla. Estuvimos junto a periodistas, comunicadores y emisoras de Radio Fe y Alegría, todos bajo la dirección de la profesora Vidalina Campos. Que tenga usted una feliz tarde, un feliz jueves. Quédense en sintonía de Radio Fe y Alegría con nuestra programación educativa, informativa y de entretenimiento.
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10: Una y 57 minutos. Artículo 10, Ley Resorte.
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0: por los trabajos de remoción de escombro tras los terremotos ocurridos el pasado 24 de junio en La Guaira. Destaca que genera problemas de salud en la población. La falta de protocolos ambientales en el manejo de maquinaria pesada y comisiones de carga ha dispersado toneladas de partículas sobre zonas residenciales y comerciales. Según el reporte, la situación afecta especialmente a niños, adultos mayores y personas con condiciones respiratorias preexistentes. Por su parte, recomendaron tomar acciones preventivas como el uso de tapabocas para evitar patologías respiratorias y oculares. Quien les informó a esta hora, Albany Rodríguez, Radio Fe y Alegría Noticias.
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0: A esta hora de la tarde nos vamos a Ciudad Bolívar, capital del estado Bolívar. Ángela Oronoz nos reporta que las madres de esta ciudad afirman que el bono que se está cobrando ahorita no alcanza para mucho.
1: Dos madres bolivarenses aseguran que el pago del ingreso integral de los trabajadores recibido el día de hoy, jueves 15 de octubre de 2026, le permite solo sobrevivir debido al alto costo de la vida.
2: El día a día estamos sobreviviendo con lo que podamos conseguir, así sea un poquito de harina, un poquito de queso, esa es la realidad. Y cuando se tiene hijos, aún más. Estamos sobreviviendo cada día con lo poco que podemos conseguir para darle a nuestros hijos, porque un bono de guerra no alcanza, eso no alcanza, más las deudas, más lo demás, no alcanza, más cachea. Estamos sobreviviendo las madres con un bono de guerra de 150, entonces, ¿hasta cuándo no alcanza? Estamos sobreviviendo las madres venezolanas con nuestros hijos, y si se enferma es peor, porque la cama más cara que existe es el hospital. Te piden todo. El Grisel Solano.
3: Dependiendo de bonos para subsistir, para tener una alimentación pobre, imagínese usted los niños que ameritan una alimentación adecuada, su cerebro está en plena formación y el alimento principal debería ser las proteínas. Y para acceder a un menú de proteína más o menos económico, que es como decir la carne molida, estamos hablando de 10 o 12 dólares que no lo tenemos. Entonces, ¿qué hacemos? Bueno, mayormente comemos harinas, carbohidratos, enlatados, o sea, todo de la más baja calidad. Y, bueno, así hacemos a diario, esa es nuestra realidad, pues. Y muchas veces ni eso tenemos. Marifé Arandia.
1: Ambas mujeres coincidieron que actualmente se encuentran sobreviviendo, recurriendo a trabajos informales y eliminando proteína de sus dietas diarias para poder rendir el dinero. Es parte de la información que manejamos a esta hora desde Ciudad Bolívar. Ángela Oronoz, Radio Fe y Alegría Noticias.
0: Más información en los próximos minutos. A esta hora les acompaño en este avance informativo Alexander Medina.
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5: 2 y 31 minutos.
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0: 2:45.
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0: regiones como Aragua, Carabobo, Los Andes y el Zulia. Asimismo, la institución exhortó a la ciudadanía a mantenerse atenta a los avisos meteorológicos ante el aumento de la nubosidad. Quien les informó a esta hora, Albany Rodríguez, Radio Fe y Alegría Noticias.
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2: Tres. En punto. 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

0: 3:15.
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0: 3:28.
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0: 3:45.
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0: 3:58.
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4: Buenas tardes. A esta hora les comentamos que funcionarios de la Policía Nacional Bolivariana investigan las causas de un accidente vial ocurrido este jueves 15 de octubre en la autopista regional del centro, a la altura de la Victoria, Estado Aragua. Así lo informó el cuerpo policial a través de reportes. Según la información, el accidente involucra a un transporte que trasladaba a integrantes de la Escuela Manantial de Carigua, Quiragua, ubicado en Bejuma, Estado Carabobo, y su destino era llegar a la ciudad de Caracas para participar en la expoferia estudiantil en La Carlota. Las autoridades notificaron que en el siniestro una docente identificada como Denis Hostos falleció y 8 estudiantes resultaron lesionados. Asimismo,

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Buenas tardes, qué gusto acompañarlos y muchas gracias por dejarnos estar con ustedes durante 60 minutos. Esta es la hora de los chipilines, peque gigantes y gigantes de corazón, aquí en Fe y Alegría Educomunicación. Ustedes son los tesoros de la humanidad. Una infancia feliz asegura un adulto que construirá la felicidad con justicia. Por eso estamos comprometidos con ustedes, con la familia y con los docentes, con los maestros de las escuelas también.

La Escuela en la Radio llega hasta ustedes gracias a todo este equipo de Fe y Alegría Educomunicación. En la Dirección Nacional, Vitalina Campos. Desde la Subdirección de Comunicaciones, Wirmelis Villalobos. Anthony Galindo, en Producción y Programación Nacional. En la Producción General de la Escuela en la Radio, Legitzia Torres. Y en la Postproducción, nuestro amigo Alcides Tocuyo, quien les habla con mucho cariño, Leti. Y escuchemos Baila a lo loco, para que comiences a moverte, para que no te oxides ahí sentado pegado a la pantalla de un celular o de la tele.

Tendremos un programa con actividades matemáticas, reflexiones sobre la convivencia pacífica y la equidad de género, un poquito de tecnología, que nos vamos a nombrar algunos programas de audio para que los niños y niñas hagan radio desde sus laboratorios de computación. Además, los amiguitos de la Fundación Bichitos de Luz del Estado Anzoátegui compartirán con nosotros curiocosas de un animal que vive en el mar.

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Si tienes cerca de tu casa algún parque o una zona con plantas, afina la observación. Son iguales todas las hojas de las plantas. Observa su forma de las hojas, luego observa el borde de las hojas. ¡Cuánta variedad, ¿verdad? Los colores, la textura. Así que a ponerse los ojos de la naturaleza, los lentes de la naturaleza para no perderse ningún detalle. Y escuchemos Rap de la Naturaleza.

Así como hay tecnología para que los niños y niñas hagan radio desde la escuela, también hay programas de computación que permiten hacer periódicos escolares digitales. Hay en tu escuela ese espacio del periódico escolar, pues una escuela de Fe y Alegría ubicada en Mérida hace su periódico digital y les va muy bien, hasta venden publicidad.

0: 4:14. 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

vuelta con el programa dedicado a los niños y niñas, tesoros del hogar. Nuestros chipilines de casa, los más pequeñitos que ya saben contar. ¿Y qué tal si contamos del 1 al 10 dando saltos? ¡Ahí empezamos! 1, 2, 3, 4, 5, 6, 7, 8, 9 y 10. El salto más grandotote. Vamos a jugar con los dados. Busquen los dados y quien lanza el dado busca rápidamente, si sale el número 2, buscar objetos igual, como dos zapatos o dos hojas de árboles o dos creyones. Si sale el número 3, tiene que buscar tres objetos iguales, tres cucharillas, tres tazas, con mucho cuidado que no vayan a romper algo, tres piedritas. Vamos, chipilines, a jugar con los dados y a contar. Luego ordena todo en su lugar.

chipilines. Si tienen por allí plastilina o pueden hacer masa flexible con maicina, entonces a moldear los números del 1 al 10 de diferentes colores y los pueden animar. Al número 1 con ojos grandes, al número 2 le ponen un piquito de pato. Ay, así se acuerdan que el 2 parece un patico. Manos a la obra animando esos números con plastilina. Al concluir, puedes modelar animales fantásticos, como el de esta canción, El Monstruo de la Laguna. ¿Cómo crees tú que es el monstruo de la laguna? Ah, escuchemos.

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1: Chipilines, escuchemos la sección de curiocosas que nos tienen los amiguitos de la Fundación Bichitos de Luz. Hoy nos traen curiosidades sobre el pez espada.
2: Bienvenidos a Parablando con Bichito. Mi nombre es Adhara y hoy les vamos a traer nuevas curiosidades a nuestro mundo.
3: Así es, Adhara. Nuestra sección se llama Curiosicosas. Y si quieren saber de qué se trata, sigue por aquí, por la señal de fe y alegría. Mi nombre es Mauricio y junto a mis compañeras les traigo algunas curiosidades. ¿Sabías que el pez espada es el campeón de la velocidad punta? Pues sí, el récord en carrera sostenida corresponde al atún azul, con 90 kilómetros por hora. ¡Guau! ¡Sí que son rápidos!
4: Increíble, Mauricio, no lo sabía. Hola, yo soy Aineri y también les traigo datos increíbles. En 6 horas, los desiertos reciben más energía del sol de la que consume toda la humanidad en un año.
3: ¡Uf! ¡Qué calor! Otra curiosa cosa es que si no pueden dormir, se ha demostrado científicamente que contar ovejas ayuda a conciliar el sueño, pero por puro aburrimiento, jajajaja.
4: Y algo que creí que solo se veía en películas. El 90% de las criaturas que viven por debajo de los 1500 pies del océano son luminosas.
2: La verdad es que se aprende algo nuevo todos los días. Esto fue Curiosicosas. Hasta la próxima.
1: Gracias, muchachos, por compartir estas curiosidades en la Fundación Bichitos de Luz. Estos niños y niñas se convierten en cuentacuentos, leen juntos, inventan historias, graban programas de radio. Genial, ¿verdad? Y ustedes no se animan a crear un grupo de lectores, un grupo de lectura en su escuela. Eso también se puede hacer. Y nos vamos escuchando la canción Soy un

0: 4 y 29 minutos.
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1: ¡Qué gigantes! Hoy es jueves de matemáticas. Vamos a ordenar números de mayor a menor. Te indico tres números y tú colocarás de número uno al número más grande, hasta que ubicas el último, que será el número más pequeño de esos tres que te damos. A buscar papel y lápiz mientras escuchamos la canción Enanos y Gigantes.

0: ¿Ya tienen los materiales?
1: ¡Sí!
0: A copiar la serie de números para que los ordenes de mayor a menor. Ya sabes, de más grande a más pequeñito. ¡Atención! Primera serie, A. 20, punto y coma, 3, punto y coma, 15. ¿Cuál será el número mayor? Después, ¿quién le sigue? ¿15 o 3? Ajá. Segunda serie numérica para que estos números sean ordenados de mayor a menor. 7, punto y coma, 1, punto y coma, 8. ¿Cuál es el más grande de estos tres números, 7, 1 y 8? Tercera y última serie de números para que los ordenes de mayor a menor. 75, 7, 5, punto y coma, 12, punto y coma y 108. De estos tres números, 75, 12 y 108, ¿quién es el mayor? Después, ¿quién le sigue? ¿Y quién quedó en el último lugar? ¿Cómo vas? Colocas primero el número más grande de los tres. Así, bien. Y nos vamos a escuchar la canción Me gusta mucho leer.

0: lugar cómodo para escuchar una leyenda indígena de la cultura maya. Ellos están en lo que ahora conocemos como México. Antes de que llegaran los europeos a nuestras tierras, los mayas conocían el cero, tenían un calendario casi de los 365 días y fueron los primeros en usar la resina de un árbol para la higiene de los dientes. ¿Sabes qué hicieron? El chicle. Ajá. Como hace poco conmemoramos el Día de la Resistencia Indígena, el pasado lunes, escuchemos entonces esta hermosa leyenda del colibrí. Y cada vez que veas un colibrí por allí, ya sabes.
1: Los dioses maya, al no tener barro ni maíz para seguir creando a más animales, tomaron una piedra de jade y...
2: Espera. ¿Me estás diciendo que los animales se hacen con barro y maíz? Ya nadie se cree esas cosas.
1: Bueno, eso creían los mayas en aquel entonces. Por eso se llama leyenda, porque tiene elementos de fantasía y de realidad.
2: Ok, continuemos.
1: Los dioses maya, al no tener barro ni maíz para seguir creando a más animales, tomaron una piedra de jade y...
2: ¿Una piedra de qué?
1: De jade. El jade es una piedra o roca de color verde que para los mayas era muy importante, incluso más valiosa que el oro, porque creían que con el jade había sido creado el universo entero.
2: ¡Wow!
1: Bueno, sígueme contando. Los dioses maya, al no tener barro ni maíz para seguir creando a más animales, tomaron una piedra de jade y...
2: Sí.
1: Y con esa piedra tallaron una flecha muy pequeña. Cuando estuvo lista, soplaron sobre ella y la pequeña flecha salió volando. Así, ahora con vida, los dioses habían creado al colibrí. Las plumas de esta ave eran tan frágiles y ligeras que podían acercarse a las flores más delicadas sin mover uno solo de sus pétalos. Además, brillaba bajo el sol y reflejaba todos los colores. Pero al ver su hermoso resplandor, los hombres trataron de atrapar al colibrí para adornarse con sus plumas. Y cuando los dioses vieron esto, se molestaron tanto que castigaron a cualquiera que quisiera atrapar a uno. Esta es la razón por la que los colibríes no pueden guardarse en jaulas, ya que fueron creados por los dioses para volar libremente. El colibrí es un ave que nunca se detiene. Rara vez lo podrás ver detenido en algún lugar. De hecho, pueden descansar suspendidos en el aire. Y por eso muchas culturas creían que era un ave que nunca moría. Lo que parece ser bastante conveniente para ser el mensajero entre dioses, humanos y seres del más allá.
0: Y en Venezuela, al colibrí le decimos tucucito. Como ya se oyen las gaitas porque pronto llega diciembre, entonces escuchemos la canción, esa parranda navideña, tucucito.

0: 4:45.
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7: Seguimos con La Escuela en la Radio, cultivando mentes curiosas.

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7: Regresamos con los gigantes de casa, gigantes de corazón valiente, porque hay que ser valiente para no caer en la tentación de los gritos, las ofensas y los golpes. Ustedes son las personas claves para construir la convivencia pacífica y no aprobarían la discriminación, ¿verdad que no? Porque alguien es gordo o es flaquito, porque alguien es blanco y el otro es muy morenito, nada de eso. Así que escuchemos la cumbia del buen trato.

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2: A las mujeres, ir a la escuela les costó mucho tiempo. En las familias, las niñas aprendían cosas del hogar porque tenían que quedarse en casa, cuidar los niños y convertirse una mujer en electricista. ¡Oh, jamás! Esa es tarea de hombres. Les fue muy difícil, además, incursionar en otras áreas que estaban dedicadas solo para los hombres. ¿Cuáles crees que son las profesiones u oficios que pueden hacer las mujeres ahora y que antes no era una actividad para las mujeres?

Escuchemos ahora una canción que nos habla un poco del cambio que tiene que darse porque queremos construir la igualdad de género.

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1: Y tenemos otra versión de la canción Arroz con Leche, pero esta vez interpretada por el profe Igonel.

gigantes de corazón. Los invitamos a escribir un texto sobre la importancia de la igualdad de género. Hombres y mujeres con las mismas oportunidades, porque hombres y mujeres tenemos los mismos derechos. Somos seres humanos. Entonces, queremos que se tengan iguales oportunidades de acceso a las carreras científicas, tanto a hombres como a mujeres, acceso a los estudios, acceso a los cargos en las tomas de decisiones.

niños y niñas tienen derecho a expresar su opinión. Por eso pueden participar en radios escolares con el uso de programas como Audacity, Soundtrap for Education y GarageBand. Todos son gratuitos y con esto se puede meter cortinas musicales, se pueden cortar, poner otro audio. Interesante, ¿verdad? Las cosas que se pueden hacer, meter efectos. Estás hablando de un pez y puedes poner el efecto de las olas del mar. Si tienes un laboratorio de computación en la escuela, anímate a ser vocero escolar. Y algunas escuelas lo hacen.

0: momento de decir hasta mañana, a la misma hora y por este dial. La Escuela en la Radio llegó hasta ustedes gracias a todo este equipo de Fe y Alegría Educomunicación. En la Dirección Nacional, Vitalina Campos. Desde la Subdirección de Comunicaciones, Wirmelis Villalobos. Anthony Galindo, en Producción y Programación Nacional. En la Producción General de la Escuela en la Radio, Legitzia Torres. Y en la Postproducción, nuestro amigo Alcides Tocuyo, quien les habla con mucho cariño, Leti. Chao. Y en la Escuela en la Radio, niños y niñas son muy apreciados y respetados. Chao.
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0: 4:58. 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

revista educativa juvenil producida y conducida por chamos y para chamos. Como siempre, estaremos acompañándoles desde la Dirección Nacional de Fe y Alegría Educomunicación, profesora Vidalina Campos, Mirmelis Villalobos en la Subdirección de Comunicaciones, en producción y programación Anthony Galindo y Johnny Tobar en la producción de este espacio. Hoy les acompaña en la conducción Cecilia Martínez. Ya me encuentro preparada para llevarles lo mejor de este programa, que vale acotar que es de producción nacional. Quédense con nosotros.

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Hoy dedicaremos nuestra hora a una habilidad que usamos a cada segundo, pero que pocas veces entrenamos de verdad: la comunicación asertiva. Así es que comunicarse bien no es solo hablar claro. Es el puente que nos permite conectar nuestras ideas con los demás, resolver conflictos y construir relaciones más sanas. Como decía el filósofo griego Sócrates, habla para que yo te conozca. Nuestras palabras revelan quiénes somos. A veces, para no herir sentimientos, nos quedamos callados y cargamos con eso. Otras veces, explotamos y decimos cosas que lastiman. Ser asertivo es encontrar

ese punto medio. Expresar lo que piensas y sientes con respeto, claridad y sin miedo. Y justo por eso, en nuestra sección Se dice cómo, hoy veremos cómo una simple palabra puede cambiar por completo el tono de un mensaje. Porque comunicar bien también es cuestión de gramática y estilo. Además, ¿sabías que la historia de Venezuela está llena de ejemplos de comunicación poderosa? En nuestra sección, En la Historia, recordaremos a figuras que usaron la palabra para unir, inspirar y transformar realidades. Y es que como jóvenes estamos en un mundo hiperconectado, donde un mensaje de texto mal interpretado puede generar un conflicto o donde a veces nos cuesta defender nuestra postura en un trabajo grupal. Por eso, hoy exploraremos técnicas para escuchar activamente, hablar con confianza y poner límites sin culpa. Incluso cuando estemos en nuestra sección Viajemos por Venezuela, descubriremos cómo los diferentes modos de hablar y las expresiones de cada región nos enseñan sobre el respeto y la riqueza de nuestra diversidad cultural.

0: Muchas veces creemos que comunicarnos es simplemente soltar palabras. Pero la verdadera pregunta es, ¿estamos siendo claros o solo estamos haciendo ruido? Aquí es donde entra la comunicación asertiva. La asertividad es la capacidad de mostrar tus pensamientos, sentimientos y necesidades de manera directa, firme y honesta, pero manteniendo siempre el respeto por los demás. Y esto es lo más importante. No se trata de ganar una discusión, sino de defender tus derechos sin agredir a nadie. En la media técnica, la asertividad es una herramienta de supervivencia profesional. Los equipos de trabajo deben basarse en una comunicación constante, porque lo que no se comunica es como si no existiera. Ser asertivo significa que al planificar un proyecto eres capaz de dar tu opinión y de escuchar las opciones de los demás integrantes con la misma apertura. Esto crea un ambiente donde los objetivos compartidos y donde cada idea, incluso la que no es elegida, recibe el valor que merece. Si un equipo no logra comunicarse asertivamente, ese silencio o falta de respeto se refleja negativamente en el proceso final. Pero la comunicación asertiva no solo mejora el trabajo, también es salud mental. El equilibrio que posee una persona con el entorno depende en gran medida de sus capacidades comunicativas y expresivas. Ser asertivo te permite resolver problemas de forma pacífica y reduce ese sentimiento de frustración que puede llegar a surgir cuando nos guardamos las cosas o explotamos. Cuando explotamos por no saber hablar a tiempo. Cuando te expresas con claridad y respeto, demuestras seguridad personal y una autoestima sana. Innovar en tus relaciones personales y laborales es diseñar dinámicas donde la lluvia de ideas esté presente y donde la cordialidad sea la norma. Si logras conciliar el esfuerzo con una comunicación asertiva, ten por seguro que el ambiente laboral mejorará y los resultados serán óptimos. Recuerda, RadioTuber, hablar es una necesidad, pero comunicarse con asertividad es un arte que te abrirá las puertas del éxito profesional y personal. Atrévete a decir lo que piensas, pero con respeto. Hablo para ustedes, Amelie Neda.
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2: Quemacoco activado.
3: Hoy no vamos a hacer cuentas, vamos a pensar.
2: Quemacoco.
0: Llegó el momento de poner a vibrar las neuronas en el quemacoco de hoy. Hoy no estamos aquí para hablar de sentimientos, sino de pura estrategia. ¿Sabías que una de las razones por las que fallamos al comunicarnos es porque no tenemos nuestras ideas organizadas? Así es, ser desorganizado no solo te complica las entregas en el liceo, sino que te nubla el juicio cuando necesitas expresarte con claridad. Aquí les va el desafío de hoy para sus mentes. Muchos adolescentes se sienten agobiados por la escuela, porque no saben medir el peso de sus responsabilidades. Tener varias asignaturas, proyectos y pasantías al mismo tiempo puede ser un caos. El reto quemacoco es aprender a usar herramientas sencillas como los planificadores. Y si te preguntas qué es, un planificador no es solo un cuaderno con fechas, es un mapa de guerra. Si aprendes a dividir un proyecto grande en metas pequeñas mensuales, estarás entrenando a tu cerebro para pensar con lógica y orden. El truco para superar este quemacoco es este. Mide tu tiempo. Si no sabes cuánto tardas en terminar una actividad, siempre vivirás en la carrera. Y les confieso algo, la verdad yo no solía hacerlo. Pero se los recomiendo porque la diferencia es brutal. Cuando sabes cuánto tiempo te toma cada tarea, tu confianza se refuerza y tu comunicación fluye mejor, porque ya no estás bajo el estrés del último minuto. ¿Están listos para el reto? Tomen un papel y traten de organizar su semana hoy mismo, priorizando lo más difícil primero. Quien domina su agenda, domina su palabra. Pongan a valer ese tiempo y demuestren que, en la media técnica de fe y alegría, pensamos rápido y nos organizamos mejor. ¿Quién acepta el desafío de hoy? Hablo para ustedes, Amelie Neda.
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4: 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Y hoy descubriremos que las palabras bien elegidas y entregadas tienen el poder de construir entendimiento, fortalecer nuestras habilidades de comunicación y hasta cambiar nuestro entorno. Ahora es el momento de hacer nuestra primera pausa. Ya venimos.
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5: Cinco y trece minutos. 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

de regreso en RadioTubers a través de la señal de Fe y Alegría Educomunicación en toda Venezuela. Hoy descubriremos que las palabras bien elegidas y entregadas tienen el poder de construir entendimiento, fortalecer relaciones y hasta cambiar nuestro entorno. Quédense con

0: mundo de las relaciones humanas, no todos hablamos el mismo idioma emocional. Para entender la asertividad, primero debemos conocer a sus dos extremos, el estilo agresivo y el estilo pasivo. Estos tres modelos definen cómo nos relacionamos con los demás y, sobre todo, cómo nos valoramos a nosotros mismos. Empecemos por la comunicación agresiva. Es aquel estilo donde la persona intenta imponer sus ideas a toda costa, ignorando los sentimientos o derechos de los demás. Aquí, el objetivo es ganar, incluso si eso significa humillar o gritar. Quien comunica de forma agresiva puede pensar que tiene control, pero en realidad está albergando una falta de respeto que daña el ambiente laboral y social a largo plazo. Este estilo genera rechazo y soledad, afectando la salud social del individuo. En el otro extremo está la comunicación pasiva. Aquí, el sujeto evita el conflicto a toda costa, no expresa lo que piensa, permite que otros decidan por él y guarda sus sentimientos por el miedo al rechazo. El problema es que lo que no se comunica es como si no existiera, pero ese silencio pesa. La persona pasiva suele sentirse frustrada y con una autoestima baja, ya que siente que sus necesidades no cuentan. Este desequilibrio emocional afecta directamente la salud mental, generando ansiedad y falta de seguridad personal. Finalmente, llegamos a la meta. La comunicación asertiva es el equilibrio perfecto. Es la capacidad de decir lo que piensas y defender tus derechos con firmeza, pero con total respeto hacia el otro. El comunicador asertivo escucha, busca soluciones compartidas y entiende que su bienestar no tiene por qué pisotear el de los demás. En un equipo de trabajo, la asertividad es un plus para mejorar cualquier inconveniente, permitiendo que la lluvia de ideas sea productiva y que el esfuerzo se concilie con la visión del proyecto. Ser asertivo es un síntoma de salud mental y emocional sanas. Es demostrar que eres consciente de tu valor y del valor de quienes te rodean. RadioTuber, ¿con cuál de estos estilos te identificas hoy? Recuerda que la palabra tiene poder. Úsala para construir y no para destruir ni para callar. Atrévete a ser asertivo. Hablo por ustedes, Baker Rangel.
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0: ¡Wow! ¡Qué energía para continuar! Y ahora vamos con nuestra sección en la historia. ¿Sabías que Simón Bolívar era un maestro de la oratoria? Sus discursos no solo declaraban la independencia, también unían a un pueblo.
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3: El discurso de Angostura. La independencia venezolana aportó muchos de los líderes y pensadores más importantes del proceso de fundación republicana en Hispanoamérica. Figuras como Francisco de Miranda, Andrés Bello y Antonio José de Sucre dan fe de ello. Pero por sobre todas resalta la de Simón Bolívar, quien lideró el triunfo de la guerra y la consolidación del modelo republicano en todo el norte de Sudamérica, el área andina e incluso una parte de Centroamérica. Exiliado en Cartagena en 1812, redactó su primera gran reflexión política, el Manifiesto de Cartagena. Pensó en un modelo que hiciera a la República duradera, próspera y estable. Convertido en una figura clave dentro de las guerras civiles de Nueva Granada y en el líder fundamental de la revolución independentista venezolana. Cuando Guayana fue liberada en 1818, la República se reorganiza en su capital, Angostura, hoy Ciudad Bolívar. El Libertador hace una ratificación de la independencia, la Declaración de la República de Venezuela. Convoca a elecciones y logra que se reúna un nuevo Congreso, el Congreso de Angostura. El 15 de febrero de 1819 pronunció su famoso Discurso de Angostura, donde quedaron consignadas sus ideas constitucionales, su tesis de un cuarto poder, el poder moral, su modelo de ejecutivo y legislativo inspirado en el británico, sus ideas sobre la educación y su propuesta de abolir la esclavitud. Aquel congreso fue la base institucional de donde salió la campaña que liberó Nueva Granada y decretó su unión con Venezuela en una nueva república, marcando el viraje fundamental de la independencia en gran parte de Sudamérica.
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0: Síganos aquí en RadioTubers. Y escuchen, hablando de comunicación asertiva, no podemos dejar pasar algo clave: la oratoria. A veces tenemos la idea correcta en la cabeza, pero a la hora de soltarla frente a la clase o en una exposición o entrevista de trabajo, ¡pum!, nos congelamos. Tal cual, se nos traba la lengua o empezamos con el... Pero ojo, la oratoria no es solo para lucirse, es para que el mensaje llegue clarito, como una herramienta para la vida diaria. Por eso, aquí les van 3 tips de oro para mejorar hoy mismo. Número 1, la mirada. No le hables al techo ni a tus zapatos. Busca los ojos de la gente. Eso genera confianza y demuestra que estás presente. Número 2, la velocidad. Si hablas como un carro de carreras, nadie te sigue. Si vas muy lento, se duermen. Busca el equilibrio. Número 3, la respiración. Si no respiras bien desde el diafragma, la voz se te quiebra. Y yo añadiría una más, muy de nuestra sección, ¿se dice cómo? Cuidado con las muletillas, el o sea, verdad, el silencio de 2 segundos es mucho más potente que una muletilla para rellenar. El silencio te da autoridad y tiempo para pensar. ¿Qué les pareció? Buenísimo, ¿verdad? Recuerden que esto es pura práctica. Como siempre decimos aquí, la educación y la diversión se unen para darnos herramientas reales para el mundo del trabajo. No se despeguen, que al regreso venimos con más de esta revista juvenil de la Red Nacional de Radio Fe y Alegría.
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3: Cinco y 28 minutos.
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Estás en sintonía de RadioTubers, un programa educativo hecho por jóvenes y para jóvenes. Recuerden, una conversación difícil no es una batalla, es una oportunidad para entenderse mejor. Quédate a escuchar.

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3: Hey RadioTubers, ¿cómo están? Espero que muy bien. Por cierto, les recuerdo que todos nos encontramos en este juego llamado vida, llena de decisiones y obstáculos que debemos afrontar y que a pesar de todas las dificultades, logremos seguir a flote. Es una capacidad que todos podemos desarrollar. De eso se trata la resiliencia. Es una virtud y consiste en superar y adaptarte a momentos adversos, con la confianza de que saldrás adelante. A pesar de todo, podemos asociarla con la actitud positiva, porque siendo resilientes, somos conscientes de que después de la tormenta siempre llega la calma. Por tanto, se desarrolla una habilidad mental para ser más optimista y enfrentar mejor los problemas. Existen múltiples situaciones en la vida que nos exigen ser resilientes, como la pérdida de un ser querido, dificultades económicas, el fracaso de un proyecto e incluso una ruptura amorosa. Como jóvenes, es de gran importancia conocer y practicar esta virtud para contar con herramientas que reduzcan el impacto de estas situaciones negativas. Una persona resiliente es aquella que se caracteriza por tener inteligencia emocional, es decir, que conocen y manejan sus emociones. Es consciente de sus capacidades y límites. Es tolerable y flexible ante los cambios. Ve los obstáculos como oportunidades, es decir, es optimista, sabe comunicar sus inquietudes, tiene iniciativa, paciencia y perseverancia para lograr cualquier objetivo. Las personas con estas características suelen tener mayor autoestima, eficacia en situaciones de depresión, mejor salud física y mental, tienden a formar mejores relaciones sociales y por ello se encuentran más acompañadas y felices. Aumentan su autoconfianza, causan un efecto positivo en su entorno, cuentan con menos probabilidades de sufrir de depresión y más facilidades de salir de ella. Además, tienen una gran tendencia a ser más exitosos. Apuesto que te dieron ganas de practicar la resiliencia, ¿no? Pero, ¿cómo ser resilientes? Para ello, puedes seguir estos tips. Celebra tus triunfos. Esto puede ser bueno para tu autoestima y para motivarte a ir por más, sin rendirte ante los reveses que se te presenten. Otra manera sería aceptar que el cambio es parte de la vida. Evita ver las crisis como problemas insuperables. No podemos cambiar los hechos, pero sí la forma de responder ante ellos. Aprende los errores y de los rechazos. Sacar lecciones de errores propios y ajenos te ayudará a prevenir futuros problemas y a ser más optimista ante las adversidades. Conocerse a sí mismo es fundamental. Escribir, meditar o conversar nos ayuda a canalizar nuestras emociones y a avanzar. Sí, lo sé. Es mucha información que canalizar, así que RadioTubers, retomemos lo aprendido. La resiliencia es una capacidad que tenemos todos los humanos para afrontar con éxito situaciones difíciles, dolorosas e incluso trágicas de la mejor manera posible. Como jóvenes, ser resilientes nos beneficia porque favorece la autoestima y reduce la tendencia a la autocrítica negativa. Disminuye el riesgo de caer en depresión y hace más sencillo alcanzar el éxito a nivel escolar y personal. Para ser resilientes, el primer paso es querer salir adelante, enfocarte en ser positivo y esforzarte para cambiar. RadioTuber, anímate a practicar estos hábitos, a trabajar en ti y a afrontar de mejor manera los percances negativos. Hablo para ustedes, Baker Rangel.
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4: En RadioTuber siempre decimos que una mente sana necesita un cuerpo bien cuidado. Y si hablamos de aliados naturales que han acompañado a la humanidad por siglos, tenemos que hablar de la reina de las plantas medicinales, la sábila o aloe vera. Esta planta no es solo un adorno en el jardín de la abuela, es una verdadera farmacia viviente que ofrece beneficios integrales para nuestra salud física, la cual, como sabemos, está estrechamente ligada a nuestro estado mental y emocional. El gel de la sábila es rico en vitaminas, minerales y aminoácidos esenciales. Su beneficio más conocido es el cuidado de la piel. Es un potente cicatrizante y antiinflamatorio. Si te quemaste con el sol o tienes una pequeña herida, el cristal de la sábila ayuda a regenerar los tejidos de forma mágica. pero sus bondades van más allá de lo estético. Consumirla bajo supervisión y de forma adecuada ayuda a mejorar el sistema digestivo, combatiendo la acidez y funcionando como un desintoxicante natural para el organismo. Tener un cuerpo libre de toxinas y con una buena digestión influye en nuestro humor y nuestra energía diaria. Recordemos que el hecho de que una persona se sienta bien y lo demuestre es sinónimo de que es consciente de su buen estado general. Un cuerpo que no sufre molestias físicas nos permite comunicarnos con mayor paciencia y asertividad. Además, la sábila fortalece el sistema inmunológico. En estos tiempos donde la salud social y la convivencia requieren que estemos al 100%, contar con las defensas altas es un plus. Usar la sábila como parte de nuestra rutina de autocuidado es un acto de disciplina y amor propio. Factores que, al igual que la autoestima, dependen en gran medida de nuestro equilibrio interno. RadioTuber, la naturaleza es sabia y nos da las herramientas para estar bien. Así como la comunicación asertiva limpia nuestras relaciones de conflictos, la sábila limpia nuestro cuerpo de impurezas. Te invitamos a descubrir el poder de lo natural. Cuida tu templo, cuida tu salud y deja que la energía de la naturaleza potencie tu bienestar.
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1: No te muevas de la sintonía, que al regreso venimos con más sorpresas. Ya volvemos. 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
4: Cinco y 44 minutos.
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3: Estamos de regreso para seguir con más de RadioTubers.

Y así, casi sin darnos cuenta, llegamos al final de nuestra hora de hoy. Hemos aprendido que la comunicación asertiva no es solo hablar bonito, sino tener el valor de decir lo que pensamos con respeto y claridad. Exacto, ya sea aplicando los tips de oratoria que les dimos o usando la tecnología a nuestro favor. El objetivo es el mismo, entendernos mejor para convivir en paz. Recuerden que cada palabra que lanzamos al mundo tiene un impacto. Eso es así. Queremos agradecerles por permitirnos entrar en sus hogares, trabajos o escuelas a través de la señal de Fe y Alegría. Esperemos que estas herramientas les sirvan para sus proyectos y la vida diaria.

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3: A menudo pensamos en la medicina como algo que viene en pastillas o jarabes. A menudo pensamos en la medicina como algo que viene en pastillas o jarabes. Pero hoy, en Radio Tubers, queremos hablarles de una medicina distinta. Una que no se traga, sino que se vive, la exposición. En el mundo de la comunicación asertiva y la salud mental, la exposición es el tratamiento más efectivo para vencer la timidez, el miedo al que dirán y la inseguridad que nos impide ser nosotros mismos. Pero, ¿qué es la exposición como medicina? Es el acto valiente de enfrentar, poco a poco, las situaciones que nos generan ansiedad. Si te da pánico hablar en público, la medicina es empezar comentando algo breve en clase. Si te cuesta ser asertivo y decir no, la medicina es practicar con pequeñas decisiones diarias. Al igual que una vacuna entrena tu cuerpo para defenderse, exponerte a situaciones sociales, entrena tu mente para entender que eres capaz de sobrevivir y triunfar en ellas. Al contar con una salud física en buen estado, se obtendrán también una salud emocional y mental sana. Y este ejercicio de valentía es clave para lograr ese equilibrio. La salud mental y emocional radica en el equilibrio que posee una persona en el entorno que la rodea. Cuando evitamos hablar o nos escondemos por miedo, estamos permitiendo que nuestra salud social se debilite. La exposición mejora nuestras capacidades comunicativas y expresivas, porque nos obliga a aplicar métodos para la resolución de problemas en tiempo real. Al final del día, la seguridad personal y la autoestima dependen en un gran porcentaje del estado mental y emocional de cada persona. Y nada alimenta más ese estado mental que demostrarte a ti mismo que sí pudiste. Recuerda, RadioTuber, el pensamiento positivo y ser optimista ayudan de forma increíble al estado físico y mental. Ver la exposición como una medicina significa entender que el nerviosismo es solo el síntoma de que estás creciendo. No dejes que la exclusión social o el miedo te detengan. Toma tu dosis de valentía hoy. Exprésate con asertividad y verás cómo tu bienestar general se transforma. La cura para el miedo es la acción. Habló para ustedes Amelie Neda.

0: queremos poner el foco en algo que todos vivimos a diario, nuestros comportamientos sociales. Como jóvenes, tenemos una necesidad natural de pertenecer, de ser parte de un grupo y de sentir que encajamos. Pero aquí es donde el coco se empieza a quemar. ¿Qué pasa cuando por encajar dejamos de ser asertivos? ¿Qué pasa cuando el grupo te dice A, pero tu conciencia te dice B? El comportamiento social a menudo se ve influenciado por la exclusión social, un factor que afecta profundamente a quienes atraviesan problemas de salud mental o física, por miedo a ser rechazados. Muchos jóvenes adoptan una comunicación pasiva, callando sus opiniones o aceptando retos que no quieren cumplir. La salud social es precisamente esa capacidad de convivir en concordancia con los demás, sin perder nuestra salud mental y física. Si para ser aceptado tienes que sacrificar tu bienestar o tus valores, entonces ese comportamiento no es saludable, es una trampa. El reto de Quema Coco de hoy es este: analiza tu círculo social. La salud mental y emocional depende en gran medida del equilibrio que posees con el entorno que te rodea. Un comportamiento social asertivo implica tener la seguridad personal para decir no a lo que te daña y decir sí a lo que te construye. Aunque el resto del grupo no esté de acuerdo, la creatividad, la espontaneidad y la autoestima dependen de que tu estado mental sea estable y equilibrado. Es el que sigue a la masa o el que tiene el coraje de proponer un camino diferente. La verdadera inteligencia social no es caerle bien a todo el mundo, es saber convivir respetando quién eres tú. Activa tu pensamiento crítico, refuerza tu optimismo y no dejes que la presión social queme tu autenticidad. ¿Te atreves a ser tú mismo hoy? Hablo para ustedes, Baker Rangel.
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1: Queremos agradecerles por permitirnos entrar en sus hogares, trabajos o donde sea que nos escuchen. Pero la invitación queda abierta para mañana. Este programa llegó a ustedes bajo la dirección nacional de la profesora Vidalina Campos, con el apoyo de Wirmelis Villalobos en la subdirección de comunicaciones, Anthony Galindo en la producción y programación nacional, y Johnny Tobar en la producción de este espacio con el sello venezolano. Hoy en la conducción les acompañó Cecilia Martínez. Nos escuchamos en la próxima edición. Chao, chao. 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
4: 5:59.
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0: En nuestro país. Hoy les saludo con inmenso gusto. Yo soy Carlota Rojas y les voy a acompañar durante esta hora en este Háblame Bajito junto al equipo de Radio Fe y Alegría Noticias. A esta hora, Jorge Labrador, José Rondón, Wirmelis Villalobo en la Subdirección de Comunicaciones, Vitalina Campos en la Dirección Nacional y, por supuesto, todo el equipo de Radio Fe y Alegría detrás de este espacio. Les saludamos, le damos las gracias y les invitamos a que se queden allí pegaditos a la señal de Radio Fe y Alegría, porque hoy tenemos una hora para conversar de un tema poco común, pero muy frecuente en la vida diaria. Vamos a hablar de salud, porque el próximo 17 de octubre se celebra el Día Mundial contra el Dolor. Y por ahí dicen, bueno, hay día para todo. Pero el Día Mundial contra el Dolor es un recordatorio de la necesidad de asegurarle calidad de vida a las personas que padecen algún tipo de dolor en algún momento de sus vidas. Cada 17 de octubre se recuerda, pues, que muchas de las asistencias en los servicios primarios de salud se refieren a un padecimiento, a un dolor que refleja algún padecimiento. Hay personas en todo el mundo que sufren dolor crónico. Una de cada cinco personas sufre dolor crónico y una de cada tres personas tienen dolencias tan graves que les impiden tener una vida normal. Por esas cifras, el 17 de octubre se recuerda el Día Mundial contra el Dolor y nosotros queremos dedicar este Háblame Bajito a hablar del dolor y de una enfermedad que precisamente agrupa muchos dolores y mucho rato en la vida viviendo con dolor. La fibromialgia. Si usted no la conoce, según los conceptos que publican en internet, en redes sociales, la fibromialgia es una afectación crónica compleja que causa dolor musculoesquelético generalizado, además de una fatiga profunda, un cansancio permanente, alteración en el sueño, en la memoria y, por supuesto, en el estado de ánimo de una persona que vive con dolor de forma prolongada y permanente. La fibromialgia afecta aproximadamente a una de cada 20 personas a nivel mundial. Se estima que el 5% de la población general a nivel mundial puede estar padeciendo esta afectación crónica que genera dolor generalizado. Son las mujeres las más comunes, los pacientes más comunes, hay 6 o 8 veces más mujeres que los hombres con diagnósticos de fibromialgia o presentando los síntomas de fibromialgia y la edad puede también variar e incidir en el diagnóstico, pues entre los 35 y los 60 años es la edad más frecuente en la que pueden aparecer los síntomas de fibromialgia. ¿Usted alguna vez había escuchado de esta enfermedad? ¿Conoce a alguien con este diagnóstico? Pues si lo conoce y quiere saber más de la enfermedad, les invitamos a que se queden en este Háblame Bajito. Si nunca la había escuchado y se está enterando, pues quédese, porque es muy interesante reconocer la diferencia entre un dolor particular y este dolor generalizado que a veces nos paraliza y no nos permite vivir la vida diaria tranquila, en paz y en plenitud. Quédese con nosotros porque hoy dedicamos este Háblame Bajito a conversar de salud y específicamente de fibromialgia y dolor. Invitamos a Verónica Crespo, ella es especialista en reumatología y nos acompaña en el programa de hoy. Primero, bienvenida, ¿cómo está?
1: Hola, ¿cómo estás? Bueno, muchísimas gracias por la invitación y por la oportunidad de conversar a un tema que de verdad es bien, bien importante. Y yo diría que a veces la frecuencia cuando decimos que es raro o que es por el desconocimiento, porque sí es una patología, una entidad, una condición que acompaña a muchísima gente y mayor al sexo femenino.
0: Yo la primera vez que escuché de fibromialgia fue en una encuesta abierta en la que justamente consultaban a personas al azar que sabían de fibromialgia. Y yo honestamente confundí todo con fibromatosis, que es como la enfermedad común de las mujeres. Y hace unos meses me entero que una familiar, una tía, que había padecido toda su vida, que si le dolían las rodillas, que tenía pesadez y para la que

0: En la familia todos decían, es que ella es muy perezosa, es que ella es muy floja. Hace unos meses el diagnóstico es que tiene fibromialgia. Un médico le dijo que tenía fibromialgia. ¿Qué es la fibromialgia? ¿Y por qué una persona que llega a los 60 años de padecimiento y de médico en médico es que logra tener un diagnóstico con esta enfermedad?
1: Sí, como te digo, es que muchas veces, incluso entre los médicos, se busca justificar el dolor y la inflamación, o sea, el dolor en general, el malestar, la fatiga, con otras causas, con otras entidades. Es un mito que se decía que el dolor está en la cabeza del paciente, que es, bueno. Diría yo un mito porque es como que el dolor fuera imaginado por el paciente, pero el dolor es real. La característica fundamental es el dolor generalizado. Hay un aumento de los receptores como de la sensibilidad al dolor. Y eso puede ir acompañado de fatiga, de trastorno del sueño, trastorno de concentración, a veces lo que decimos la niebla mental, trastorno de memoria, se me olvida la cosa. Una cantidad de elementos que pueden estar. Y es, a veces tú tocas a alguien o le vas a dar un abrazo y dices, ay, no, y tú no le estás pegando, ni mucho menos, pero siente en su piel la sensación de que fue muy fuerte ese contacto. Y es muy importante porque a veces hay sensibilidad a los ruidos, sensibilidad, fotofobia a la luz. Es como una sensibilidad exacerbada, sensorial a muchas cosas. No es una enfermedad inflamatoria como vemos nosotros los reumatólogos, que al final es el especialista que debería abordar esta fibromialgia, porque se trata de un dolor muscular generalizado, pero que tiene ese componente nociceptivo. Aclara que bueno, no hay una relación inflamatoria o una relación autoinmune como hay en otras entidades que evaluamos los reumatólogos, pero como te digo, sí se ve con cierta frecuencia, puede estar asociado, que no sé si es el caso de tu tía, como lo estaba, que a veces hay artrosis en la rodilla, artrosis lumbar, o sea, hay otra, o desgaste, otra cosa, pero está presente la fibromialgia, ella puede ser primaria, estando solita, o secundaria con otra enfermedad que muchas veces genera dolor.
0: Es una enfermedad inflamatoria la fibromialgia. ¿Qué ocurre en el cuerpo para generar esa hipersensibilidad?
1: No, no es una enfermedad inflamatoria como tal. El sistema nervioso central procesa señales de dolor de una forma alterada, como si le subieran el volumen, ¿ok? Al máximo. Es el que ante un mismo estímulo externo, dos personas lo pueden percibir distinto. Es lo que te digo, a veces tú puedes tocar a alguien y normal. Puede ser un cariño, puede ser una caricia, y para otro dice, uy, es que me arde, siente una sensación más bien, a veces el dolor, no es el dolor como cuando voy caminando y me tropecé con la puntica de la mesa y me duele específicamente el dedito donde me pegué, sino que es un dolor que puedes expresar ardor, quemazón, un dolor intenso, generalizado. A veces me dice, es que me duele todo el cuerpo, me duele desde el cuello, la espalda, los brazos, las extremidades, todo, todo. Entonces, eso es lo que lo hace distinto. Y como dijimos, o sea, es un dolor crónico, un dolor que dura meses. No es como que yo diga, oye, hoy limpié toda la casa. Ay, al final del día me siento un poco cansada, me duele la espalda, hice muchos quehaceres, entonces levanté peso. Y bueno, descanso a la noche, a veces me pongo un poquito de calor y ya me siento mejor. No, esto es un dolor que se mantiene, que se tiene otras cosas que lo acompañan, pero es un dolor que se mantiene en el tiempo. Y bueno, si este dolor tiene más de 3 meses y tal, ese paciente debería consultar a un reumatólogo para saber exactamente si se trata de una fibromialgia.
0: ¿Y el dolor tiene un lugar específico o es un dolor, o sea, desde la piel cuando te abrazan hasta los brazos cuando los levantas, cuando haces ejercicio físico? ¿Cuándo se refleja el dolor?
1: Incluso el dolor, eso es importante lo que lo acabas de decir, porque incluso no tienes que hacer el movimiento para que haya el dolor. ¿Ok? O sea, yo puedo estar acostado y de hecho muchas veces en reposo el dolor es mayor y a veces en la mañana cuando la gente se despierta hay una expresión muy venezolana que dice me siento como un loro matado a cobazo. O sea, es como que me duele todo. Pero yo ayer no hice tanto, yo ayer, entonces, a veces el dolor mecánico es el que asociamos con la actividad, con como te dije antes, o sea, hice mucho oficio, levanté pesos, hice tal, no sé, pero no, este haga peso o no haga peso, me acueste o no me acueste, el dolor está presente.
0: Sé que es muy difícil incluso para la persona saber qué cosa dejar de hacer para que el dolor no aparezca, o sea, el dolor simplemente la acompaña.
1: Claro, y es, vamos a decir, porque una de las indicaciones que hacemos los reumatólogos es el mantener la actividad diaria, mantener, porque el paciente tiende a aislarse porque tiene mucho dolor. Entonces dice, mira, vamos a una reunión, ay, no, me ahorro, porque es que no me siento bien, me duele. Tal. Entonces, como dijiste antes, a veces la gente dice, ay, no, es que es floja, oye, es que ya no quiere tratar a nadie, no, es que no quiere salir, no, es que tal. Y no, y fíjate, también puede ir asociado, porque el dolor crónico también puede estar asociado a eso, a ansiedad, a depresión, a trastorno del sueño, como te dije antes, trastorno de memoria, trastorno de concentración, todo eso puede estar allí. Esa fatiga crónica, o sea, el cansancio es real, lo está sintiendo. Entonces, a veces, fíjate tú, no es solo dolor. Porque si bien es como el signo más característico, hay pacientes donde lo más fuerte es la fatiga. Entonces hay que estar, por eso es tan importante el interrogatorio, cómo se han presentado las cosas. A veces hay disparadores, que los disparadores es como lo que puede hacer mayor, exacerbar aún más el dolor, que a veces son las situaciones de estrés. Los venezolanos hemos pasado por mucho y bueno, muchas veces después de una situación de estrés individual o algo que haya ocurrido en general, no todos lo procesamos igual y hay ese estrés emocional o un divorcio o una pérdida familiar o una situación económica adversa. O sea, hay muchas cosas que pueden ser un disparador, como también un estrés físico, un accidente de tránsito, una cuestión donde la persona se sienta vulnerable eso pueden ser disparadores. A veces hasta las infecciones. Un paciente que tiene una infección importante y tal, y entonces eso después se siente con el cansancio, la fatiga, el dolor en todo el cuerpo, etcétera. Hay como situaciones que la pueden exacerbar.
0: ¿Y hay personas con una predisposición a la fibromialgia o que nacen con fibromialgia o eso se va construyendo a lo largo del tiempo, a lo largo de la vida? ¿Se va generando en el cuerpo?
1: Que sí se ha visto que hay un posible factor genético, una predisposición, ya que es una enfermedad con mayor frecuencia en las mujeres y en personas que ya hay familiares que la padecen. O sea, no, mi mamá ya le habían diagnosticado, ella tiene una fibromialgia, mi hermana mayor, así, o sea, es más en el género femenino, pero ojo, no quiere decir que los caballeros no se vean afectados por la fibromialgia. También es viable, también vemos fibromialgia en caballeros y hemos visto también en adolescentes, en niños, puede llegar a ocurrir, es menos frecuente, pero puede estar presente. Por eso es que hay que estar pendiente en los signos, en los síntomas, en los adolescentes a veces que dicen, no, es que se aísla, es que solo quiere estar en su cuarto, es que tal, es que dice que le duele, pero ja, que si no hace nada, ¿por qué le va a doler? Entonces, a veces se minimiza los síntomas y va pasando y pasando y pasando el tiempo. Y a veces uno le llega a una paciente de 30 años que dice, no, pero es que yo desde los 16 años siento esto. Uh-huh. Pero lo callan. A veces el hecho de expresar que no me siento bien, que tengo dolor, así como el que estoy triste, el que no me siento en general a gusto, que de repente la persona, mira, no duerme bien, se despierta cansado, ah, eso es porque dormiste mal. Pero ¿por qué duerme mal todas las noches? Entonces, todas esas cosas a veces hay que revisarlas. Muchas veces que vaya el... a ver, a veces el paciente consulta primero un neurólogo porque ha tenido dolor de cabeza, trastornos del sueño, y está bien porque muchas veces cuando el especialista lo ve, dice, mira, hace un interrogatorio, porque lo importante acá... es que lo más relevante es lo que el paciente refiere. La historia clínica se hace con todo lo que el paciente siente y con la evolución de esos síntomas. Al principio a lo mejor era solo dolor, pero después viene dolor y fatiga, después viene dolor, fatiga y trastorno del sueño, después... Entonces, todo eso son ítems que nos van ayudando. Más... que un examen de laboratorio o una rayos X o un que a veces los hacemos porque somos médicos, el reumatólogo es un médico internista y lo ve completo y de repente el paciente te dice que yo siempre tengo anemia o yo tengo mi abuelita tuvo una artritis o tal. Entonces, claro, tú empiezas a interrogar y a evaluar y es lo que dice el paciente, lo que dice el examen físico cuando uh-huh. exploramos al paciente y a veces hacemos algunos estudios porque pueden ayudarnos a saber si además de esa fibromialgia hay alguna otra cosa que esté contribuyendo. Pero no hay un estudio que tú dices, ah, mira, vamos a decir, hay estudios que son precisos, si la hemoglobina está baja, es porque hay anemia. Entonces, ese estudio está ahí, nos está diciendo algo. Los glóbulos blancos bajos, mira, a lo mejor hay una infección viral, vamos a ver. Pero no, en el caso de la fibromialgia no hay un examen de laboratorio que sea el que nos está diciendo este es el diagnóstico. El diagnóstico lo hace el clínico, el médico, luego de un interrogatorio bien dirigido y es haciendo ese recuento de lo que ha sido la historia del paciente.
0: Entonces una persona, ahora hablando de los exámenes médicos, una persona puede hacerse un chequeo de sangre, un perfil 20 anual, ir al cardiólogo, ir al ginecólogo y seguir permanentemente con el dolor porque los exámenes no le van a revelar a ese otro especialista alguna, o sea, la fibromialgia o la causa de su dolor.
1: Exactamente. O sea, es importante porque a veces hay gente que te dice que una de las características por lo que consulta es dolor en el pecho, ahorita que dijiste lo del cardiólogo. Y entonces, a mí me ha pasado que en los sitios donde trabajo, uno de los que más me refieren pacientes son los cardiólogos. Porque ellos hacen su examen, hacen un ecocardiograma, le hacen su electro, hacen su historia, tal, y ellos ven que por ahí está todo bien. O sea, es un hipertenso, pero está bien controlado, tiene su tratamiento, tiene todo. Ellos exploran y dicen, mira, esto no es acá. Muchas veces cuando nosotros tocamos el pecho del paciente, palpamos, tocamos, ahí no tiene por qué haber dolor. ¿Ok? Uh-huh. O sea, si hubiese una causa del corazón, el corazón apenas al tocarlo, eso no es lo que duele. ¿Ok? Y ahí es un dolor muchas veces muscular a nivel intercostal, a nivel tal, y eso es realmente molesto para el paciente, porque a veces dice que hasta respirando profundo le duele, y es cierto, pero no es porque tiene nada del corazón. Entonces, por eso te digo, el que consultó al neurólogo primero, el que consultó al cardiólogo primero, eso está bien. A un internista, porque bueno, quería saber si es que era porque tenía algo en la sangre, que por eso tiene ese decaimiento, eso que siente. Y está bien que consulta, pero hay que seguir, como quien se dice, indagando. Y si nosotros descartamos, o sea, se hace conjunto, pero si se sabe que todo lo demás está bien, hay que evaluar la posibilidad de que hay una fibromialgia y hay opciones de tratamiento para ayudar al paciente.
0: Uh-huh. ¿Cuánto tiempo tarda el diagnóstico de fibromialgia, doctora? O sea, ¿cuánto tiempo le lleva a una persona soportar ese dolor en promedio, ¿no? En el promedio actual, ¿cuántas veces va al
1: Mira,
0: médico hasta que lo remiten a un reumatólogo?
1: como te dije, por lo general se tarda mucho porque el decirte un número exacto, no sé, como atrevido, el reumatólogo generalmente, un médico, es un subespecialista, un médico de referencia, entonces ya ese paciente ha ido a muchas veces el traumatólogo porque, ah, bueno, era la cervical y ese traumatólogo estudió su cervical, mira, si no te está chévere aquí, no hay un compromiso de un disco intervertebral, no hay algo importante, entonces, ah, bueno, y muchas veces, como te digo, pasa primero a veces un médico general, después pues el traumatólogo o el neurólogo o el cardiólogo y después viene el reumatólogo, o sea, viene por una vía que tal, pero normalmente es como raro que un paciente consulte antes de los 6 meses y a veces años con el dolor.
0: Sí, claro, porque a mí me sorprende, no, y también digo el fantasma social que existe en la persona que siempre se queja de dolor. Y que, bueno, me imagino que decidirán soportar el dolor por largo tiempo en vez de seguirse quejando y seguir buscando médico, porque en la
1: Fíjate tú.
0: experiencia familiar era, no, es que a ella le encanta un médico. Es que a ella le encanta vivir metida en un médico. Y por muchos años fue así. Y ahora, casi 40 años de buscar médicos, es que aparece un diagnóstico.
1: Y es así, y fíjate tú que hay algo que yo siempre le digo a los pacientes con diferentes características que tenga cada familia, cada miembro de una familia. Bueno, como hablamos más de mujeres, entonces generalmente es una madre, es una esposa, es una hermana, pero se ve, por culturalmente la mujer trata siempre de ayudar, de servir, de estar a disposición para su familia. Y entonces comienza así como un sentido de culpabilidad. El solo hecho es que no puedo, es que a veces pararme a hacer las arepas, es que siento que el cuerpo no me da. Y ahí viene el estigma de soy floja, es que es floja, no es flojera, es que realmente siente que no lo puede hacer. Pero a veces de parte del familiar, lo que se ve muchas veces como incomprensión, o sea, como, uy, es que no entiende que me duele, a veces es miedo. Y lo digo porque yo muchas veces le digo, ven con tu hijo, ven con tu esposo, ven con tu hija. Ningún hijo, ningún esposo, o sea, por lo general no quisieran ver a esa otra persona que quieren, que es su familia, que estuviese todo el día con dolor, o que no sea la misma como la veían antes, que no se mantenga activa, que si antes iba a reuniones familiares ahora no quiere ir, o que si antes iba a la misa ahora dice, uy, es que no puedo, me cuesta. Y eso hace que definitivamente cambia muchas veces esa interacción, esa conexión, pero muchas veces por desconocimiento, a veces haciendo, porque cuando te hablé de tratamiento, no es solo tratamiento farmacológico, es que cuando la persona sabe qué es lo que está pasando en su cuerpo, entonces podemos ayudar. No va a ser de un día para otro, pero podemos ayudar a ir haciendo pequeños cambios que nos pueden contribuir a estar mejor. Y sí hay personas con diagnóstico de fibromialgia que viven con mejor calidad de vida. Eso es seguro. No digo sin dolor jamás, porque muchas veces baja la intensidad del dolor, baja la frecuencia, porque a veces entonces no es todo el tiempo, pero cuando se estresa o cuando pasa por situaciones más complicadas, otra vez se puede presentar. Pero hay gente que mejora. Pacientes mejoran cambiando ciertas cosas de su rutina de vida y con tratamiento y control por el especialista.
0: Estamos conversando con la doctora Verónica Crespo, ella es especialista en reumatología en el marco de este Día Mundial contra el Dolor, hablando de fibromialgia. ¿Desde cuándo es frecuente, o sea, desde cuándo entró en la literatura médica, en el diario médico y en la dinámica de los reumatólogos este protocolo para identificar fibromialgia? O sea, ¿esta es una enfermedad reciente, es una enfermedad que ha estado todo el tiempo presente?
1: No, no, la enfermedad como tal descrita tiene más de 30 años. Para otras enfermedades quizás es poco porque tenemos enfermedades que son de mucho tiempo atrás, pero el diagnóstico y el abordaje de la enfermedad ha ido cambiando realmente en el tiempo. Como decimos los médicos, los criterios diagnósticos, los planes de tratamiento, eso sí se ha ido modificando. Porque pues, vamos siempre evaluando qué es lo que tiene mejor resultado, ¿ok? En medicina para uno evaluar que algo resulta positivo, favorable para un grupo de pacientes, tienen que tener estudios clínicos bien estandarizados, controlados, comparativos, todo esto. Y eso es lo que se ha ido buscando. Los reumatólogos lo vemos desde hace mucho tiempo. Pero incluso, imagínate tú, por ejemplo, a veces a nivel de los trabajos, a nivel laboral, es difícil entender que una persona amanece con dolor todos los días. Entonces, que llegue tarde porque le cuesta moverse, porque tal, eso es complicado. Pero sí, uno levanta informe y explica, y a veces incluso modificando un poco la carga laboral, reubicando a la persona en un área donde pueda estar mejor para realizar su trabajo, a lo mejor sin tanto estrés, sin tanta presión. Hay cambios que se pueden hacer para estar mejor. Y muchas veces no podemos relacionar fibromialgia con personas que ya están jubiladas, muy mayores, ¿no? Hay a todas las edades. Entonces tenemos que pensar todo lo que podamos hacer, todo lo que podamos ayudar, todo lo que podamos aportar para que esa persona esté mejor y esté activa.
0: Pero usted hacía referencia al principio a ansiedad, depresión también como antecedentes a la fibromialgia. ¿Cómo se relacionan este tema de salud mental con el dolor físico, el dolor muscular, el dolor esquelético? ¿Qué
1: Claro, porque
0: incide?
1: lo que te dije, o sea, como te dije, hay disparadores, ¿no? Y a veces estas emociones que están alteradas, una situación donde pasa un sufrimiento prolongado, una angustia, el miedo, o sea, son que si todas estas cosas se nos prolongan en el tiempo, y por eso el psiquiatra, el psicólogo es un excelente aliado y el manejo de la fibromialgia es como de un equipo multidisciplinario, ¿ok? Y yo diría, a veces les explico a los pacientes que se vuelve así como una bola de nieve, porque por supuesto me siento mal, estoy deprimido, no duermo bien, no como bien, no me provoca moverme, no me provoca salir, me duele todo el cuerpo, que fue primero. Que empezó primero el cambio emocional, esa manifestación, o empezó primero el dolor y eso me puso mal. A veces no es tan fácil definirlo, o el mismo paciente no lo sabe expresar porque dice es que me siento mal hace mucho tiempo, es que me siento, o sea, es ya algo que trae de tanto tiempo que se normalizó. Entonces, no, es que ella es triste, es que ella es así, es que ella, y realmente yo creo que lo más importante es dejarle al paciente que sí hay, vamos a decir, razones para tener esperanza, para sentirse mejor, que a veces cambio en nuestra vida diaria, que últimamente la mayoría de los estudios nos los dicen, no existe una pastilla mágica que te tomas esto y se te quitó absolutamente todo. Pero sí existe cambio, tanto de la alimentación y la actividad física, comenzar con ejercicios de bajo impacto, caminar, o sea, te duele mucho, tal, bueno, vamos a caminar 10 minutos al día, vamos a empezar a movernos, vamos a salir al sol, vamos a caminar aunque sea 10 minutos. Pasas una semana caminando 10 minutos, vamos a subirlo a 15, a 20, así progresivamente. Nadar, el que tiene el sitio donde nadar, la natación es una excelente opción. o el yoga, o el pilate, o lo que la gente le gusta, a la gente le gusta bailar, bueno, entonces puede bailar ejercicios de que sean, bailando que sea de bajo impacto. Los ejercicios de alto impacto no están recomendados porque pueden generar mucho más dolor y no es la idea. Explicar mucho acerca de la higiene del sueño, buscar la mejor manera para que ese sueño se pueda conciliar, oral, vamos a decir, o sea, la conciliación del sueño. En gran parte a veces tenemos hábitos de los teléfonos, estar hasta altas horas de la noche mirando el teléfono, el tener la luz blanca encima, a veces ya en la noche es mejor bajar a una luz más tenue, que no esté esa luz blanca que nos mantiene como alertas, como despiertos todo el tiempo. Y la comida, tratar de no comer tan tarde ni tan abundante, sino comer un poco antes, y ya al momento que yo me vaya a dormir, ya pasaron varias horas de esa cena. Nada, evitar, por ejemplo, desde discusiones o tal, justamente a altas horas de la noche, no va a contribuir a que esa persona pueda descansar bien. Y bueno, ahí se ve a veces incluso con algunos elementos naturales. No todos los pacientes necesitan un inductor de sueño indicado por un especialista, sino que a veces haciendo cambio eso nos puede ayudar. Entonces la actividad física, la higiene del sueño, la alimentación. La alimentación, cuando me refiero a eso, sobre todo evitar el exceso de azúcar, de alimentos procesados, ultraprocesados, o sea, los refrescos, las maltas, todo eso tiende a hacernos sentir más hinchados, más pesados. El comer más sano, a lo natural. Podemos comer todas las proteínas, pollo, carne, pescado, huevos, granos y vegetales y fruta, comer lo más natural posible con una cocción, evitando el exceso de fritura, comiendo más a la plancha, sopas, al horno, tratando de ir un poco más a lo natural y menos a lo que viene en latas, en potes, que tiene una cantidad de conservantes, porque el cuerpo muchas veces lo asume de una manera distinta y son más proinflamatorios.
0: ¿El tratamiento va por esa línea, cambiar los hábitos de vida y los hábitos de alimentación, o hay algún fármaco y alguna receta médica adicional para poder controlar la fibromialgia?
1: Fíjate, no, si hay fármacos que van a ayudar a modular el dolor y a mejorar el sueño, pero no es, ¿cómo se llama?, igualito para todo el mundo. Y no tiene sentido el tomar antiinflamatorios, que son de libre venta en farmacia, porque muchas veces eso puede ocasionar gastritis, puede ocasionar problemas renales, hepáticos, etcétera, porque si estamos hablando que el dolor está durante todo el día, imagínate tú, si yo tengo toda mi vida tomándome todos los días del mundo algún antiinflamatorio. Entonces no nos deberíamos centrar allí, sino que hay medicamentos. Por eso te digo que hay que individualizar, porque obviamente si con la evaluación del especialista realmente una cuestión a que yo tenga cierta tristeza, pero si esa depresión, si realmente tratar esa ansiedad para que puedan mejorar los otros síntomas. Y el tratamiento modulador del dolor, pero no todos los pacientes necesitan todos los tratamientos. Allí se individualiza cuando vamos haciendo la historia clínica, vamos haciendo el seguimiento del paciente, y bueno, en ese momento es que comienza a uno orienta cuál va a ser la, vamos a decir, la fórmula, lo que vamos a indicar para ese paciente. Cuando hablamos de la alimentación, de la actividad física, de movernos, porque cuando nos movemos, en el momento de repente la gente dice, ay, pero es que, pero después dice, no, cuando me he empezado a mover me siento mejor. Entonces, y por supuesto que también hay que individualizar de acuerdo a lo que puede moverse cada quien, porque estamos hablando que son pacientes de diferentes edades, a veces con limitación física por otras razones. Y muchas veces también hay que conversar con los familiares, ¿no? Porque a veces, como te dije, no es que la familiar simplemente no tenga un afecto, no, es que tiene un desconocimiento y muchas veces lo que le da es miedo el ver a ese familiar, a esa mamá, a ese papá, a esa hija, con esa limitación, ¿entiendes? ¿Qué pasa? Pero si ya no era así. Entonces, bueno, eso es lo que a veces cuando educamos, cuando explicamos, cuando compartimos esto, algunos tips que pueden ayudar, a veces incluso, bueno, vamos a caminar juntos, vamos a caminar un rato, no importa, después si son 20 minutos, bueno, nos devolvemos, tranquilo. Y así, o sea, esa empatía, ese acompañamiento, ese entender que pasa algo, pero que sí hay un diagnóstico, pero que sí se puede mejorar el paciente con estos cambios y con el tratamiento indicado. Y por supuesto con el control, porque a veces estos tratamientos no se van a quedar exactamente igual todo el resto de la vida. Eso muchas veces, de acuerdo a las necesidades individuales de cada quien, eso se puede cambiar.
2: Hora de hacer la pausa, esto es Háblame Bajito, no se retire. Estamos conversando con Verónica Crespo, ella es médico internista, especialista en reumatología, la especialidad médica encargada de prevenir, diagnosticar y tratar enfermedades del sistema músculoesquelético y trastornos autoinmunes. En nuestro país, una especialidad no muy concurrida. No es muy común ir al reumatólogo ni es tan común encontrar un reumatólogo a la vuelta de la esquina, pero se estima que entre el 15 y el 20% de la población venezolana padece alguna forma de dolor o dolencia reumática, entre esas la fibromialgia. Hacemos la pausa, volvemos con más de este Háblame Bajito. 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
4: Seis y 38 minutos.

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Gracias por sintonizarnos. Segunda media hora de programa. Yo soy Carlota Rojas, junto a Jorge Labrador y José Rondón. Estamos en este Háblame Bajito, hoy jueves 15 de octubre del 2026. Saludamos a todos los que nos sintonizan, a los que están conectados, a los que nos escuchan en los 25 puntos del país donde estamos presentes. Hoy conversando sobre fibromialgia y dolor musculoesquelético generalizado. ¿Cómo reconocerla? ¿Cuándo pedir ayuda? No se retire, porque este programa es importante y necesario.

0: Claro, pero entonces el tratamiento y la remisión de la enfermedad depende mucho de la fuerza y voluntad del paciente, de los que tenga alrededor, porque no es lo mismo que se me sube la tensión, me tomo la pastilla en la mañana y en la noche y trato de no comer sal. Y bueno, camino 3 veces a la semana si puedo. O sea, resulta como pensar en una persona que tiene dolor, que se atreva a vencer el dolor para empezar a caminar, para empezar a hacer ejercicio, una persona con alguna ansiedad o algún problema, una tristeza prolongada, es fuerte vencer la primera parte, la resistencia. Necesita mucho acompañamiento y mucha fuerza de voluntad.
1: Sí, sí, sí hay, por supuesto, mucho que vencer. Hoy en día hay hasta, por ejemplo, que es otro aliado, así como hablé a veces del cardiólogo, del neurólogo, del psiquiatra, del psicólogo, el nutricionista. Ahorita hay forma, o sea, nosotros nos podemos apoyar también, por ejemplo, en el fisiatra. Entonces, comenzar a decir, por ejemplo, que le haga un esquema de cosas que pueda hacer en casa. Es que, mira, a mí me cuesta salir, o vivo en una zona muy empinada, que entonces cuando subo eso me canso y siento que no puedo. Entonces, hasta eso lo podemos orientar. Mira, tú puedes hacer 10 minutos en la mañana y de repente si te sientes bien en la tarde, y entonces hace determinado ejercicio. Hay ejercicios que se hacen en silla, hay ejercicios que se hacen contra la pared o contra, pero estás moviendo. No siempre hay que salir, o no hay que inscribirse en un gimnasio, porque vas al gimnasio, entonces a veces el entrenador, si por supuesto desconoce todo el contexto, te dice, ah, no, pero tú eres muy floja, tú deberías subir eso, tú deberías levantar esto, tú deberías durar más tiempo. Entonces, y muchas veces no va a ser así, pero en manos de un fisiatra que haga unas indicaciones claras de lo que te puede ayudar para aliviar dolor muscular y para comenzar con esa movilidad. Es un trabajo multidisciplinario, pero como te digo, sí se puede tener buenos resultados. Sí, depende mucho del paciente. Hay pacientes que cuando comienzan con el tratamiento farmacológico y con estos cambios, ven los cambios, valga la redundancia, bastante, vamos a decir, al poco tiempo. No pasa tanto, porque los cambios radicales a lo mejor tardan mucho más tiempo. Pero no, a veces el paciente dice, cónchale, estoy durmiendo mejor, estoy rindiendo más en el día, porque a veces la gente sencillamente siente que no rinde en su trabajo, porque le cuesta concentrarse, porque le cuesta estar mucho tiempo sentado, porque hay trabajos que son con las computadoras todo el tiempo, o en una oficina, o tal, y cuesta, ¿no? Pero sí hay manera de ir modificando eso. Sí puede cambiar mi mensaje, así como que creo que es lo que debe quedar, es consultar, es no tener temor a consultar. Está mal de la sociedad muchas veces el estar emitiendo juicios sin conocer qué es lo que está viviendo la otra persona. La gente se siente muchas veces, se calla el dolor simplemente para no ser juzgado. Uno, fíjate, un cuento cortico, pero es que me impactó mucho, me pasó hace muchos años, no sé, como más de 10 años. Me llegó una mamá joven, muy linda, no sé, entre los 25, 30 años, una mujer joven, con un niño de 6 años. Y era diciembre, era, no sé, como 15, 20 de diciembre. Y bueno, el niño, esos niños muy, muy formalitos, muy vestido bonito, arregladito y tal. Y yo, bueno, le hago la historia a la mamá, evidentemente era una fibromialgia, venía referida de varios especialistas y tal. Y yo, bueno, le doy sus indicaciones, le explico para caminar. El niño a ratos intervenía en la consulta, eran ellos dos, no sé, de mayor núcleo familiar, que a veces su mamá lo llevaba al parque, pero no podía jugar con él. No podía jugar a la pelota, ella se cansaba, tal, y bueno, yo iba escuchando. Y después al final, uno buscándole, integrándolo a él, a la conversación, le digo, ajá, y viene ya el 24, ¿y tú qué le vas a pedir al niño Jesús? Y el niñito lo que me dice es, yo solo quiero que yo quería venir aquí y estar con mi mamá, porque yo lo único que le quiero pedir es que le quite ese dolor, porque yo le quiero dar un abrazo muy fuerte y que no le duela. Entonces, te imaginarás la cara de la mamá, porque es algo, ¿no? Que uno dice, uh-huh. O sea, a veces los cariños de los niños pueden ser bruscos, ¿no? Porque uh-huh. Es hacer aquel abrazo apretado. Él quería ese abrazo, pero él sabía que a la mamá le dolía. Entonces, uh-huh. Es realmente impactante. Entonces, pero sí se puede cambiar. Y otro, bueno, el nivel, la inteligencia de este niño, y yo le digo, mira, hacemos todo esto, tal, y tú vas a ver que sí puede ir mejorando tu mamá. Uh-huh. Entonces, pero es así, es un problema complejo. Yo creo que todas estas fechas de concientización del dolor, hay muchísimas razones de dolor, de verdad, lo importante es que la gente esté consciente que hay maneras de estar mejor, hay manera de buscar ayuda, no caer en cuentos extraños, a veces hasta malintencionados, de pastillas milagrosas, bebidas, usted que te van a hacer esto, que lo hace fulano, que no sé qué, porque muchas veces son trampas que no conducen a ningún lado y pierde tiempo en ayudar a cuando uno se mete en Instagram, en Twitter, tal, salen toda una cantidad de personas que no son médicos, que no son especialistas, que no son conocedores y venden fórmulas mágicas para la fibromialgia. No existen. Pero sí hay posibilidades a estar mejor y a tener una mejor calidad de vida, que al final es lo que queremos tanto el médico como el paciente y sus familiares.
0: Sí. ¿Qué tan educado está? Me llama la atención ahora. ¿Qué tan educado está el sistema de salud en Venezuela y todos los que están alrededor también para ser compasivos con la fibromialgia y poder identificar algún caso parecido y remitirlo a un reumatólogo?
1: Bueno, vamos a decir, yo no puedo generalizar. Creo que aún hay desconocimiento en algunas especialidades, viene desde la parte de la formación del médico, que a veces no es un tema que se, vamos a decir, se desarrolla mucho y se conozca en la educación de pregrado. Entonces hay médicos que están a veces en el primer punto de atención, de la atención primaria del paciente, en centro público privado, y no saben exactamente. Yo creo que todavía ahí hay falla para reconocer realmente signos tempranos, ¿no? Cuando esté comenzando, uh-huh. Que sería lo ideal, uno es tratar al paciente cuanto antes y saber el diagnóstico que tiene para poderlo ayudar y guiarlo, ¿no? Con el tratamiento farmacológico y no farmacológico. Pero ya estando en un, vamos a decir que lo haya atendido un médico internista y lo haya, como te digo, que a veces vienen otras subespecialidades primero antes de llegar al reumatólogo, por lo general ya hay más probabilidades de que se haga una sospecha clara y que sea referido al reumatólogo. Hay que hacer la salvedad que los reumatólogos somos pocos a nivel nacional. Entonces hay muchos sitios que no hay, ¿no? O hay un solo reumatólogo en alguna ciudad o dos o tal. Entonces eso hace muchas veces que ese llegar llegue. A esa exacto. Eso es una limitante, pero yo sí diría que todos los reumatólogos que están extendidos en todo el país están formados, están preparados y tienen la capacidad de ayudar a un paciente con fibromialgia. Uh-huh. Así se puede ayudar y como dijimos ahorita, lo ideal es tener un equipo. O sea, uno puede tener las indicaciones en general de lo que debe hacer el paciente, de los cambios que debe hacer, del tratamiento, individualizando a cada quien, pero uno se apoya en un equipo de especialistas de la salud que nos pueden ayudar a que ese paciente esté mejor.
0: Ya para ir cerrando, doctora, ¿cuáles serían esos signos tempranos que debemos reconocer? Bueno, tempranos o avanzados, que uno debe decir, no, ya, es un reumatólogo al que tengo que ir. O esto ya no es un dolor normal ni una condición normal. ¿De qué cosas estar atentos para que la gente que está escuchando la entrevista se pueda orientar y pedir ayuda?
1: Fíjate tú, por ejemplo, el tener dolor en todo el cuerpo. Okay, porque yo puedo decir, oye, me duele el hombro, ¿no? Cuando hago así, me duele el hombro, me duele aquí. Y tú sabes que es el hombro y de repente me dice, oye, es que cuando voy a trabajar llevo un morral muy pesado, pero es que llevo la computadora, y hay algo allí. Entonces, no, este dolor es generalizado. Dos, además de ser generalizado, o sea, que es un dolor que va más de 3 meses. No es, oye, mira, es que caminé demasiado, me duelen los pies, no sé qué. No, no. Es 3 meses el dolor generalizado, muchas veces fatiga, que es como una fatiga inexplicable. Entonces me dice, pero es que yo antes no me cansaba haciendo esto. Yo antes me sentía bien. Ahorita me siento todo el tiempo como una fatiga. La sensibilidad extrema al tacto, nosotros lo decimos alodinia, que es como te dije, como decía el niñito, no puedo abrazar, no puedo tocar a mi mamá. También a veces hay fotosensibilidad, no soportan la luz, el sol o luces que estén muy blancas, muy fuertes. Dice, uy, no puedo, no soporto la luz. O a veces no soportan los ruidos. O sea, es como una sensibilidad extrema sensorial. Y la ansiedad, la depresión, el trastorno del sueño, si estos elementos, trastornos de concentración, trastornos de memoria, si estos elementos se suman en el transcurso del tiempo, como te dije, llevan más de 3 meses, lo ideal es consultar.
0: O sea, si yo paso 3 meses durmiendo mal, parándome adolorida y con un dolor que no encuentro dónde es, ahí hay que ir a un reumatólogo.
1: Exactamente. No esperar que salga una prueba. Es que me hizo un perfil 20 de velocidad, todo me salió normal. Yo tengo ese laboratorio chévere. A mí me salió todo bien. Fue el cardiólogo, me dijo que yo no tenía nada, que yo estoy bien. Entonces, lo ideal es que si salen todas estos síntomas allí, realmente este paciente debe consultar a un reumatólogo.
0: Y la toma, estaba hablando hace poco de los medicamentos para el dolor. O sea, ¿tiene algo que ver si en estos 3 meses que me duele, me molesta, duermo mal, me tomo un analgésico y sigue el dolor y permanece el dolor? ¿Hasta cuándo uno puede ir como probando con el cuerpo?
1: Es que fíjate, un medicamento... Exacto, un medicamento, un antiinflamatorio, como le decimos nosotros, los AINE, no debería tomarse más de 5 días, 7 días, ya. ¿Ok? No debería estarse tomando consecutivo. Uh-huh. Y algo muy característico que te dice el paciente es que yo me tomo, por decir un nombre, un ibuprofeno, pero igual me sigue doliendo.
0: Ok.
1: Igual me sigue doliendo. Entonces, me lo estoy tomando, pero no alivia el dolor realmente como espera. Entonces, ajá, ¿qué está pasando allí? ¿Con eso no se va a aliviar?
0: Otra cosa más compleja. O sea, 5 días máximo le damos a la prueba del antidolor, del parchecito, del analgésico, y después de ahí a un reumatólogo. Sería como la alerta para las personas que están sufriendo dolor.
1: Claro, porque es preferible consultar y diagnósticos diferenciales, etcétera, porque a veces hay personas que comienzan solo con la parte superior, cervical, brazo, no sé qué. Entonces, claro, se descarta si hay algún compromiso discal, si hay una... Pero es complejo, por eso es que tiene que sentarse el especialista, hacer esa historia, ese interrogatorio detallado, exhaustivo. Normalmente los reumatólogos nos tardamos un poco en la consulta y es porque esa ese interrogatorio debe ser detallado. Y eso es lo que nos ayuda a hacer un diagnóstico claro en el 90% de los casos.
0: Y acorta la línea de investigación, porque si va al ginecólogo, al cardiólogo, al internista y después de 2 años llega el reumatólogo, por lo menos acudimos primero al reumatólogo y vamos hacia atrás si no es fibromialgia o algo.
1: Y está muy bien ir a tu ginecólogo todos los años. Y está muy bien que si hay la parte cardiovascular, hacerse su chequeo. Pero si hay dolor en todo el cuerpo, no dejarlo pasar. Como que eso es normal porque lo otro está bien. Sí, afortunadamente lo demás está bien, pero vamos a ver qué es lo que está pasando. Sí. Y siempre, o sea, lo que yo mensaje como en positivo, de como dice uno, con esperanza, con viendo las cosas, es que puedes estar mejor, es que no debemos acostumbrarnos a que es que me vivo con dolor y yo toda mi vida va a ser así.
0: El dolor no puede ser normal. Eso sería como el pensar. El dolor no es normal y hay que atender.
1: El dolor te está avisando algo. El dolor te está es una expresión. Pero si hay dolor persistente en todo el cuerpo, cansancio, no te deja vivir tu vida normal, acude a un especialista y no debería acostumbrarse a vivir con dolor.
0: Bueno, muchísimas gracias, doctora, por este tiempo para Radio Fe y Alegría y por esta explicación clarísima de la fibromialgia. Esperemos que llegue a mucha gente y que muchos se sensibilicen y apuesten también a ese mensaje de esperanza que se puede vivir sin dolor, que se puede mejorar. Gracias.
1: Bueno, gracias a ustedes por la invitación.
2: Gracias a Verónica Crespo, a ustedes por compartir esta hora con nosotros. Recuerde, vivir sin dolor es necesario, el dolor no se puede hacer normal, hay que recorrer el camino necesario para identificar la causa del dolor y recibir el tratamiento que pueda apaciguar esas dolencias y que nos permita vivir una vida plena. El próximo 17 de octubre se recuerda el Día Mundial contra el Dolor. Si usted identifica alguno de estos síntomas y tiene la posibilidad, acuda a un reumatólogo, acuda al médico, pida ayuda. Y si usted identifica algún familiar con estos síntomas, pues ayúdele. Nos despedimos, le agradecemos por su sintonía y nos encontramos en un próximo Háblame Bajito. Yo soy Carlota Rojas y pues será hasta la próxima. Si le gustó, coméntelo. Si quiere saber más, por supuesto, nos lo hace saber y nosotros seguimos produciendo contenido en esa línea. Gracias, que tenga una feliz noche, que descansen. Hasta mañana.
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5: 7 en punto. 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

0: 7:45. 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

0: 8 y 1 minuto.
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